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0: Es la 1:30 de la madrugada.
1: Temperatura 21 grados. Humedad 83%.

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0: Son las 2 de la madrugada.
1: Temperatura 21 grados. Humedad 83%.

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Fíjense dónde está la luna. Hasta Dios está de acuerdo con la libertad de los presos políticos. 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Que sepan los compañeros de Venevisión que estaban aquí, que no estoy contra ellos, porque a mí el ser humano me importa mucho, lo respeto mucho y lo amo mucho, por encima de las diferencias ideológicas. Pero es muy jodido deslindar y apreciar el respeto y el amor por el ser humano cuando uno percibe un peón que no por falta de inteligencia todavía es peón bozadeado. Pero Venevisión, sépanlo bien, es punta de lanza de la agencia de inteligencia norteamericana. Vean lo que ellos pasan todos los días para que ustedes vean. Porque en esta verga, alguna vez los canales de televisión serán dominados y dirigidos por el pueblo venezolano en defensa de su dignidad, de su cultura, de su historia, de su lucha, de su esperanza. Alguna vez se hablará en Venezuela en nuestra lengua. Alguna vez Venevisión no dirá más nunca patrañas y mentiras contra los sandinistas diciendo que masacran a los mijitos. Y se callan la boca cuando en el Amazonas el magnate sin rebelión manda a masacrar a nuestra sangre, Piaroa, porque el venezolano que se digne de tal tiene que apreciar que los primeros pobladores de la patria venezolana, de la hermosa nación venezolana, fueron Piaroa, Yecuana, Cariña, Guajiro, Guajibo y toda esa gente que anda por ahí desamparada. Para todos ellos, en definitiva, la canción más alta que ustedes van a estar aquí de acuerdo, que se oye más sabrosa aquí que a través del Canal 4. Vamos a ver cómo se escucha esa vaina.

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0: Son las 2 de la madrugada y 34 minutos.
1: Temperatura 21 grados. Humedad 83%.

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0: Son las 3 de la madrugada.
1: Temperatura 21 grados. Humedad 78%.

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dicen que el desgraciado mandó matar al león. Y para aumentar su poder en un cáliz su sangre completa bebió. Esto encendió la mecha, la ira de las sanguijuelas. Y la serpiente lo estrangularon en nombre de toda la tierra.

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0: Son las 3 de la madrugada y 31 minutos.
1: Temperatura 21 grados. Humedad 78%.

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0: Son las 4 de la madrugada.
1: Temperatura 21 grados. Humedad 78%.

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0: Son las 4 de la madrugada y 30 minutos.
1: Temperatura 20 grados. Humedad 78%.

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0: Son las 5 de la madrugada.
1: Temperatura 20 grados. Humedad 78%.

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0: Son las 5 de la madrugada y 33 minutos.
1: Temperatura 21 grados. Humedad 73%.

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0: Son las 6 de la mañana.
1: Temperatura 21 grados. Humedad 73%.

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Como chileno, donde quiera que vaya, siempre voy a decir que un grande de mi país es, fue y será por siempre Víctor Jara.

0: Son las 6 de la mañana y 35 minutos.
1: Temperatura 20 grados. Humedad 73%.

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0: Son las 7 de la mañana.
1: Temperatura 20 grados. Humedad 73%.

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0: Son las 8 de la mañana.
1: Temperatura 18 grados. Humedad 78%.

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0: Son las 8 de la mañana y 32 minutos.
1: Temperatura 20 grados. Humedad 73%.

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1: Son las 9 de la mañana.
2: Temperatura 20 grados. Humedad 73%.

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0: Son las 10 de la mañana.
1: Temperatura 22 grados. Humedad 73%.

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Hola, buenas noches. Son las 9 y 5 de la noche de hoy, 15 de septiembre del 2026. Estamos aquí en un programa nuevo en Radio Guiniguada llamado Tanganillo. Durante esta hora quiero acompañarte con música, historias, tradiciones y sobre todo con el alma de nuestras islas. Puedes escuchar Radio Guiniguada en el 89.4 si estás en Las Palmas de Gran Canaria y también puedes seguir la emisión por internet en www.radioguiniguada.com. Si quieres comunicarte con nosotros, puedes llamar al 928-319946 o al 928-317089 y también enviar un WhatsApp al 683-435991. En la parte técnica me acompaña mi compañero Adai Medina. Al micrófono, quien les habla encantada, Pepa Morales. Gracias por estar ahí. Primero de todo, quiero contarles cómo será este encuentro semanal. En cada programa descubriré contigo una palabra canaria, me acercaré a una agrupación folclórica, recordaré voces de nuestra tierra, compartiré poesía y, por supuesto, repasaré algunas de las fiestas que llenan de música y tradición nuestros pueblos. Y como este espacio se llama Tanganillo, nada mejor que comenzar por ahí. ¿Sabes qué significa esta palabra? Tiene varios significados. Uno de ellos nombra un palo de aproximadamente medio metro de largo que se coloca en el collar de los perros de caza durante la época de veda para impedirles eso, cazar. Pero Tanganillo guarda otro significado muy ligado a la música y al baile, pero eso te lo contaré un poco más tarde. Ahora quiero acercarte a una formación que lleva nuestras tradiciones dentro, la agrupación músico-cultural Molino de San Borondón. La agrupación Molino Cultural Molino de San Borondón nació en junio del 2019, impulsada por un grupo de alumnos de la Universidad Popular de Las Palmas de Gran Canaria. Actualmente cuenta con una treintena de personas y está dirigida por Jonathan Campo. Para abrir este recorrido, escucho contigo Valle Seco, incluido en su primer trabajo discográfico llamado Alborada.

Preciosa canción. Seguimos, hables un poquito más del Molino de San Borondón, que acaba de regresar de Portugal, donde ha llevado una muestra de nuestros folclores y de nuestras tradiciones. Además, la agrupación trabaja ya en su segundo proyecto discográfico, que cuando vea la luz, por supuesto, tendrá aquí también su espacio. Mientras llega ese momento, vuelvo a Alborada para escuchar otra pieza popular, Tírame, Limita.

Y ahora cambiamos de registro para abrir otro de los espacios fijos en Tanganillo. Cada semana quiero detenerme en la trayectoria de una voz, un grupo o una formación vinculada a la música de Canarias de ayer o de hoy. El primer protagonista de estas voces de nuestra tierra es Iván Quintana Ramírez por mamá, que si no se enfada. Nació en Carrizal de Ingenio el 12 de mayo de 1995 y desde muy pequeño sintió muy de cerca el folclore canario, las tradiciones y las costumbres de las islas. Su vínculo con la cultura popular ha ido del pastoreo a la canción, de la trashumancia a la romería y de la danza a la artesanía. Dicho a la manera nuestra, toca todos los palos este chiquillo. Con apenas 6 años formó parte de la agrupación folclórica Guayareque y a los 15 se incorporó a los Gofiones, uno de los grandes referentes de la música tradicional de Canarias. Con el paso del tiempo se ha considerado como una de las voces más reconocibles. Su primer trabajo discográfico en solitario se tituló Trashumancia, un proyecto muy ligado a la tierra, a la identidad y a las raíces que han marcado su trayectoria. Pero no todo su repertorio como solista es folclore. Ahora lo vamos a escuchar en Te Mando Flores, una canción del colombiano Fonseca que Iván llevó a su terreno con su propia manera de interpretarla.

su segundo trabajo, él propone un concierto íntimo y un recorrido por músicas populares canarias e hispanoamericanas, acompañado siempre por músicos de primer nivel. Más recientemente presentó Cartaja Néstor junto al cantante tinerfeño componente de Los Sabandeños, Besay Pérez, con temas tan conocidos como Sombras del Nublo o Hay Terror. Y como sigue metido de lleno en nuevos proyectos, ya prepara otro trabajo junto a distintas voces del archipiélago. Cierro este recorrido por su música con una canción preciosa, Un Tipo Como Yo.

Y cuando son las 9:25 de la noche, seguimos aquí en Radio Guiniguada, en la FM 89.4. Y ahora dejamos a Iván un poquito tranquilo y pasamos a otro apartado. Retomo ahora la palabra que da nombre al programa, porque me había quedado pendiente, si ustedes recuerdan, su otro significado. En Canarias, el tanganillo es también una composición musical y un baile tradicional vinculado especialmente a las islas de Tenerife y La Palma. Suele aparecer unido al Santo Domingo y al Tajaraste, formando una de esas secuencias musicales que permanecen en la memoria festiva de las islas. Su ritmo es vivo y alegre. Y su estructura se apoya habitualmente en coplas de versos breves. Para escucharlo como merece, te dejo con un Santo Domingo tanganillo y tajaraste interpretado por la agrupación folclórica San Cristóbal.

La música da paso ahora a la palabra poética. Cada semana quiero reservar unos minutos para un poema dedicado a Canarias o escrito por una voz de nuestras islas. En esta primera edición aparece Timple. Antes de emitir, aparece Timple. No sabemos la autoría porque se le atribuye a Tomás Morales. Así que si alguno de nuestros oyentes sabe a quién pertenece este bonito poema, que nos escriban o nos llamen a los números de teléfono que dijimos antes y nosotros gustosamente lo diremos. Pues vamos al poema Timple.

El poema, como dijimos, se titula Timple y dice así: cierra los ojos, escucha tu interior, oye el rasgueo de un timple. Al oírlo, te invita a viajar, déjate llevar por su tañido, si sabes agudizar el oído. Con su efonía, a otros mundos te transportará, déjate embriagar, porque con su sonido, sin abrir los ojos, en Lanzarote sabrás que estás. Pero también con su música, de una isla a otra, podrás viajar y con la música de un timple, con otros lograrás comunicar. No olvides que la música es universal y el timple, un instrumento artesanal.

después de escuchar a los gofiones como caja de turrón, ahora abrimos un apartado que también está estará presente cada semana en nuestro programa. La fiesta de nuestros pueblos, lo que más nos gusta. Romerías, bailes, encuentros folclóricos, verbenas y celebraciones populares forman parte de una manera muy nuestra de encontrarnos y relacionarnos y compartir. La agenda es amplia, así que no podré contarlo todo. Me quedo con algunos de los actos más vinculados a la música, al folclore y a nuestras tradiciones. Y empezamos en Tejeda. En Tejeda se están celebrando las fiestas en honor a Nuestra Señora del Socorro. Para el viernes día 18 de septiembre a las 8:30 de la noche actuará el grupo Acataife, llegado desde Lanzarote, en la Plaza de la Vaguada. Más tarde a las 10:30 habrá música en la calle en el Árbol Bonito con línea DJs. El sábado 19 tendrá lugar la ofrenda romería Nuestra Señora del Socorro. A las 5 de la tarde saldrá la imagen hacia el motor, acompañada por los pastores de nuestras cumbres y medianías y por la parranda Casa de Aguilar Canariedad. La ofrenda comenzará a las 5:30. A las 9 de la noche habrá baile de taifas con los chanos, palporrón de Lanzarote y el pajullo. La jornada terminará con verbena a cargo del DJ Music. El domingo 20 a las 8:30 de la noche en la Plaza La Vaguada acogerá la segunda noche mexicana de Tejeda con mariachi. De las cumbres bajo ahora hasta la garita en Telde se celebran las fiestas del Sagrado Corazón de Jesús. El viernes 18 a las 8 de la noche actuará la parranda La Sal. El sábado 19, también a las 8, se celebrará la romería ofrenda. Y el domingo 20, entre las 2 y las 2 de la tarde, el DJ Sensi amenizará la batalla del agua.

Sigo camino hacia Santa María de Guía, donde el fin de semana estará marcado por las tradicionales fiestas de las Marías. El viernes 18 a las 9 de la noche, he dicho bien, el Teatro Hespéride acogerá Embrújame, un proyecto escénico de la agrupación folclórica Tehuaco de Tegueste, que une teatro con costumbrista y baile tradicional canario. La propuesta se sitúa en las décadas de los 40 y 50 del pasado siglo y recrea la identidad, las dificultades del campo canario y la fuerza de la religiosidad popular. El sábado 19 a las 5 de la tarde partirá desde la montaña de Vergara a la bajada de la Rama. Vecinos y participantes llevarán ramos y estarán acompañados por caracoles, cajas de guerra y tambores a la vieja usanza. A las 9 y media de la noche en la Plaza Grande comenzará la 39º Festival Folclórico de las Marías con la agrupación folclórica Malpaís de la Corona de Aría, Lanzarote, la agrupación folclórica Flor Canaria del Atlántico, Drago y Laurel y la agrupación folclórica Guadalupe de la Villa de Moya. Presenta el acto Samuel Hernández Cabrera. El domingo día 20 a las 12 del mediodía tendrá lugar la procesión y romería. A las 5 de la tarde en la Plaza Grande se llenará nuevamente de música con una tarde de parranda. Y seguidamente vamos a escuchar el capotín de esta agrupación folclórica Estrella y Guía.

seguimos en la fiesta. Me planto ahora en Ingenio, en el barrio del Santísimo. Se están celebrando la fiesta de Nuestra Señora de los Dolores. Para el viernes día 18, desde las 9 de la noche, habrá verbena popular con Caribe y a medianoche el grupo Acuarela. El sábado 19, la verbena continuará con DJ Pirata, Paco Guedes y Pedro Afonso. El domingo 20, a las 7 de la tarde, habrá chocolatadas con churros, amenizada por Son Caribe. Regreso a Las Palmas de Gran Canaria para acercarme a Chamán. El miércoles 16 a las 8 de la noche se presentará el musical El Viaje de Kit Carballo. El jueves 17 actuará el grupo Acuarela a las 8 y un tributo a Mana a las 9 y media. El viernes 18 habrá una gran gala de plumas y lentejuelas a las 9. A las 11 llegará El Amor no se mendiga de Frontana. Y a medianoche comenzará el baile de Jedgar Bey. El sábado 19 a la 1 de la tarde hará Fiesta del Agua con Eirán Vega DJ. A las 6 romería ofrenda y por la noche baile con Daniel Calero y actuación del grupo Aceres. Para el domingo día 20 regresará la Fiesta del Agua desde el mediodía con Sabia Nueva y una más antes del concierto de fin de fiesta. Y como hoy es día 15 y son las fiestas de los Dolores y el día de todos los de todas las Dolores, y las felicitamos desde aquí, desde Radio Guiniguada. Y ahora vamos a escuchar una folía de Pedro Manuel Afonso.

Me doy ahora un paseíto hasta Aruca, concretamente hasta el puertillo de Rodadero. Allí se están celebrando las fiestas en honor a Santa Lucía. Para el viernes día 18 a las 9 de la noche actuará Hierba Mala en la Plaza de Santa Lucía. El sábado 19 a las 8 y media se celebrará la ofrenda a Santa Lucía, acompañada por la agrupación folclórica Manantial. A las 11 comenzará la verbena con Mayon B y Ritmo Bacano. El domingo 20 a las 12 del mediodía la misa estará acompañada por la agrupación folclórica San Patricio. La siguiente parada es la Vega de San Mateo. Para el miércoles 16 a las 8 de la noche la iglesia de San Mateo acogerá el ensamble Voces de Medianía junto a la coral Vega de San Mateo, la coral polifónica de la Villa de Santa Brígida y la coral Voces de Tejeda. El viernes 18 a las 9 de la noche, la Plaza de la Solidaridad

Cerrará la jornada una gran verbena con Star Music y Armonía Soul. Y de San Mateo, Salto a Terror. El viernes día 18 a las 7 de la tarde actuará Quilombo improvisado en el Parque de Sintes. A las 8 en la Plaza del Pino acogerá un concierto de la banda Las Candelas. A las 10 de la noche habrá verbena en la Plaza de Sintes con el grupo Bomba y el DJ Promaster. El sábado 19 a las 8 y media, la misma plaza, será escenario de una verbena canaria con el Pajo. Con la parranda El Pajullo, Furia Joven, Guamampi y Armonía Show. Estas son las fiestas de Nuestra Señora del Pino en Teror. Y ahora vamos caminito para el Pino con Mestizay.

Ahora sí que voy a coger la guagua y me voy para Valsequillo. Allí se están celebrando las fiestas en honor a San Miguel Arcángel. Para el miércoles día 16, o sea mañana, a las 8:30 de la noche en la Plaza Tifariti, recibirá a los cochineros de Ingenio con Aire, una propuesta que recorre los aires de Lima de diferentes islas. Para el viernes 18 a las 9 de la noche, la valsequillera Laura Martel celebrará 10 años de trayectoria musical presentando su tercer trabajo discográfico Templaria, las cuerdas que nos unen. El timple será el hilo conductor de una noche en la que participarán, entre otros artistas, Domingo Rodríguez, el Colorado, Germán López, Geray Rodríguez, el Berceador, Mari Carmen Segura, Patricia Muñoz, Carla Vega, Candelaria González, Fabio Martín y Pablo y Alicia Pastrana. A las 11 de la noche continuará la fiesta con verbena a cargo del Grupo Arena y uno más. Para el sábado 19 a las 6:30 de la tarde habrá misa de Romero en la iglesia de San Miguel y a continuación romería ofrenda. A las 9 de la noche actuarán las parrandas Medio Jigo y el cura. Desde las 11 la celebración seguirá con Johnny Aya y la orquesta Furia Joven. El domingo 20 a las 8:30 de la noche, jóvenes del

municipio participarán en la Noche de la Canción, acompañados por una banda en directo. Y para el miércoles 23 llegará el Día del Mayor en el Teatro Cronista Oficial Jacinto Suárez Martel con el mariachi Las Palmas y Johnny Aya.

Y cierro la agenda festiva en Sardina del Norte, en Garda, que se están celebrando las fiestas de San Pedro González Telmo y Nuestra Señora del Carmen. Para el viernes 18 a las 6 de la tarde, la cancha deportiva de Sardina acogerá una merienda para las personas mayores con la actuación musical de Carmelo Torres. Después habrá humor, música y risa con el transformista Pedro Dactari. El sábado 19 a las 12 del mediodía, la carretera del Faro, en la zona de la calle Numancia, será escenario de una bajada de carretones y triques. A las 6 de la tarde partirá desde el frontis de la asociación vecinal la romería marinera, acompañada por carretas y grupos folclóricos. A la llegada a la ermita de San Telmo se realizará la ofrenda a los santos patronos y habrá actuaciones folclóricas. Después llegará la verbena del Romero con el solista Juan Antonio Castro y el grupo Mixtura Cromática.

recorrido, ya estamos bastante cansados, tanto el compañero Dai como yo, y vamos a poner el punto final porque ya nos estamos acercando a las 10 de la noche. Ha sido la primera edición de Tanganillo, una hora para escucharnos, recordar y sentir un poquito más cerca la música y las tradiciones de Canarias. Gracias por acompañarnos. Gracias también a Dai Medina por aguantarme y estar ahí en el control, que lo he vuelto loquito al pobre. Me despido hasta la próxima semana. Y nada, les esperamos aquí el próximo martes a las 9 de la noche en Radio Guiniguada. Buenas noches, que sean felices y feliz semana.

0: Son las 11 de la mañana.
1: Temperatura 22 grados. Humedad 78%.

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0: Pues nada, bienvenidos a Radio Niguada. El programa no es una cocina cualquiera, les tengo que dar una mala noticia. El compañero Ramiro, que hacía el programa con la chica de Argentina, falleció. El más sentido pésame para toda la familia en general, y un abrazo fuerte para todos y ánimo. Y para todos los compañeros de Radio Niguada que hacían programas y estaban en un programa él, Ramiro, que descanse en paz. Pues nada, vamos a comenzar el programa, no es una cocina cualquiera. Se presenta el Eleuterio el Cocinero. Este programa se emite todos los viernes, de 11 a 12 de la mañana en Canarias, 2 a 1 en Península, y se vuelve a repetir los domingos a la misma hora por la mañana. Y si no puede, en el dial de Radio Niguada FM 89.4, pues lo pueden hacer por internet. En la barrita pone en Google www.radioniguada.com, que no te falte nada. Y te sale el programa No es una cocina cualquiera. Y también, si no puedes por aquí tampoco, por las dos cosas, pues pones en la barra de Google programas de Radio Niguada, No es una cocina cualquiera, y te salen muchos programas de 8 años, pues tú vas cogiendo el que tú quieras, el último, el que tú quieras oír. Pues nada, esto es así. Pues vamos a preparar papel y bolígrafo para que no se borre nada. Y si no, pues hay unos libritos ahí. Tengo la clínica Cajá en esa librería, frente al instituto en esa librería, y en la librería del Cabildo. Hay libros de cocina, de la buena cocina, cuentos cortos de Reme Rollo. Ahora buen libro para el verano, novelas que tienen sexo, que tienen incógnita, un cosmos diferente, el día a día, un crucero. Y cuentos cortos para niños y libros de poesía de Reme, un buen libro ahora para el verano. Decirle también que váyanse lavándose las manos muy bien, no solo para cocinar, sino para cualquier cosa que hagan durante el día, por las enfermedades entran por las manos, las bacterias, siempre lavárselas. Saludo aquí a Reme.
1: Hola, ¿qué tal? Buenos días aquí a todos los radioyentes de Radio Niguada, y vamos a continuar el programa.
0: Pues nada, saludamos a Cristian Santana, que está en el control, a Maru con sus recetas de oro de los postres del siglo pasado, a Doña Pino con las historias de antes, y a José Luis y Brenda de los portales de Aruca, y en especial a todos los oyentes de Radio Niguada, que son los mejores, pues mientras que van preparándose para cocinar, papel y bolígrafo, y si no, pues están los libros ahí, porque aquí vamos un poco deprisa porque queremos decir tantas cosas y no da tiempo a lo mejor. Pues escuchamos un poco de música y continuamos.

Saludos a todos los oyentes de Radio Niguada. Si se acaban de incorporar, estamos en el programa La Cocina al Sol. No es una cocina cualquiera. Pues nada, el domingo, Día de los Abuelos, vayan a ver a los abuelos para que les dé un aguinaldo, ahora que están de vacaciones. Y a los tíos, no sean bobos, déjense de WhatsApp, que eso no sirve para nada, eso sirve para enfermarse de la cabeza, nada más. Eso, visitan a los abuelos, que son la verdad de la vida. Pues nada, aquí les traigo el menú, unos huevos rellenos, 6 huevitos, se sancochan con agua y sal. Cuando está hirviendo el agua, se mete y se dejan 10 minutos. Se refresca, se pelan bien, se parten a lo largo, se saca la yema y se pica en la tablita. Después se le pone cebolla finita, 4 o 5 anchoas picadas finitas, aceitunas picadas, una lata de atún y un bote de mayonesa. Se mezcla todo y se rellena los huevos con una cucharilla. Después se enlapan con mayonesa y se le echa por arriba caviar al alemán, salpicado con huevitas de estas rojas o negras. Y se pone en la nevera con mucho frío y en el plato se pone un poquito de lechuga picada. 3 huevos por persona. Pues nada, también una ensalada buena de chef. Hojas de lechuga diferentes, ¿sabes? De iceberg, lechuga normal, achicoria, berro. Se lavan muy bien por agua y vinagre, muy bien. 4 platitos, se pone un poquito de estas lechugas variadas en cada plato. Después medio kilo de gamba ya pelada, se hierve, agua y sal, y se ponen frías. Y después se pone una gamba también, y se ponen los mejillones partidos en 2, metido y sacan el agua caliente y fresquito. Pulpo, se cose un pulpo, se cuece, se cortan rodajitas también, se le pone, ¿sabes? Y se le pone un pescadito en taco, hervido también, frío. Después se hace una vinagreta con mostaza, vinagre, aceite medio vaso, 2 cucharadas de vinagre, mostaza, tabasco, limón, se liga bien en un vaso y en el momento de salir se pone. Y también les traigo aquí unas chuletas hechas en la olla de toda la vida, chuletas de cerdo, 1 kilo cortadas, se le ponen en la olla con ajo y perejillo y medio vaso de vino blanco y un limón exprimido. Y se ponen en la olla y se dejan 20 minutos cerrados, se saca y se ponen con papas cocidas. Esto es un plato. Y también los pinchitos morunos de solomillo, se cortan trocitos y el día anterior se ponen un adobo de ajo, orégano, pimiento, ¿sabes? Y clavillo, y se pone todo con aceite y vinagre y vino blanco. Se licua y se pone los trocitos de solomillo y al día siguiente se enhebra, se va poniendo un poco cebolla. Se pone solomillo, se pone champiñones, se pone pimiento, así hasta rellenar la proyecta de madera o de palo y se hace en la parrilla. Y después también le traigo también unos trocitos de pescado de bacalao fresco que se hacen en la plancha con un buen mojo rojo canario, que ustedes saben ya cómo se hace. Y el postre que traigo esta semana, se pica manzana, se pican fresas, se trocea plátano, naranja troceada, uva, y se le echa buen zumo de naranja y se pone en la nevera. Se sirve en copa. Y después, pues nada, el montadito de esta semana, 4 rebanadas de pan, hacemos un pisto, ajo, cebolla, pimiento, ¿sabes? Y se le echa unos calabacinos en trozos cuando está hecho, se pone sobre la tostada, ¿sabes? Esto es un montadito que levanta pasiones. Pues esto es lo que tengo. Y vamos a continuar con otro apartado, con los BG, y entra Reme contando un cuento maravilloso. De fondo va a tener la música de Verano Azul.

0: Bueno, ya estamos aquí de nuevo en este apartado. Ya estábamos de vacaciones la semana pasada. Continuamos con la vida al aire libre. Tenemos que tener en cuenta pues nuestra economía para buscar mejor unas vacaciones adecuadas a nuestro bolsillo. Y el tiempo que tenemos que dedicar a esto, pues bueno, ya que estamos al aire libre, levantarse prontito y esperar a que las horas no sean de mayor rayos solares. Vamos a caminar por el campo o por la playa y en este caso voy a introducirme en un cuento que podemos ir en bicicleta. Bueno, los niños y niñas que quieran ya saben que cuentos cortos que se encuentran en cualquier librería de Las Palmas y son 20 cuentos cortos en los cuales el niño la imaginación pues tiene que desbordar y la imaginación y la motividad para que tengan idea de lo que pueden hacer en estas vacaciones. No solamente es dormir, bañarse, sino la lectura. La lectura es muy interesante. Bueno, voy a empezar a contar el cuento de las bicicletas de colores. Es un apartado que está dentro del cuento. Érase que se era, en esta historia había una casa a las afueras del pueblo que tenía unas bicicletas abandonadas en un garaje. Todas eran diferentes colores. Había bicicleta de color azul, de color verde, amarillo, de color negro. En la parte del manillar tenían unos nombres de personas que las habían utilizado antes. Un día, de repente, en esta casa se llenó de gente, padres e hijos, gente que compró la casa y en el garaje se encontraban estas bicicletas. Las arreglaron y empezaron a tomar movimiento. Todos los miembros de la familia, pues, les gustaba ir en bicicleta. La azul era fuerte, era una bicicleta contundente en cual se paseaban por el pueblo. La verde era pequeñita, de niño. La amarilla era ligera. Corría y corría. La negra era la más pesada. Así que empezaron a pasear todas ellas por los parques y por el mercado del pueblo. Iban al mercado, iban al colegio, iban al trabajo. Los habitantes del pueblo vieron con gran alegría que las bicis volvían a recobrar vida, a alegrar el pueblo, caminando por las calles y alegraban la vida de los habitantes de ese pueblo. Yo dejo el cuento ahí en el aire y luego por la parte de atrás hay 10 renglones en que el niño o la niña puede inventar, puede imaginar, puede hacer su final. Dice, termina esta historia, inventa el final de la historia. Luego hay otro que se llama las galletas que no querían estar en la caja. Había unas galletas traviesas a las que les gustaba viajar y un día cuando se ponía a desayunar escaparon de la caja. Rodando y rodando fueron a parar al desván y allí encontraron una caja metálica muy misteriosa. Estas galletas, sin querer, se quedaron atrapadas sin poder salir de la caja metálica. Llamaron al duende y el duende, ven a ayudarnos, duende. El duende es un personaje que sale en casi todos los cuentos de cuentos cortos. Entonces, lo que sí que puedo decir es que le das la vuelta y tienes 10 renglones para poder terminar este cuento maravilloso. Todo esto se puede hacer en las vacaciones, ya que hemos elegido ya previamente si queremos estar en la montaña o en la playa, al sol, cogiendo yodo, clorofila, poder respirar buen oxígeno, levantarse prontito y esperar a las horas principales para no tener que quemarnos del sol. A las 8 sería una buena hora para empezar a caminar o hacer ejercicio, porque la verdad es que, aparte de tener vacaciones, no tenemos que tener un ocio pasivo, sino visitar a la familia, y buscar siempre la parte más económica que nos puede resultar a nosotros. Ir a ver los museos, también comer ensaladas, visitar a la familia. Y aparte de este cuento, que yo lo recomiendo y les digo que para los niños es muy interesante, hay otro que es Atenea y Raiko, que es la historia de unos niños que pasean por Vegueta y Triana, pueden ir con la familia, con los abuelitos, con los papás, van caminando por las calles de Triana y Vegueta, y al mismo tiempo que descubren la cultura, pues van enriqueciéndose del vocabulario, del arte, de todo lo que ven. La Casa Colón, la Casa Alfredo Kraus, la Plaza de las Ranas, la Plaza del Cairasco, la Plaza de Santana, Triana. Entonces, todo esto es muy interesante para que al mismo tiempo que estemos de vacaciones, no estemos pasivos, tumbados en la tumbona o chateando con el móvil, sino que sería interesante que hiciéramos pues estas actividades y al mismo tiempo pues la naturaleza al aire libre, si el que tenga posibilidades que vaya a acampar y aparte de que pueda acampar, pues mirar la economía de cada uno. Hay personas que no se pueden gastar el dinero en grandes hoteles y pues no hace falta. Para pasar unas vacaciones maravillosas en compañía o si no quieres en compañía tú solo, puedes organizarte de una manera cómoda, económica y visitando las partes de la isla que no has visitado y que son muy importantes. Yo les recomiendo que vayan a Artenara a ver el risco caído. El risco caído es muy interesante que lo vean. Si no pueden ir al original porque el acceso está un poco difícil, pues hay una réplica en el centro de la ciudad que está muy bien, que está muy interesante. Hay una guía que te lo explica. Luego pueden ir al cenobio de Barelón, que también está muy interesante. Pueden ir a la cueva pintada de Galdar, que también es, vamos, es preciosa. Y luego tenemos ahí pues varios pases al día que nos lo explican las guías que se encuentran en la cueva pintada. Podemos ir a, pues no sé, yo les diría que hay infinidad de sitios donde se puede pasar unas vacaciones baratas, económicamente a nuestro bolsillo, y no hace falta gastarse mucho dinero. Ante todo, sí, tengan presente que hay que ir protegidos. Protegidos con un sombrero, con una gorra, con protección solar y luego pues llevar una cantimplora, llevar agua, llevar pues no sé, frutos secos, si no queréis bocadillo, frutos secos para recomponer el cuerpo porque se desgasta la energía si subes montañas, si subes riscos y todo eso hay que tenerlo preparado con tiempo para saber exactamente el día que vamos a realizar y cada uno que vaya pensando un poco en la lectura del ocio que quiere. Yo recomendaría, aparte de pasar unas bonitas vacaciones en el campo, en la montaña o en la playa, que lean porque es muy interesante documentarse con la lectura. El que lee siempre está más documentado y el vocabulario se amplía y siempre tiene más cosas que poder discutir cuando tiene una conversación con los demás. El vocabulario hay que ampliarlo y uno pues siempre está más instruido y más enterado de todo. Y esto es lo que les recomiendo yo, un buen libro siempre tiene que ir contigo. Y nada, continuamos.
1: Pues muchas gracias, Reme, por esos cuentos tan bonitos, que nos dice todo eso. Está al lado de la clínica Cajal, la librería, cuentos cortos para niños, sus novelas de Reme Royo, sus libros de poesía, en la que está frente al instituto y en la del Cabildo. Un buen libro ahora para las vacaciones, hacer las recetitas, un libro de cocina, un libro de cuentos para tus sobrinos, ir de excursión por Vegueta con esos libros, que tiene un itinerario. Pues nada, les voy a dar unos consejos de verano. No tires nunca la corteza del parmesano, del queso. Si cuece macarrones, pasta, y le da un sabor enorme. Si, por ejemplo, para saber si un huevo está fresco, coge un recipiente con agua, ¿sabe? Y si el huevo cae directo si el huevo no se queda en el fondo, quieto, si el huevo se sabe que está fresco, si se queda quieto en el fondo. Si flota, pues tíralo. Así, uno por uno, los pruebas todos, los pruebas, ¿sabes? Y son truquillos que ayudan mucho en la cocina y para defenderte y no caer en la trampa. Para congelar porciones pequeñas de salsa de presto o ajo y perejil, cuando haces salsa en esto del hielo, se meten ahí, las congelas y te vale para otro día. Si coges un trozo de tarta, ¿sabes? Y te queda el espacio libre de la tarta, para que no se quede al aire, le pones una rebanada de pan de molde con unos palillos y se mantiene la tarta siempre fresca en la nevera. Pues eso es lo que tengo, ¿sabes? Decirles que pongan ahora gafas, crema de 50 para la playa, y respeten las banderas rojas, y el que lleva el coche, que no beba con un local, ¿sabes? Respetan las digestiones. La digestión normal son 3 horas, y la de la carne, y si bebes, son 6 horas, ¿sabes? No te bañes con copa, con estos calores tan grandes. Coger el sol de 9 a 11, y respetar a Protección Civil, a la policía, y a los chicos de la Cruz Roja, respetarlos, ¿sabes? Y nada, y cuidado con los calores estos, beber agua con limón y estar a la sombra, ¿sabes? Y empezar los trabajos a las 6 de la mañana a trabajar y a las 11 para casa. Que no sean tan brutos los empresarios de construcción. No se puede tener a la gente trabajando al sol, ¿sabes? De 6 a 11 de la mañana o a la 1 más tardar. Porque no se puede, no se puede. El cambio climático, tanto estuvieron con las bombas, con la fábrica, se han cargado el planeta. Se han cargado el planeta, el Mediterráneo está calentísimo, el mar. Y estos incendios, los representantes nuestros no ponen los retén cuando tienen que ponerlo. Los bomberos son escasos y así están todos los incendios y la temperatura. Cuidemos el planeta entre todos, hombre, cuidémoslo. No tenemos otra cosa. Ya se han puesto bastante ricos con tantas fábricas, han explotado todo eso, ¿sabes? Tenemos que cuidar lo nuestro. Y nada, decirles que si estás amargado en un trabajo, vete. No hay otros trabajos y no estés ahí RQR. Las depresiones se quitan todas caminando. Hoy por aquí, mañana por allá y pasado por allá, tú solo. Y nada, llevamos un orden de vida con la alimentación y comer calidad, no cantidad mala. Pues nada, parece que tenemos llamadas, ¿sí? ¿Quién nos llama?
2: Buenos días, Sergio Pino.
1: Hola, doña Pino, ¿cómo está usted? Y los amigos de Garde y familia, ¿cómo se encuentran?
2: Pues, Tello, por aquí el tiempo, mira, se está descubriendo, pero sí hay calor ahí, se nota que hay bollosno. El aire está, ¿sabes? Si abres la ventana aquí, se nota el aire, no es aire caliente, sí. Pero se nota en la calle si sales que hay calor, que ahí siente bollosno.
1: Muy bien, muy bien. A ver qué menú nos trae, Pinita, a ver, tan rico.
2: A ver, Tello, como estamos en época de playa, voy a decir un salpicón de gamba.
1: Ay, qué rico, fresquito, muy bueno. Adelante.
2: Mira, nosotros la solemos de comprar, de limpiar nosotros, sí. Pero hay también que ya vienen limpias. Cada sí, uno sí, sí. Como las quiera hacer. Nosotros las compramos, si las quiero más grandes, del número 3 o el número 4.
1: Sí.
2: Y la cogemos, la limpiamos, la zancollamos con un poquito de limón, un poquito de sal y laurel. Pero eso nada más que 5 minutos, se escurre, se dejan enfriar, se parten a la mitad y se dejan en un plato. Y después también se zancolla 5 huevos y se dejan enfriar. Después cogen una ondita grande y pones un picadillo de cebolla roja, finita.
1: Sí.
2: Y pimiento rojo también, uno, finito.
1: Qué bien.
2: Y un tomate también, de partirlo y le solo de quitar la semilla.
1: Qué bien.
2: Después también una aceituna que no tenga pipa.
1: Sí.
2: Y a quien le guste unos palitos de cangrejo, a lo mejor 4 así troceados finitos. Y también si te gusta el mejillón, también le puedes comprar el mejillón que ya viene congelado.
1: Y también
2: los zancollas un poquito, también se lo puedes poner.
1: Qué rico.
2: Y después le pones dentro ya la gamba, los huevos también los picas, le echas un poquito de perejil, y la y le pones dentro de la gamba, lo rehogas todo, le pones el aceite y el vinagre, y después por arriba lo decoras con un poquito de perejil y unos huevos troceados.
1: Qué rico.
2: Y una tirita de pimiento finito.
1: Muy bueno.
2: A la nevera, el que le gusta, para llevarlo a la playa o comer en la casa.
1: Fresquito, fresquito, fresquito.
2: Fresquito, fresquito sí que es, y después puedes acompañarlo con algo a la plancha.
1: Sí.
2: Con una pechuguita o un poquito de...
1: Lo que quiera cada uno.
2: De bistec, ida y vuelta, como digo yo.
1: Sí, pero también.
2: La carne hay que saber comprarla, porque si la quieres pase, por ejemplo, una vuelta, tienes que comprar la que es la rabadilla, que es tiernita, que esa le da vira y vuelta y saca tiernita.
1: Muy bien, muy bien, muy bien. Riquísimo.
2: Consejo a la gente que nos están escuchando, que mañana son las fiestas de Santiago, y por la noche en la Quinta canta Merche. No hay que pagar Merche. Nada por Merche.
1: Muy bien, muy bien. Pues felicidades a todos los chagos y chagas, ¿no? Santiago, felicidades a todos. Sí.
2: Pues nada, pues...
1: Muchas gracias, Pinito, a darle recuerdos al hombre que ayer fue su cumpleaños.
2: Sí, aquí está sentadito, que se acaba de echar el cafecito.
1: Pues darle las felicidades, que la Iniguada lo saluda. Que
2: pues
1: vaya
2: dale.
1: Cumpliendo años con salud. Y tres perras para gastar, claro. Y tres perras.
2: Nosotros necesitamos un poquito de salud y tener un poquito para la comida y tirar para adelante.
1: Pues nada, Pinito, muchas gracias y nada, y nos vamos de vacaciones hasta el 14 de septiembre, después del Pino. Este ya es el último programa. ¿Sabes?
2: Pues nada, pues para los que cojan vacaciones y que tengan buenas vacaciones, y para los que quedan en casa, pues igual.
1: Sí, y el domingo es Día de los Abuelos. Ya puse una canción de los abuelos. A ver si los nietos se animan y van a ver a los abuelos para que le den al aguinaldo. Le llevan al abuelo, aunque sea tres caramelos de menta.
2: Ya. Lo importante es que quien tenga... Yo no tengo nieto, pero lo importante es que el que tenga nieto, por lo menos que se acuerde de su abuelo, que vaya a verlo.
1: No hace falta
2: de llevar regalos, sino con que llegue a ver el abuelo se queda contento.
1: Hombre, claro que sí. Pues muchas gracias, Pinito, a Pepe y a todos por ahí, a Ilenia, a Levín, a todos, a tu hermana. Pinito, ¿tú le pasas el programa a tus hermanas, a tus amigas? Se lo dice.
2: Mi hermana. Mira, voy a felicitar a mi hermana, que el domingo es su cumpleaños también.
1: Ah, mira, menos mal que te lo recordé yo. Pues, ¿cómo se llama tu hermana?
2: Ana.
1: Doña Ana, muchas felicidades. Sí. Le desea el programa, no es una cocina cualquiera. Y su hermana.
2: El domingo es día de Santa Ana y ella es su cumpleaños.
1: Pues muy bien, muy bien. Mira, me lo recordaste, que tenemos vecinos por aquí que se llaman algunos Ana. Mi prima Ana, sí, es verdad, sí. Pues felicidades a todas las Ana y los Santiago. Pues un abrazo grande para todos, Pinito, un abrazo.
2: Pues igualmente,
1: gracias.
2: Buen día.
1: Pues seguimos con el programa, no es una cocina cualquiera, si se acaban de incorporar. Aquí estamos, siempre haciendo una cocina con alegría y optimismo y ganas. Pues nada, escuchamos un poquito de música y adelante.

Pues nada, si se acaban de incorporar, estamos en el programa. No es una cocina cualquiera. Van a escuchar una canción ahora para las personas que beban, que no, cuando llevan el coche, que no conduzca, que hay muchas personas muertas. Y respeten las playas. Pues escuchamos un poquito de música en el programa. No es una cocina cualquiera y seguimos adelante.

saludo a nuestro radio oyente Radio Guiniguada. Pues una semanita más, vamos a dejar por aquí unos batiditos muy refrescantes y muy ricos. Pues como les digo siempre, papel y lápiz para mejor bolígrafo, como dice nuestro Che, para que no se borre. Vamos a poner los ingredientes. El batido es de tomate, zanahoria y sandía. Yo voy a dar la cantidad para 4 comensales nada más. Ponemos en el vaso, tenemos que tener una buena máquina, 4 tomates de los de rama maduro, 2 zanahorias, medio kilo de sandía, una cucharadita de miel, 8 cubitos de hielo y como una cucharadita de pistachos peladitos y hojitas de menta. Eso es optativo para decorar. La elaboración, pues la siguiente. Pelamos las zanahorias, las cortamos en rodajitas y las ponemos en la batidora, en el vaso de la batidora. Pelamos la sandía, le quitamos la semilla, la cáscara, la troceamos. La vamos poniendo todo en el vasito. Pelamos los tomates, los cortamos en daditos y las añadimos un poquito de miel, los cubitos de hielo y trituramos todo bien. Lo servimos este batido en 4 vasitos. Lo aplastamos un poco los pistachos, ¿sabes? También los podemos comprar una bolsita molidito que los hay. Con la ayuda del lado más plano del cuchillo, los podemos partir los pistachos, pero si no, los podemos comprar también picaditos. Y en las 4 copitas, en los 4 vasitos, ponemos un poquito y una hojita de menta. ¿Qué consejo le doy en relación a este batido? Pues, si no tenemos batidora potente para picar el hielo, lo podemos sustituir por los cubitos de hielo, por un vaso de agua fría. Le agregamos, ¿sabes? En vez del hielo, un vasito de agua fría a cada vaso. Porque yo esta receta tiene sus 8 cubitos de hielo. Y eso es lo que va todo mezcladito, que es lo que le da saborcito fresquito. Pero bueno, si lo hacemos con tiempo, lo metemos en la nevera y lo servimos así. Y esto es una delicia, cara a estos meses tan fuertes de calor que tenemos, y son deliciosos. También les voy a dejar otro batido de plátano, manzana y espinaca. Los ingredientes son los siguientes, también para 4 personas, las 4 copitas, y siempre con la batidora de vaso. 2 plátanos, una manzana, 70 gramos de espinaca, 50 gramos de nueces peladitas y una cucharadita de semillas de chía, hojitas de menta y una pizquita de sal. La elaboración es muy sencilla. Lavamos las espinacas, las secamos, las picamos un poquito y las ponemos en la batidora, en el fondo, en el vaso. Pelamos la manzana, las troceamos, las retiramos.

Mezclamos los ingredientes hasta conseguir un batidito homogéneo. Se sirven las cuatro copitas con unas hojitas de menta y todo fresquito. Se puede hacer con tiempo, se pone todas estas cosas a refrescar. Y estos son delicias. Esto es llegar y tomarte un vasito de este batido que contiene el plátano, la manzana y la espinaca. Y el otro, pues lo mismo, tenerlo hecho, el tomate, el zanahoria y sandía. Esas son cositas ahora muy refrescantes para el verano. Hay quien en este batido de plátano, manzana y espinaca, hay quien sustituye el agua por leche, que es una bebida vegetal. Después, o una bebida vegetal de coco, de soja, de almendra, de avena, que sea del agrado de ustedes. Pues bueno, como digo siempre, buen provecho. Ya no digo buenas semanas, digo que pasen unas felices vacaciones de verano. Nos queda agosto y ya nosotros empezaremos en la segunda quincena de septiembre, comenzaremos los programas nuevos. Pues como digo siempre, a nuestros colaboradores, mil saludos de las Islas Canarias, un abrazo grande a nuestros colaboradores, a nuestros técnicos de sonido. Y como decimos siempre, ya no digo hasta la próxima, ahora decimos hasta el mes de septiembre, la segunda quincena, ya comenzaremos con los programas nuevos. Pues saluditos para todos y buen provecho.

¿Usted quiere saber? ¿Usted quiere saber? Yo se lo voy a decir. Lo único que mata el calor es un litro de agua, 4 limones pelados, 100 gramos de azúcar. Se muele todo y se pone una jarra en la nevera, una jarra de cristal, y unas cortezas de limón y el bahuerto dentro. Con esto te mata la sed, hacerlo a primera hora del día, beber agua de esta. Y si quiere usted un hielo bonito, cogen ustedes agua con gas y llenen los cubiletes y le sale el hielo blanco, blanco. Y si quieren unas copas decoradas, ponen Campari en un plato hondo y azúcar en otro. Pasan la copa boca para abajo por el Campari y luego por el azúcar aumenta. Pues ves, qué bonito es todo. Pues esto es lo que hay. La salsa española, ustedes saben que es un poco de rabo de buey, poner vino tinto a calentar, se pone el rabo de buey, un vasito de coñac y de vino blanco y unos champiñones picados, salteados, se le echa adentro. Pues ya tiene usted la salsa española para cualquier carne. Pues esto es lo que tengo. Hasta el próximo curso de cocina. Esto es lo que tengo para usted hoy.

0: Pues nada, queridos oyentes, si se acaban de incorporar al programa, no es una cocina cualquiera en Radio Iniguada. Estamos llegando a la recta final. Saludos a Reme, gracias a Reme por colaborar todo el año.
1: Bueno, pues que tengan un feliz verano, que se diviertan y que descansen mucho.
0: Gracias también, Cristian Santana, por estar ahí todo el año. También a nuestros compañeros como Maru, Pinito y en especial a todos los oyentes de Radio Iniguada. Darles las gracias a todo el personal de hostelería para que ustedes sean felices. Hay un personal que se está quemando por ustedes, cocineros, limpiadoras y demás. También hay médicos de guardia. Gracias por estar ahí. A los bomberos, a toda la gente de los autobuses, las guaguas, taxi, para que ustedes sean felices. Y los controladores de vuelo y pilotos de aviones. Pues nada, ahora el amigo Cristian lo va a sorprender con una hermosa canción de verano. Gracias, Cristian.

queridos oyentes, hemos llegado a la recta final del programa No es una cocina cualquiera. Ponedlo en práctica, ya sabes dónde están los libros nuestros. Y nada, cuídense, espero después del verano verlos aquí, a todos. No beban, que la bebida mata, el tabaco mata. Hasta dos copas de vino diario mata, trae el cáncer. Toda la parrilla, ensalada que te pego y limonada, y mucha melón y sandía. Pues nada, hasta la próxima, un abrazo para todos, cuídense.

0: Son las 12 del mediodía.
1: Temperatura 23 grados. Humedad 73%.

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0: Hola, respetable público. Estamos en el 89.4 de la FM, Radio Guiniguada, onda libre y comunitaria. Esto es Respetable Público Club de Teatro, un programa de radio para un club de teatro. Quien les habla, Mary Pompis. Respetable público, tenemos cartelera, entrevistas, micrófono abierto, todo lo relacionado con el teatro hecho en Canarias. Una vez más, como cada semana, aquí para todos ustedes, respetable público. Muy buenas noches. Hoy comenzamos este programa de radio en Radio Guiniguada, onda libre y comunitaria, respetable público. Y estamos encantadas, Mary Pompis, que soy yo quien les habla, el burro delante para que no se espante. Y tengo aquí conmigo dos invitados de lujo. A mi derecha, Tere Yeo, actriz veteranísima. Y a mi izquierda, Pepe Batista, también actor veterano, con quienes hoy vamos a hablar del teatro hecho en Canarias durante la dictadura. Hace ya más de, pues no sé, hace cuántos años que se dedica esta gente al teatro, pero muchos, muchos, muchos. Sí, sí. Muy buenas noches.
1: Buenas noches.
2: Buenas noches.
0: Pues sí, son 60, 70, un montón de años haciendo teatro. De esto vamos a hablar en un ratito. Primero saludarles, recordarles que estamos en el 89.4 de la FM y que este programa va a ir todos los jueves de 9 a 10 de la noche. Con invitados, con agenda teatral, con música, con entrevistas, con micrófono abierto al público. Así que si hay alguien que quiere hablarnos a nosotros, pues puede llamarnos en un momento que les vamos a dar la indicación de que ya tenemos el micrófono abierto. Por si quieren ir tomando nota, les adelanto los teléfonos 928-319946 y 928-317089. Muy bien, vamos a empezar con la cartelera. Este mes de marzo, además, es el mes del teatro, se celebra el Día Mundial del Teatro, que es el miércoles 27 de marzo. 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Bueno, pues nada, aquí estamos. Vuelvo a saludar a nuestros invitados, Tere Yeo y Pepe Batista. Muy buenas noches.
1: Muy buenas noches.
2: Buenas noches.
0: Antes que nada, agradecerles que estén aquí. Y me gustaría que brevemente se presentaran, Tere.
3: Pues soy Tere Yeo. Artísticamente, de chica me decían Teresita y ahora me dicen Tere. Y nada, hago teatro desde nada, desde la más tierna infancia. Me acuerdo que allí en el Corazón de María hacían unos grupos de teatro y me hacían hacer de virgen y cosas así. Pero eso fue muy rápido. Y luego, pues yo misma hacía teatro en mi casa, que era una casa antigua, tenía un zaguán estupendo y dos puertas, y cobrábamos una peseta. Si les gustaba, te dejaban la peseta, y si no, te la pedían. Y luego, pues, seguí haciendo teatro ya más en serio con Pedro y Ricardo Lescano, con el Teatro Insular de Cámara.
0: De eso vamos a hablar en un ratito, porque tenemos también por aquí unos libros muy interesantes. La historia del Teatro Insular de Cámara del Museo Canario, de 1956 a 1968. Tere, me gustaría, en esa época, ¿tú te formaste? ¿Había formación? ¿Eres autodidacta?
3: No había formación ninguna. Aquí vino el Teatro Popular Español de la Península, que le era Manolo Andrade y María Teresa Méndez, y había muchos más actores, claro. Y entonces yo, como me gustaba tanto el teatro, estaba todo el día rondándolo. Y entonces me cogieron y hice Juicio contra un sinvergüenza. Y entonces me querían llevar con ellos, porque no había escuelas de teatro. Te llevaban y ellos te dan el carné. Por dos veces me quisieron llevar, pero no me fui. Esa fue mi error.
0: Pepe Batista.
1: Hola.
0: Buenas noches nuevamente.
1: Buenas noches.
0: Cuéntale a nuestro respetable público quién es Pepe Batista.
1: Bien, Pepe Batista es un ciudadano de a pie. Me subí por primera vez a un escenario con 12 años, todo a través del colegio donde estudiaba. Luego, cuando terminé los estudios aquí, me fui a Tenerife. Allí ya en el colegio donde estuve, San Ildefonso, ya empecé a intervenir en obras de teatro, y también en las fiestas del colegio y demás, pues hacía las presentaciones. A los curas les gustaba mi voz y yo leía las presentaciones de todos los actos. Luego, al subir a La Laguna, en aquella época había un teatro universitario que se llamaba Teatro Español Universitario, TEU, y ahí ya, digamos que empezó ya la cosa más en serio. Allí hice teatro, como digo, y allí también tuve por primera vez contacto con una especie de escuela de teatro que se inauguró en el Círculo de Bellas Artes. Allí, con esta compañía que teníamos, ya empecé a hacer teatro en plan profesional. Cuando dejé de estudiar y me vine a Las Palmas, me puse en contacto con el Teatro Insular de Cámara, que ya nombró Tere, dirigido por los hermanos Pedro y Ricardo Lescano, y viendo el panorama que había aquí, veía que la compañía que me interesaba era esta, porque hacía sobre todo un teatro comprometido. Aquello duró lo que duró, porque era en plena época franquista, y la social y demás, se empeñaron en hundirnos hasta que lo consiguieron. Ya luego fui pasando por varias compañías, entre ellas una importante para mí fue la compañía de Pere Galdós, dirigida por una señora sueca que fue cantante de ópera y estaba aquí retirada, y con ella aprendí sobre todo lo que es la disciplina en el teatro, y también física, el movimiento físico. Eso fue para mí muy importante. Luego ya empezaron a hacer ya las películas, cada vez se está haciendo más, afortunadamente, y digamos que ahora voy por libre, o sea, trabajo con quien me interese y con quien me invita, claro está. He hecho, quizás lo más llamativo son las películas, y puedo decir que he trabajado con Ángela Molina, con José Luis Gómez, con Carmen Maura, Federico Lupi, y en fin, últimamente, lo último que he hecho en teatro ha sido Alceste, que este año es el bicentenario de Galdós, y también estoy con Miguel Afonso y su grupo. Estamos haciendo una obra que se llama La Cantadera, basada en un cuento de Pedro Lescano. De momento, a grandes rasgos, es eso.
0: Muy bien, muchas gracias, Pepe. Están ustedes escuchando Respetable Público Club de Teatro, un programa de radio para un club de teatro. Vamos con un poquito de música.
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0: Acabamos de escuchar El Chorimán de Lucio Arce. Lucio Arce es un cantautor, digamos, argentino, pero en realidad él nació en Estados Unidos, es neoyorquino. Así que tiene una mezcla muy curiosa. Y vamos a estar escuchando su repertorio, porque tiene un repertorio amplísimo. A mí me fascina. Yo lo fui a ver hace 2 años que estuvo aquí en el Paper Club y esperamos verlo de nuevo por nuestra tierra. Así que bueno, sobre todo lo que me gusta de los temas de Lucio Arce es que todos son historias, son canciones que cuentan historias, historias de personas. Por eso me parecen bastante teatrales y por eso las he querido traer al programa para compartirlos con ustedes en estas sesiones. Siguiendo con la agenda y teniendo en cuenta que mañana es un día muy importante, que es el 8 de marzo, Día de la Mujer Trabajadora, contarles que Naira Ortega va a estar haciendo un monólogo suyo que se llama De Julieta a Naira en Moya, en la Casa de la Cultura de Moya, a las 8:30 de la noche. Por si alguien quiere abrigarse bien e irse a Moya, es con entrada libre y gratuita también. Así que bueno, yo, quien les habla, servidora de ustedes, Mary Pompis, estaré por allí. Aquí seguimos con Pepe Batista y con Tere Yeo, viendo estas maravillas de libros. Estamos viendo las revistas Primer Acto de los años 60. Y bueno, yo quisiera que comenzáramos a charlar un poquito antes. ¿Cómo era el teatro que se hacía en Canarias? A mí me interesa sobre todo el teatro hecho por canarios o canarias o personas. También, como decías tú, estabas hablando de una sueca, ¿era esta señora?
1: Sí, fue una cantante de ópera.
0: ¿Qué era?
1: Que
0: era
1: se extranjera. Retiró, era sueca. Realmente era belga, pero toda su carrera la hizo en Suecia. Fue cantante de ópera y por problemas de salud se vino a retirar aquí a Canarias, pero como no quería estar quieta, era una
0: se
1: mujer...
0: Se puso a hacer teatro.
1: Se puso a hacer teatro, bueno. Daba también clases de ópera.
0: Bueno, a eso llamamos teatro canario. A lo que yo llamo teatro canario es teatro hecho en Canarias,
1: hecho
0: ya
1: en
0: seas
1: Canarias,
0: peninsular, claro. Seas de Suecia, como nuestra señora, o seas francés. Sí. Pero el teatro que se hace y se produce en Canarias, de eso estamos hablando.
1: Es que además nos daba clases, sobre todo, como cantante de ópera, todo lo relacionado con la respiración, diafragma, movimientos escénicos y tal. Fue una etapa muy, muy, muy interesante.
0: ¿Y esto fue en los años 70?
1: Fue en los años 70.
0: ¿Y antes de esto, en los años 60, los años 50, Tere, qué pasaba aquí? ¿Qué no, pasaba teatralmente?
2: En los 50 ya estaba el Teatro Insular de Cámara y la revista de ese Primer Acto también desde los 50. Tengo más de 100 revistas que algún día las daré a alguna biblioteca.
0: A nosotros, por ejemplo, al Club de Teatro, a Respetable.
2: Claro,
0: Público.
2: Porque son muy interesantes. Cada revista traía una obra de teatro.
0: Y entonces, cuando tú empiezas a hacer teatro, que te juntas con esta gente del Teatro Insular de Cámara, esto lo dirigía Ricardo Lescano y estaba también su hermano Pedro, poeta.
2: En el Museo Canario.
0: En el Museo Canario.
1: Ahí nació, sí.
2: Sí, y como llegué yo allí fue porque Lolina Guerra, que estábamos en la Dominica, me dijo, me parece que hay una gente que está haciendo teatro en el Museo Canario. Entonces subimos la escalera y abrimos un piquito la puerta y ya estaban ensayando. Y entonces nos dijeron que pasáramos.
0: ¿Y esto sería que a finales de los 50?
2: Sí, a finales de los... No, un poquito antes. Un poquito
0: a mediados
2: antes,
0: de los 50.
2: Porque yo tendría 19 años a lo mejor, 20, sí, yo creo que sí. Tendría que mirarlo más. Y entonces ya entramos. Ellos estaban ensayando el diario de Ana Frank.
0: Y ustedes entraron por ahí para adentro por el ensayo.
2: Y ya nos quedamos para toda la vida.
0: Pero entraron así, no los conocían de nada.
2: De nada. Entramos porque ella se enteró y ya nos quedamos allí. Después hice un montón de obras de teatro. En el Museo Canario hice Mirando hacia atrás con ira. Que
0: bueno, Mirando hacia atrás con ira es justamente la que reseñan aquí en... Tenemos en nuestras manos el número 26 de septiembre del 61 de la revista Primer Acto. Esto es una verdadera joya. Y hay un momentito aquí en la página 60 que nombran esta obra. Nombran Mirando hacia atrás con ira, de John Osborne, puesta en escena.
3: No, de John Osborne, ¿no?
0: En
3: no.
0: El pequeño escenario.
1: Ah, sí, es verdad. Sí, tienes razón.
0: Sí,
1: perdona.
0: De John Osborne, sí.
1: Sí, sí.
0: Con el pequeño escenario del Museo canario interpretado por Carlos Suárez. Jimmy, Carlos Suárez es látigo negro, ¿cierto?
2: Sí, exactamente. Él era el personaje masculino y yo femenino.
0: Carlos Suárez, para quien no lo sepa, respetable público, además de ser un gran actor, que fue un gran actor y me consta, Latino. Fue un activista político. Él era abogado, sindicalista.
1: Del Muelle.
0: Del Muelle durante
2: muchos años. Conocido por
0: Látigo
2: Negro.
0: Conocido por Látigo Negro y obligado a exiliarse por el régimen franquista. Entonces, para terminar esta reseña del primer acto, dice Carlos Suárez Jimmy, Orlando Rivero Cliff, Tere Yeo Allison, Encarnación Cárdenas, Elena y Gonzalo Monasterio Coronel Redfern. La obra de Osborne fue sacada dignamente en un escenario reducido. La labor del Teatro Insular de Cámara es admirable y ha servido para dar a conocer mucho teatro moderno y ganar muchos adeptos a la causa teatral. Esta es una crítica teatral que se hacía porque la revista Primer Acto hacía críticas teatrales de todo el territorio español. Hay críticas de Palma de Mallorca, de Santander, de Las Palmas, de Gerona, de Logroño, de Málaga, de Murcia, de Guadalajara.
2: Una anécdota de Mirando hacia atrás con ira, era en el Museo Canario, ya lo dice la crítica. Y entonces yo tenía que tomar té y me atraganté y la gente que estaba decía, ay la pobre, como me hacían sufrir tanto en la obra. Y me atraganté todo.
1: Pues el teatro, la historia del Teatro Insular de Cámara, que hay un libro
0: que lo tenemos aquí,
1: que ya lo acabo de nombrar antes. Mónica,
0: Mary Poppins.
1: Para pues servirle a usted. Fue toda una historia, yo diría que hasta peligrosa, porque como dije antes, era en plena época franquista y había un señor de la social y otro señor empleado en turismo que era censor de los periódicos, que eso nos tenían marcadísimo. Ahora parece absurdo, ¿no? Como dije antes, el Teatro Insular de Cámara ponía obras comprometidas, obras que incluso ni se habían estrenado en España. Y, por ejemplo, a la hora, estos señores eran los que daban los permisos y, por ejemplo, a veces autorizaban a poner solo una función o a no hacer propaganda. Sí, ahora parece cómico incluso, ¿no? Pero era así. Y uno de ellos montó una obra, una compañía en paralelo, y si por ejemplo el Teatro Insular de Cámara ponía este jueves una obra de teatro, él se las ingeniaba y el miércoles ponía una de las suyas. Montada daba igual cómo. Porque
0: solo para hacerle sombra al Teatro
1: para
0: Insular
1: hacer sombra,
0: de Cámara.
1: Para hundir al Teatro Insular de Cámara. Y se da la otra anécdota, y ya paro para hablar de más cosas. Cuando empezó la tele aquí en Las Palmas, empezó en la Casa del Marino, en la Torre. Y una vez nos hicieron un reportaje de una obra de teatro. Cuando este señor de la social lo vio, entró dando portazos y dijo que prohibido terminantemente poner nada del Teatro Insular de Cámara, porque esa compañía le daba muy mal olor.
0: Fíjate, o sea que ustedes convivían con la censura pura y dura, o sea, esto
1: estábamos
0: hoy en día
1: tachados de comunistas, eso de entrada.
0: Cualquiera quisiera teatro, claro.
1: Exactamente, cualquiera quisiera teatro de ese tipo.
0: Sí, sí, sí, sí.
1: Y a Pedro Lezcano, por ejemplo, le tenían pinchado el teléfono.
2: Y otra anécdota, Las Brujas de Salem, que fue la primera que yo hice con ellos, veíamos un poco nervioso a Ricardo y no nos dijo nada, y era que la policía estaba allí.
0: Ah, la policía estaba allí.
2: La policía
0: allí.
2: Estaba sí, allí, sí, no, claro. Nos lo dijo porque pudiéramos seguir. Y además a mí por la calle me insultaban, me decían, mira tú haciendo teatro con él, no quiero decir las palabras, con esos hijos de no sé qué. Digo, sí, pero encima hacen teatro y ustedes son esos y no hacen teatro. Y ¿qué? Era muy duro. Ah, y un juez, y que los hijos después le salieron fatal.
0: Y qué curioso que... Es cierto, yo sí sabía que es verdad que muchas de las obras que ustedes hicieron fueron estreno en España.
1: Claro.
2: Sí, sí.
1: No, sí, porque no estaban autorizadas a ponerse.
2: Nos atrevíamos nosotros.
1: Para solicitar a este señor que nos dejaran poner la obra, había que presentar tres textos y ellos o bien tachaban o sencillamente decían no se puede poner, o luego cada hoja iba sellada y pobre que nos saltáramos algo.
0: Vamos,
1: así,
0: vamos.
1: Así, o sea, era
0: peor que la sociedad de autores, ¿no?
2: Era el Ku Klux Klan.
0: Era el Ku Klux Klan. Sí.
2: Mira, y El amor de los cuatro coroneles también fue un éxito, que también la hice yo.
1: Yeah. Esa la hice yo en Tenerife, fíjate.
2: ¿Qué digo? Ven, muerte piadosa, y cúbreme con el frío velo de tu
1: Bueno, madre. Tengo que decir que con Tere, que yo recuerdo, lo primero que hice fue un auto sacramental de Orlando Hernández, como en un sueño. Y luego,
0: ¿qué hicieron ustedes juntos?
1: Sí, sí, sí. Uh-huh. Y luego, dirigido por Mónica Lleó.
0: Que casualmente debe ser familia, ¿no?
1: Es la mamá
0: de Tere.
1: De Tere.
0: No,
1: la mamá de Mónica.
0: No, Tere es la mamá de Mónica.
1: Hicimos una obra muy interesante que se llamaba Amanda. Ah, sí,
0: de Karsten Arenholz.
1: Que yo diría que era una obra surrealista total.
0: Sí.
1: Y fue muy, muy interesante.
0: E hicieron otra, por las notas que tengo por aquí, hicieron ¿cuál? También un Gorostiza, ¿no? Carlos Gorostiza, a propósito del tiempo.
2: Ah, también.
1: No, esa no la hice yo.
0: Ah, esa no la hiciste
1: no,
0: tú.
1: No, no.
0: O sea, pues fue Pepe no. Jiménez.
1: No.
0: Y...
2: Pero yo he trabajado con Pepe en muchas cosas, en cortos.
1: Ah, eso sí.
2: Sí,
1: el
2: hemos
1: cine,
2: hecho cortos
1: el
2: y
1: cine,
2: muchas cositas.
1: Sí, sí, sí, sí.
2: Muchas. Yo hice uno para el gobierno de Canarias, que era para los turistas. Me hicieron montar una burra con una gafa de sol, que aquello era de risa, y era una extranjera, porque típicamente no parezco canaria sino extranjera. En el Parque Santa Catalina, otra anécdota, cuando yo estaba para coger la guagua, decía el que estaba entonces ahí, que era el que hacía subir a la gente, eso ya desapareció, decía: dejen subir a la Choni. Y le decía: cristiano, soy canaria.
0: Ah, pues como yo, que soy... Yo soy inglesa porque nací en Londres, como saben. Me llamo
1: sí,
0: Mary Pompis.
1: Mary Pompis, con
0: eso
1: ese nombre.
0: Eso es inglés, inglés. Eso. Lo que pasa es que yo hablo con este acento canario porque me vine a Las Palmas de Gran Canaria con 3 años. Pero claro, también tengo pinta de choni. También me tratan de extranjera a mí todo el rato.
2: ¿Y tú heredaste el teatro de tu madre?
0: No, no. Yo soy locutora de radio. Yo soy Mary Pompis, locutora de radio.
2: Ah.
0: Eso es lo que soy. Aquí tengo... Fíjate tú con las cosas que se nos han venido. Navidad en la Casa Bayard, de Thornton Wilder. Madre mía, esto lo hicieron ustedes en el año 62.
2: Yo no, ya yo no estaba aquí.
1: De no,
2: aquí,
1: lo que ahora sí recuerdo que hicimos Tere y yo en el hall del Guinea Wada.
2: Sí, sí.
1: Una lectura de una obra
2: sí,
1: muy
2: sí.
1: simpática. El amor del perro y el gato, algo
2: sí,
1: así
2: sí.
1: se llamaba, sí.
2: Y era muy divertido, lo quitaron, era precioso aquel bar del Guiniguada.
0: Señora Yeo, discúlpeme que la contradiga. Sí, es cierto, ella, Tere, había tenido un bar en el Guiniguada, se llamaba el Hall del Guiniguada, donde se hacían muchos recitales de poesía, muchas lecturas. Y luego también fue la primera persona que tuvo el concesionario del bar del Cuyás. O sea, siempre ha estado vinculada a la hostelería y el espectáculo, ¿no? Digo que la contradiga porque usted dice que no hizo usted la en Navidades la Casa Bayard de Thornton Wilder. Pues creo que sí, porque figura usted aquí en el reparto. De hecho, está aquí en el reparto.
2: Ah, pues mira, me había olvidado.
0: Sí, Genoveva. No, y es que además...
2: Es que hace muchos años.
0: En esta revista, en mayo del 62, aquí hay otra crítica que dice: en Navidades en la Casa Bayard intervienen Carmen Jaén, Encarnación Cárdenas, Antonio Naranjo, Gonzalo Monasterio, Carlos Suárez, Tere Lleó, Flora García, Adelaida Montero, Cristina López, Manolo García, Manolo González y Concha Ley. Y después sigue con otra obra. Fíjense ustedes, y sigue con otra obra que dice: y en el Apolo de Bellac lo hacen Pedro Lescano, Flora García, Gonzalo Monasterio, Carlos Suárez, Miguel Peñate, Domingo Calderín, Manolo García, Manolo González, Antonio Naranjo, Tere Lleó y Carmen Jaén. O sea, ustedes tenían realmente un elenco y además hacían
1: obras de
0: elencos numerosísimos.
1: Sí.
0: Cosa que hoy en día no
1: todo
0: se
1: un riesgo,
0: hace.
1: Era claro, todo un riesgo.
0: No
1: claro.
0: se hacen obras con elencos de 15, de 12, de 13 no, actores.
1: Bueno,
0: es muy
1: claro.
0: difícil hoy en día, ¿no?
1: Hombre,
0: bueno,
1: es que no se hacía... En plan comercial.
0: Eran, digamos, aficionados.
2: Claro, claro. Sí, éramos aficionados, siempre hicimos.
1: Entonces,
2: aficionado.
1: Eso hoy sería imposible.
2: Uh-huh. Y...
1: Aparte de lo que significa en teatro aficionado, el reunir a tanta gente para los ensayos.
0: Claro.
1: Porque cada cual tenía su trabajito, ¿no?
0: La semana que viene, les adelantamos, vamos a estar hablando aquí en Respetable Público con personas que son miembros ya del Club de Teatro y también aficionados al teatro y que están en compañías de aficionados.
1: Ajá.
0: Hoy en día hay mucho teatro haciéndose en Canarias, profesional y aficionado. Vamos a
2: Perdón
0: poner...
2: un momentito sí. antes que se me olvide, que en la revista de Primer Acto, José Monleón, que era un crítico estupendo,
0: sí,
2: llegó a decir de mí, porque la estaba buscando, pero como tengo 100 revistas no lo encontré, pero de lo que me acuerdo es que dijo que yo servía, Trelleo sirve, para la tragedia y para la comedia.
0: Fíjate tú, pues sí. De eso vamos a hablar a continuación, después de nuestro siguiente tema musical de Lucio Arce.

0: Seguimos aquí en Respetable Público Club de Teatro, un programa de radio para un club de teatro. Pueden llamar a la emisora quienes quieran preguntarle algo a nuestros invitados. Les recordamos los teléfonos 928-319946 y con el mismo prefijo 317089. Quisiera leerles ahora, si me permiten mis invitados, el primer párrafo de la introducción de este magnífico libro de Ricardo Lezcano, Historia del Teatro Insular de Cámara de El Museo Canario, 1956-1968, ediciones del Cabildo Insular de Gran Canaria. En 1956, el panorama teatral en nuestro archipiélago estaba muy lejos de ser alentador, y en mayor medida en la isla de Gran Canaria, que carecía incluso del relativo fermento intelectual que se desarrollaba a la sombra de la Universidad de La Laguna en la vecina isla de Tenerife. Nuestro aislamiento cultural de aquellos años se ponía de manifiesto en diversos aspectos de la creación literaria y artística, pero se hacía más patente en la actividad teatral. La distancia y el alto coste de los montajes escénicos eran obstáculos casi insalvables para los empresarios que pretendieran atender las demandas teatrales del público canario. Bueno, pues justamente por eso a lo mejor fue que surgió el Teatro Insular, ¿no?
1: Claro.
2: Pero con esfuerzo de todos, porque ya que has nombrado los montajes y demás, los decorados los hacíamos nosotros. Y todo. Y en ese libro viene, porque Ricardo era una hormiguita y coleccionaba todo y tenía todo, por ejemplo, un presupuesto de una obra de teatro. Y era de risa, comparado con lo que se gasta ahora, ¿no? Pero es que era la única forma de que saliera adelante, que todo nos lo guisábamos y nos lo comíamos entre todos.
0: Sí, sí.
2: Hasta
0: sí,
2: poner sí. Carteles foto. Por ahí.
1: Todo.
2: Y bueno, también carteles que a veces nos prohibieron hacer propaganda de las obras de teatro.
1: Y tuvo mucho éxito porque la gente iba, todavía hay
2: sí,
1: gente
2: que no lo dice a mí. La mejor gente. Propaganda era el boca a boca.
1: El boca a boca, claro. La gente le encantaba, iba un montón. Las mujeres salen, encantó.
2: Habían seguidores, sí.
0: Sí. Bueno, eso fue hasta el 75, ¿no? Que muere el dictador. ¿Y después qué pasó? ¿Cómo sigue el teatro?
2: Bueno,
0: ¿Cómo vivían ustedes?
2: Es que luego el primer, como todo eran zancadillas que nos ponían y nos ponían, pues nos aburrieron. Nos aburrieron y ya empezó por Pedro, que se desanimó. Ricardo se fue a Madrid porque él era inspector de Hacienda. Y entonces pues así se disolvió. Se disolvió la compañía. Y luego también hay otra cosa. Hoy día el Teatro Insular de Cámara no tendría razón de ser, puesto que hoy día hay libertad y puedes poner lo que quieras. En aquella época no. En aquella época todas las restricciones. Bueno, cuando se puso una obra de Lauro Olmo, se llamaba La Camisa, que era la primera obra de teatro que se decían tacos en escena.
0: Sí.
2: Aquello costó y fue una polémica impresionante. Ahora nos reímos, porque ahora son los espectadores los primeros que dicen los tacos. Pero es que así era, aquello era una mordaza continua y nosotros nos arriesgábamos.
0: Claro.
2: Entonces era un mano a mano y eso tenía razón de ser.
0: Bueno, ya tenía razón de ser porque ustedes eran como eran, porque también se podían haber dedicado un grupo de teatro a hacer comedias de casona o a hacer, ¿no?
2: No, pero eso ya se encargaban las otras compañías.
0: Claro, claro.
2: Aquí se trataba de...
0: Porque había muchas otras compañías en esa época.
2: ¿Aquí?
0: Sí.
2: Bueno, aquí había el grupito de Orlando Hernández, que hacía sus obras en plan cómico canario.
0: Y de creación propia también, ¿no?
2: Sí, pero era eso era muy fácil y sencillo, y no hacía daño a la dictadura, ¿comprende? Y luego a veces había alguna compañía esporádica, pero nada. Que durara lo que duró el Teatro Insular, no.
0: Tengo aquí una foto de Pepita Domínguez y José Lacabe en El Delantero Centro Murió al Amanecer.
2: Sí. Impresionante. Esa fue otra obra muy polémica.
0: Impresionante. Pepita Domínguez vestida aquí de bailarina.
2: Sí.
0: Y luego tenemos aquí otra foto con Carlos Suárez y Pepe Batista en Historias para ser contadas.
2: Esa fue una
0: de Osvaldo Dragún en el Pérez Galdós el 14 de diciembre del 65.
2: Sí, sí, sí, sí. Eso eran cuatro historias y era todo una crítica social.
0: Está fantástico aquí en esa foto, Pepe.
2: Gracias. Eso fue, vamos...
1: La librería canaria los tiene.
0: Sí, la librería del Cabildo.
2: Fue otro reto, porque era una crítica social y nos costó también ponerla, no vea. Pero ahí, fíjate, una de las historias la protagonizaba yo y era historia del hombre que se convirtió en perro.
1: Ay, sí.
0: Ajá, sí.
2: Y la anécdota era que era un señor que iba buscando trabajo, no encontraba, y al final lo que le ofrecieron fue que en una fábrica el perro del guardián se había muerto y era el único que quedaba. Y el tío, para poder vivir, lo aceptó.
0: Y se convirtió en perro. ¿Cuántas obras han hecho ustedes, más o menos, lo saben? ¿Tienen
1: muchísimas
0: contadas y son 20, 30, 40?
1: Sí,
2: por obras más de teatro, ¿sí? Yo diría que más de 80.
0: Más de sí. 80.
2: Es que son muchos años.
0: Son muchos años, claro.
2: Claro, más de 80, sí. Y...
0: ¿y son ustedes público de teatro? Porque corre claro. Por ahí el rumor de que la gente de teatro no va a ver teatro.
2: Sí, porque...
0: ¿A les gusta ver teatro?
2: Volviendo a lo mismo de si nos educamos o estudiamos teatro, yo por trabajar en una compañía aérea tenía facilidad para volar. Uh-huh. Con lo cual, una de las formas de aprender era viendo teatro.
0: ¿Y hoy en día aquí en Canarias?
1: Yo veo teatro.
2: Sí,
1: siempre he visto
2: claro.
1: Teatro. Ahora veo menos porque ya estoy más mayor y me cuesta trabajo salir.
2: Que ahora me viene
1: pero
2: a la
1: siempre
2: memoria.
1: He ido a ver teatro y a Madrid. Y siempre les decía, cuando llegaba, he venido a verlo ustedes de Canarias. Y me hacían pasar al camerino y todo.
0: ¿Y aquí también, Tere, vas a ver teatro aquí? ¿En Teatro Canario?
1: Sí, ¿sí? Siempre he ido. Y me siempre me ha extrañado. Y lo que más me extraña es que los universitarios no vayan al teatro.
0: Muy bien, muy
1: yo
0: bien,
1: que no fui
0: bien.
1: A la universidad, he ido al teatro y a conferencias. Ellos muy no. Bien.
0: Pepe, que no se te olvide lo que es la anécdota que ibas a contar.
2: Sí, que con el tiempo me acordé de esa anécdota y era una muestra de que yo de pequeño ya me atraía al teatro y quería ser actor. Por ejemplo, mi madre eran 8 hermanas y se reunían en mi casa y me decían ellas que yo cogía y empezaba a imitar a los vecinos.
0: Ajá.
2: Por ejemplo. Uh-huh. Y luego yo vivía frente a un teatro en Arucas y teníamos entrada libre porque conocíamos los dueños y tal. Y cuando iba a una compañía de teatro, yo donde me iba era el escenario. Uh-huh. Porque me atraía lo que pasaba ahí dentro y ahí detrás. No iba al patio butaca. Ajá. Y eso, más prueba de que...
0: No, y es curioso porque hay niños, cuando uno hace teatro infantil y cuando uno va a ver obras de teatro infantil, de repente hay niños que se suben al escenario. O sea, en una escalera, sí. Hay niños que en medio de la actuación se suben al escenario. Porque,
2: sí, porque
0: pero
2: meten,
0: desde muy niño,
2: tanto...
0: con 3-4 años, ellos donde quieren estar es ahí arriba.
2: Sí, sí,
0: ¿no?
2: Sí.
0: Es
2: sí,
0: curioso.
2: Sí, sí.
1: Y también leer teatro. Yo desde mi tierna infancia, lo más que me gustaba era leer teatro.
0: ¿Qué leías? ¿A Lorca?
1: A Lorca, hasta Chespi, mi niña. Tenía otra amiga que tenía la pared de la calle, de la calle.

que engaña, ¿no? Y ahora vamos a escuchar otro temita más. Esto es una fiesta. Ah, no, perdón, con la fiesta es con el que nos vamos a despedir. Pero primero vamos a escuchar otro tema que es uno de mis favoritos. Esto es un vals y se llama Esperando Heredar.

0: Aquí seguimos en Respetable Público, Club de Teatro, todos los jueves en Radio Guineguada 89.4, onda libre y comunitaria. Si quieren llamarnos, pueden hacerlo para hablar con nuestros invitados o conmigo, que soy la conductora del programa, Mary Pompis. Teléfono 928-319946 o 928-317089. Les atenderá nuestro técnico. Muchas gracias. Aquí le mando un saludo, Cristian Santana. Hoy venimos los dos con sombrerito, ¿no? Yo, Mary Pompis, siempre llevo mi sombrero, pero tú tienes uno muy bonito también.
1: Y el paraguas.
0: Y el paraguas también lo tengo por ahí preparado, por si tengo que salir volando rápidamente. Bueno, pues seguimos aquí. Mientras no nos llame nadie de nuestros espectadores, yo voy a seguir comentándole a nuestro respetable público que estamos entrevistando a Tere Lleó y a Pepe Batista. Y que bueno, que así a micrófono cerrado decíamos unas barbaridades tremendas, pero que yo se las voy a repetir. O sea, en los tiempos de la censura, en los años 50 y 60, a la gente que hacían teatro se les llamaban directamente putas y maricones. O sea, la gente se escandalizaba de que uno se pudiera poner a hacer teatro, ¿verdad?
1: Sí, totalmente.
0: Y cuéntanos, Pepe, esa anécdota tan graciosa del que te dijo, ¿cómo tienes a tu mujer?
1: Ah, esto fue una anécdota de, y lo contó el propio Pedro Lezcano, que su mujer Carmen Jaén también actuaba. Como también su hermano Ricardo, la mujer Flora también era actriz y con el tiempo hasta una de las hijas también actuaba. Bueno, contaba Pedro que una vez alguien le paró, no sé qué, ah, ese grupo que tú tienes ahí, eso, que están, no tienen nada más que ahí una banda de maricones. ¿Cómo tienes a tu mujer ahí? Dice, pues mira, garantizado, porque si son maricones así sé que a mi mujer no la violan.
0: Y tenían que lidiar con eso, ¿no? Igual que cuando las niñas querían ser actrices, pues no. Imagínate qué les dirían los padres, ¿no? ¿Cómo vas, te vas a convertir en actriz? Eso era sinónimo de ser puta, ¿no?
1: Sí, total,
0: bueno,
1: total.
0: O sea, que hemos avanzado mucho desde los años 50 hasta hoy en día, que estamos en el 2019, afortunadamente.
2: Todavía hay que avanzar más.
0: Sí, señora.
2: Yo estoy adelantada. Antes decía que 50 años, después dije 500, después dije 2000. Y ahora digo que nada, hasta el infinito.

0: Mañana es el Día de la Mujer Trabajadora, así que, bueno, queremos recordarles que si quieren ir a ver a Naira Ortega, va a estar ahí en Moya a las 8:30, y que nosotros estamos aquí hablando de teatro hecho por todos, por mujeres, por hombres, pero sí es verdad que la figura de la mujer en el teatro durante mucho tiempo siempre fue, bueno, pues estar al servicio de los dramaturgos, porque los que escribían teatro fundamentalmente eran hombres.
1: Sí, bueno, a propósito de eso, ahora yo siempre tengo que alabar a la Escuela de Actores de aquí de Las Palmas, que es el que conozco, el de Tenerife no lo conozco tanto, de donde están saliendo muchos actores y actrices estupendos que ya están triunfando por ahí, pero también están saliendo directores y dramaturgos.
2: Qué bien.
1: Y están escribiendo unos textos fantásticos, fantásticos. Y unos directores, yo acabo de trabajar por primera vez con Víctor Formoso, y es una maravilla lo que uno, a pesar de su experiencia, aprende de toda esta savia nueva, ¿eh? Yo rompo una lanza en favor de toda esta gente, que ojalá tengan mucha suerte, porque claro, esto es un campo limitado. Y si quieres prosperar, no te queda más remedio que salir de aquí.
0: Bueno, justamente yo lo que intento con este programa y con este y con este club, con respetable público, club de teatro, porque este es un programa de radio de un club de teatro, lo que intento justamente es que ese campo no tenga por qué ser limitado. O sea, hoy en día, entre las filmaciones que se están haciendo, porque ya sabemos que está el Gran Canaria Film Commission, que hay una serie de descuentos fiscales y de ayudas a las películas que se producen aquí, que además tienen que contratar un número determinado de actores, actrices y de técnicos.
1: Pero eso hay un truco.
0: Bueno, está bien, habrá un truco. Pero la realidad es que entre eso que nos está dando trabajo a un montón de actores, actrices y técnicos, las series de televisión, los representantes que hay en Canarias hoy en día de actores y actrices que saben que los actores y actrices canarios se esmeran mucho más justamente por la dificultad del lenguaje, que hay mucha gente que habla idiomas, en fin, entre eso y la insistencia en seguir captando públicos, en crear nuevos públicos, en acercar el teatro hecho en Canarias al público, bueno, podemos volver. Yo recuerdo en los años 80 aquí hubo llenos antológicos. Hemos estado hablando de los años 50, 60, 70. En los años 80, que eso yo ya, Mary Pompis, ya lo viví, aquí yo recuerdo llenos antológicos con Clóticas, con Welcome, que estaban 2 semanas al Teatro Guiniguada y de ahí se iban a las Insulares de Teatro y vuelta, que en ese momento se llamaba Centro Insular de Cultura, y vuelta al Guiniguada y venga a repetir. Y si bien es verdad que nunca ha habido temporada, lo que se llama temporada aquí, pero también es verdad que las pocas compañías que había en ese momento llenaban, es que llenaban estrepitosamente. Sí. La gente iba al público, los festivales de Agüimes de los años 80, sí, eso era un lleno absoluto y total. En eso estamos, en recuperar que el público canario vaya a ver a sus actores, actrices,
1: es
0: directores,
1: que eso
0: escritores
1: es lo que
0: canarios.
1: Hace falta, que el público canario crea, tenga fe en sus actores y en sus directores. Ahora me viene a la mente eso que hablas de los llenos, la maravilla que fue la Compañía Canaria de Teatro dirigida por Tony Suárez. ¿Qué ocurre? Que este era otro director innovador.
0: Que sigue en activo, además, creo. Tiene un grupo
1: yo
0: de teatro.
1: Yo le he perdido la pista.
0: Creo que tiene un grupo de teatro de aficionados.
1: Entonces,
0: en Santa Rita.
1: Entonces era innovador y su bueno, el famoso dramaturgo José Sánchez Sinesterra nos escribió una obra que se llamaba Bajo el signo de Cáncer, que hablaba de la conquista de Canarias y era el enfrentamiento entre Ventejuí y Fernando Buenarteme, que tuvo tanto éxito que con esa obra nos fuimos a festivales a Palermo, a Madrid y a Oporto. Y siempre sus obras siempre se llenaban.
0: Sí, eso fue ya pues exactamente en los 80, estamos hablando.
1: Sí.
0: ¿No?
1: Uh-huh.
0: Eso fue en los 80.
1: Y fue, vamos, otra pica en Flandes, vamos. Pero lo que hace falta es eso, que el público crea en nosotros.
0: Y después vinieron compañías como, bueno, en esa época también empezó Profetas del Molevar. Después vinieron otras compañías como fue Clapso, 12RC, Profetas que siguen en activo también. Ahora
1: Profetas,
0: mismo creo que están en México
1: rompieron
0: girando.
1: Rompieron con todo y fue, vamos, una maravilla. Fue hurgar en la herida, digamos, de cierta entidad.
2: El teatro te abre la mente y te hace ver montones de mundos y de ideas.
0: Pues muchas gracias, Pepe Batista y Tere Yeo. Lamentablemente tenemos que despedirnos porque se nos ha pasado prácticamente el programa. Muchísimas gracias por estar aquí.
2: Gracias, Mary Pompi.
0: Yo creo que en otra ocasión voy a hacer una entrevista personalizada con ustedes.
1: Fantástico.
0: Porque, bueno, la idea es que todos los jueves hacemos este programa en vivo y en directo, pero también habrá algunos jueves que tengamos entrevistas exclusivas con una persona. Y ahora, para terminar, antes de irnos a la fiesta de Camacho de Lucio Arce, con lo cual cerraremos el programa, repetirles, recordarles que estamos en el 89.4 de la FM, Radio Guiniguada, Onda Libre Comunitaria, que esto es Respetable Público, Club de Teatro, un programa de radio para un club de teatro, y que vamos a estar aquí todos los jueves de 9 a 10 de la noche. Y les quiero dejar una frase que me gusta mucho, que dice así: cuando el teatro es necesario, no hay nada más necesario. Peter Brook. Hasta la semana que viene. Nos vamos con Lucio Arce y la fiesta de Camacho. Buenas noches y feliz teatro.
2: Qué bien.

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0: Es la 1 de la tarde.
1: Temperatura 23 grados. Humedad 73%.

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0: Es la 1:33 p.m.
1: Temperatura 23 grados. Humedad 73%.

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0: Son las 2 de la tarde.
1: Temperatura 23 grados. Humedad 73%.

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Bienvenidas y bienvenidos al programa semanal con la música de los 60 desde un meari u otro. Para sentarse más o menos cómodamente, sea en el cuero de una silla a lomos de un meari, el mundo animal, que nos saludó hace unos segundos, o sea, quizás más cómodo, en el asiento, aunque no de cuero, dentro de un meari, en su versión automovilística, que arrancará dentro de unos segundos.

y no solo al lomo de un ser vivo conocido como Harry en un desierto que se extiende desde una distancia de unos 100 millas náuticas de nuestras Islas Canarias, en la costa atlántica del Sahara Occidental, y también se puede cruzar en el pequeño todoterreno Mehari, llamado así por sus creadores como una de las más conocidas marcas automovilísticas francesas, igual que el animal mencionado. Ambos, animal y automóvil, por ejemplo, capaces no solo de cruzar largas distancias, sino además transportar más que su propio peso a través del quizás más inhóspito desierto del mundo, el Sahara. También el más cercano a estas islas, ya que un vistazo al mapa sirve de recuerdo de que nos encontramos más o menos 100 kilómetros o millas náuticas de la costa del continente africano, desde donde podemos dejar finalmente atrás miles de millas de desierto más hacia los países del Medio Oriente, atravesando el continente africano, aunque pocos canarios lo habrán hecho. Vistos los conflictos bélicos entre un grupo reducido de países con una población mayoritariamente de origen occidental, que son por un lado especialmente los Estados Unidos e Israel y varios estados vecinos de este último citado, gobernados por mayorías árabes o salvo en los territorios ocupados de Palestina, parcialmente habitados por otras etnias y minorías de palestinos, hablando ya mayoría de estos últimos, aparte de muchas variantes del árabe como lenguas maternas, además del inglés como primer idioma extranjero, tal y como en casi todas las antiguas colonias del Reino Unido, incluso muchos en Norteamérica, donde el siguiente grupo se ha hecho su nombre.

y que no se van a creer, ha sido, no puede ser, porque ya se sepan, hace casi 50 años, fue un grupo canario, un grupo de soul y rock español que se formó en Las Palmas de Gran Canaria en el año 1964, alrededor de su cantante Teddy Bautista, y que se separaron hace casi 50 años, en el 1974. Su mayor éxito fue la canción Get on Your Knees, del año 1968, seguramente titulado así, sin pensar aún en nuevos sufrimientos del pueblo palestino estos 50 años más tarde. Seguimos con otro título y nos despedimos del inglés casi hasta el final del programa, creo. Seguimos con español y portugués.

y lo había anunciado, viene portugués y viene español como lenguas las dos en este programa, pero el primer título, un poco melancólico, ha sido de dos hijos de un cacique en Brasil, y ya había contado esta historia una vez en esta emisora, creo, porque es un dúo, es un dueto de los dos hermanos Mustapere y Erundi, tercer y cuarto de los nada más y nada menos que 30 hijos del cacique Tabajara Mitanga, nacidos en la selva profunda del estado de Ceará, en el noreste de Brasil. Los Tabajaras era una tribu indígena bastante pacífica que vivía apartado de la civilización, de la así mal llamada civilización de aquel entonces como hoy, catalogado por ellos como los hombres blancos, a los indígenas que consideraron inferiores a ellos. Un día a finales de los años 30, los hermanos Mustapere y Erundi encontraron en la tupida selva una guitarra en el camino por donde había pasado una expedición de hombres blancos. Sin saber su utilidad, la llevaron a su vivienda y la tuvieron escondida aproximadamente 2 semanas. Al analizar el instrumento más en profundidad y darse cuenta de que no se trataba de un arma de fuego tras ser vista por los demás miembros de la tribu, los dos jóvenes indígenas la siguieron estudiando más detenidamente. Los sonidos que emitían las cuerdas mientras la exploraban con las manos acrecentaron aún más su curiosidad. Y, de una manera inexplicable, los dos hermanos aprendieron a tocar el instrumento al que tomaron mucho cariño, llegando a tomar la decisión de dejar la tribu y adentrarse en la civilización de los hombres blancos, para conocer el lugar de procedencia del instrumento musical. Y podría hablar minutos y minutos más sobre las próximas semanas, meses y años de vida, en público con sus instrumentos, porque ya habían 2 guitarras para 2 músicos. Y estas 2 guitarras hemos escuchado con el título María Elena, de los indios Tabajaras. Seguimos con otro título, en este caso no de Sudamérica, sino de centro, ¿no? Es en la frontera del centro y del norte de América, porque es una buena oportunidad para recordarles que en Norteamérica no son solamente los Estados Unidos, sino también Canadá, que quizás próximamente se acerca aún más a la Unión Europea, y México al sur de Estados Unidos. De hecho, ha habido muchos estados por allí donde se hablaba no norteamericano o inglés, sino donde se hablaba por la población un idioma que era parecido al de Centroamérica, el español. Casi más estados o más kilómetros cuadrados donde se hablaba español había en aquellos tiempos en Norteamérica que todos los primeros estados de Estados Unidos juntos, los que llamamos en inglés New England States, los estados de la Nueva Inglaterra. Pero vamos a la Nueva Norteamérica, que no le gusta mucho al presidente de la USA o de los Estados Unidos,
y escuchamos a alguien de Tikul en Yucatán, aunque murió años más tarde en Ciudad de México.

Hasta tú regresas. Y nosotros hemos regresado al micrófono para anunciar algunas melodías más en esta línea de la que hemos escuchado ahora. Una canción. Y vamos a seguir con varios más. Y después hablo un poco sobre estos autores.

y no estabas tú. Esta tarde vi a llover, era un título anterior de Armando Manzanero, y antes de Armando escuchamos a José Feliciano con La Barca. José Feliciano, seguramente más conocido a muchos de nuestros oyentes que el siguiente cantante, Armando Manzanero, porque José Feliciano era conocido no solamente en Latinoamérica, sino también en Europa. Puertorriqueño, y no tengo que decir mucho más, no de Puerto Rico, de este país con inglés y español como lenguas oficiales, sino de un país norteamericano donde sí se habla español o castellano. Desde este país viene Armando Manzanero, el último cantante. Nací en el año 1935 en Yucatán, en México, y murió en la capital en el año 2020, es decir, en este siglo ya. Armando Manzanero fue un compositor, cantante, actor, músico y productor discográfico mexicano, considerado por parte de especialistas, prensa y músicos como uno de los compositores más exitosos de la historia. Escribió más de 400 canciones, de las cuales más de 50 han alcanzado fama internacional, como por ejemplo Somos Novios, y también el título que hemos escuchado antes, Esta tarde vi llover. Pero son muchos otros conocidos, por ejemplo, Contigo aprendí y adoro. Sus temas le valieron el seudónimo de Rey del Romanticismo y fueron interpretados por múltiples estrellas internacionales, muchos de ellos. Él fue acreedor de un premio Grammy a la carrera artística, reconocimiento especial con el que han sido galardonados grandes personalidades musicales y que se entrega a artistas que han hecho destacables contribuciones al campo de la discografía. Participó en numerosos programas de radio y televisión, grabó más de 30 discos y musicalizó numerosas películas. Era, hasta la fecha de su fallecimiento en este siglo y este milenio, presidente de la Sociedad de Autores y Compositores de México. Falleció por complicaciones derivadas del COVID-19 con 85 años. Y con esto nos despedimos de él y damos la bienvenida a otro.

tu olvido. No nos vamos a olvidar de que estamos en Radio Guiniguara, la onda libre y comunitaria en Las Palmas de Gran Canaria, con este programa dedicado más o menos a los dos continentes americanos, o los tres, si contamos Centroamérica como otro y no solamente los dos grandes partes. Y de hecho este programa también no se escucha solamente en estas pequeñas islas en el noroeste africano, sino también en redes sociales como Facebook, Twitter o Instagram. Y por supuesto, esta información es importantísima y casi me olvido. La repetición de este programa los fines de semana ha cambiado de hora y de día, porque mientras el original de este programa sigue su sitio normal a las 7 de la tarde, hora de Canarias, 8 de la tarde, hora península, a partir del próximo fin de semana se repite 2 días más tarde, ya a las 2 de la tarde. 2 días más tarde, a las 2 de la tarde, aquí en Radio Guiniguara, la emisora libre y comunitaria de Las Palmas de Gran Canaria. Y nosotros seguimos con música de la misma línea que antes.

Linda, qué linda esta canción también, una canción de Antonio Machín, y él no fue mexicano como la mayor parte de los anteriores, sino fue un célebre cantante cubano, famoso mundialmente por popularizar el bolero y la canción romántica también en España, y no solamente en Latinoamérica. Fue hijo de un emigrante gallego de la península española y de una madre afrocubana en el seno de una familia muy humilde y numerosa. Y antes ya habíamos escuchado a otro mexicano, por eso mencioné el país, Pedro Vargas Mata. A pesar de su preparación operística, se dedicó al canto popular, alcanzando reconocimiento internacional, además de ser uno de los principales intérpretes de Agustín Lara. Se le conoció con los sobrenombres de el Ruiseñor de las Américas, el Samurái de la canción y el Tenor de las Américas. Pedro Vargas nació en 1906 en San Miguel de Allende, en Guanajuato, siendo el segundo hijo de los 12 que tuvieron José Cruz Vargas y Rita Mata. A los 7 años cantaba en el coro de la iglesia de su ciudad. El maestro del coro fue el primero en reconocer su talento y en darle lecciones de canto, que produjeron después un largo etcétera de música mexicana.

Dios. Y con esto hemos llegado finalmente también a una voz no latinoamericana y no norteamericana, porque este título es de un cantante español, aunque de lengua hispana tengo que decir porque nació en Alicante, en Alcoy, en Alicante, y murió ya mucho más joven que los anteriores en la capital de España, en Madrid, en 1946, y murió en el 2019, más conocido artísticamente, no con sus nombres de familia Camilo Blanes Cortés, sino solamente como Camilo VI. Él fue un productor musical, compositor y cantautor español de balada romántica, pop y rock. También fue una de las voces insignia de España, galardonado en el 2011 con la medalla Máximo Orgullo Hispano, entregada en la ciudad de Las Vegas, Estados Unidos, por supuesto, con más de 40 producciones discográficas y gracias a una actividad sostenida durante las décadas de los años 70 y 80, a lo largo de su carrera totalizó 52 semanas como número uno en la lista de los 40 principales de la radiotelevisión española. Sus ventas totales se estiman en más de 100 millones de discos en todo el mundo. Como compositor, escribió canciones para artistas famosas tales como Miguel Bosé, Ángela Carrasco, Sergio Facelli, Lani Hall, José José, Audrey Landes, Lucía Méndez y Manolo Otero, entre otros. Y, last not least, en el año 1975 protagonizó el papel de Jesús en la ópera rock Jesucristo Superstar, que él mismo financió en su adaptación al español. Falleció en Madrid temprano, producto de un fallo renal. Camilo VI, un español. Entre los últimos títulos del programa de hoy, seguimos rápidamente con otro.

Sol, no, gracias, no más sol, por favor. Aquí en Canarias ya llegamos a 30 grados con una humedad de aire que es mucho más dominante que en Madrid, porque yo no suelo sudar en Madrid con 25 grados, pero en Canarias no tiene que llegar a 30 para que nosotros estamos sudando, sudando como los africanos que somos aquí en esta ínsula española, tan cerca de la costa africana y de Marruecos, así como la ex colonia española del Sahara Occidental. Y nos vamos a despedir también con algo español, no con los hermanos Rigual, que nos cantaron Cuando calienta el sol, sino con Carlos Gardel. El día que me quieras va a ser el último título del programa de hoy.

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Y no nos quedan muchos minutos. Hemos escuchado antes a un cubano. Son de hecho tres cubanos, porque es un trío. Y después de este trío, vamos a escuchar ninguna canción más, sino nos vamos a despedir con una cosa más especial, porque no lo hemos hecho con mucha frecuencia en este programa. Nos vamos a despedir de nuestros oyentes en el programa de hoy con un poema de un territorio que también hablaba español, árabe y español, o mejor dicho, asanía, que es un dialecto del grupo de las lenguas árabes, y en la provincia ultramar, como lo llamaron últimamente, y no en la colonia del Sahara Occidental, se ha utilizado este texto muy antiguo en un poema de los saharauis.

0: Che allegria nel campamento, Tuisa, Zerge, Mesrug, cuando se junta las mujeres. Con un resplandor en sus rostros, ellas se unen en un fraternal abrazo y se acercan a la mujer más urgida y la colman de bondad. Y las labores de la jaima son un festejo hasta acabado el día. Tuisa, Zerge, Mesrug. El humo del bujur, la tetera sobre la hoguera, el hombre que pasa, el círculo femenino, el ovillo lanzado, letras de hilo en el aire. Y qué risas entonces cuando el hombre devuelve el mensaje con un regalo. Qué alegría en el campamento cuando se juntan las mujeres, Tuisa, Zerge, Mesrug.
1: Para salvarme, llevo otro nombre. Para librarme, otra familia, otro país. Para auxiliarme, otro destino, otra casa, otro camino. Otro vestido han puesto en mí. La suave patria atraviesa el tiempo, cruzó el océano y nos llama en la noche. En la calima viaja, la empuja un siroco y un lamento nacido el mismo día que yo. Deja, madre, que mi pupila vuelva a posar la vista sobre el recto camino que lleva Esmara. Déjame sentar las manos en la fría arena de las estrellas y beber caliente el amargo té de nuestra causa. Vuelvo a ti sin miedo a nada, para salvar mi nombre y encontrar mi casa, con el vestido puesto, andar tus caminos y alzar nuestras almas ganando la patria.
2: Y con este segundo poema, porque nuestro técnico es un gran, tiene un manejo de los últimos segundos que no podemos perder, entonces, dos poemas saharauis de un saharaui Liman Boysha con su propia voz y de una saharaui Salka Imbarek con su propia voz también. Y Henry y Christian se despiden de ustedes con el programa de cada martes a las 7, no, perdón, cada viernes a las 7 de la tarde, con repetición 2 horas más tarde, 2 días más tarde, el domingo. Gracias por escucharnos y hasta la próxima.

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1: Son las 3 de la tarde.
2: Temperatura 23 grados. Humedad 78%.

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Buenas noches, bienvenidos, bienvenidas al programa Encuentros Alternativos. Estamos en Radio Guiniguada, Onda Libre y Comunitaria, en el dial 89.4 FM. Si desean intervenir en el mismo, pueden hacerlo a través del teléfono 928-319946. Y también mensajes al WhatsApp 676-034-011. Pueden hacer también sus peticiones por email a info@radioguiniguada.com y a través de la web www.radioguiniguada.com. Si lo desean, también pueden seguirnos en nuestras redes en Facebook, Twitter e Instagram, @radioguiniguada. Y si desean ver y escuchar el directo, pueden hacerlo en www.guiniguada.com y también grabado, si no pueden seguirnos hoy en el directo. Bueno, retomamos hoy lo que para nosotros es la segunda temporada de nuestro Encuentros Alternativos. Hoy no contamos con la presencia de mi compañera y colaboradora Erika Díaz. Ha tenido un inconveniente de última hora y me ha pedido que la disculpe por su ausencia. Ya podremos contar con ella el próximo jueves y seguro que nos entretendrá y nos hará reír con sus cositas como en los programas anteriores. Con la idea de retomar un poquito las buenas costumbres y para aquellas personas que se incorporen a seguir este programa a partir de este mes de septiembre, me gustaría hacerles un pequeño resumen de cuál es la idea, el fin y el objetivo de este programa. Encuentros Alternativos nace con la idea de ofrecer un punto de encuentro y darle voz a todas esas personas, ya sean profesionales, seguidores o practicantes de cualquier método de seguimiento para conseguir la salud de forma natural. En este espacio se dan opiniones, se dan versiones, se cuentan historias de vida, pero en ningún momento juzgamos ni valoramos la idoneidad y la indicación o contraindicación de una de ellas. A pesar de que somos fervientes defensores de la salud natural, siempre, siempre, siempre aconsejamos que se cuente con la opinión del médico correspondiente. En nuestro programa tienen las puertas abiertas médicos, enfermeros, fisioterapeutas y, por supuesto, todos los terapeutas alternativos que quieran tener voz y hablarnos de sus experiencias y especialidades. Masajistas, osteópatas, linfoterapeutas, acupuntores, quiroprácticos, reflexólogos, cualquier terapeuta alternativo que quiera contarnos algo de su profesión o de su historia, tiene los micros de Radio Guiniguada y del programa Encuentros Alternativos siempre a su disposición. Obviamente, y como es lógico entender, ni Radio Guiniguada ni el programa Encuentros Alternativos se hace responsable en ningún momento de las opiniones de los invitados. Nuestra idea principal es la de informar, la de ofrecer alternativas a la salud. No buscamos confrontamiento con ningún colectivo del tipo que sea, sino que intentamos trabajar en colaboración y que sea la persona que ve afectada su salud la que decida por qué medio quiere solucionarlo. En la etapa anterior, que empezamos el 2 de julio de este año 2026, tuvimos la suerte de celebrar 4 programas que pusimos a su disposición, ya que en ese espacio de tiempo, hasta que cogimos las vacaciones de agosto, pues hubo que suspender alguna semanita el programa por unas condiciones especiales de Radio Guiniguada. Si me lo permiten, en este ratito quiero hacerles un pequeño resumen de esos 4 programas y ya nos pondríamos en materia con el tema que hoy nos ocupa. Nuestro primer programa, nuestro primer invitado, y para mí fue muy importante que ese programa lo estrenáramos con la persona que nos concedió el honor de venir a, en cierta manera, a apadrinar nuestro programa, fue el doctor Paul Brami, un odontólogo
con muchísima experiencia y con que aporta a su trabajo una visión o un guiño hacia las terapias naturales a través de la osteopatía, la kinesiología y la homeopatía. El doctor Paul Brami nos habló de la importancia de la salud de la boca en la salud general y nos dio sabios consejos para cuidar nuestra boca. También nos explicó por qué nos pasan algunas cosas que damos por ellas, por habituales, y resulta que pueden ser indicativos no solo de una mala higiene, sino que también pueden ser la puerta de entrada a diferentes alteraciones o enfermedades y que debemos prestarle atención, y que estoy seguro que lo haremos a partir de ese día en el que el doctor Paul Brami nos dio esas indicaciones. Con su humor característico nos hizo pasar un rato entretenidísimo y al terminar el programa, en los días siguientes, algunas personas nos dijeron que a ver si podíamos invitarlo en ocasiones futuras para poder disfrutar de nuevo de su presencia. Se lo hemos hecho saber y nos ha dicho que en cuanto pueda buscará un huequito y se pasará por aquí con nosotros para hablarnos de cualquier otro tema que él domine. Nuestro segundo programa no contó con invitados, lo hicimos el equipo de Encuentros Alternativos y tenía como tema volver a la naturaleza, moda pasajera o necesidad humana. Y hablábamos del hecho de lo que está ahora mucho en boca de todos y que aparece mucho en las redes, que es hablar de la ancestralización o reancestralización, el volver a tener contacto con la naturaleza, que es un contacto que, personalmente opino que es muy triste que estos hábitos estén de moda, porque en realidad lo que tenía que haber pasado era que no teníamos que habernos alejado de ellos. Pero bueno, la sociedad va cambiando, nuestra forma de vida, nuestras necesidades incluso son diferentes, y entonces, bueno, pues tenemos que ir adaptándonos poco a poco a la etapa que nos toca vivir. Pero eso no es justificante para que no hagamos lo posible por seguir cuidando nuestra salud de forma natural, manteniéndonos en contacto con la naturaleza y aprovechándonos de todas las bondades que nos ofrece para recuperar o mantener nuestra salud. El tercer programa, para mí, fue especialmente emotivo, porque contamos con la participación de una persona a la que me honra contar entre mis amistades, que es Elena Martínez, y el programa se tituló Ciencia y Conciencia, aliadas contra el cáncer. En esa ocasión, el 16 de julio, nuestra amiga Elena Martínez vino a hablarnos de cómo ella superó un cáncer haciendo una combinación entre la medicina alopática, quimioterapia y radioterapia, y valiéndose de algunas estrategias de la medicina natural para minimizar los efectos dañinos de la quimio y la radioterapia. Y nos habló claramente de una cosa que a mí me llamó muchísimo la atención, y es que su proceso de enfermedad y sanación o curación posterior, como ustedes lo quieran llamar, dio un giro importantísimo cuando aprendió a gestionar sus emociones, y que a través de la gestión de las emociones para ella significó un antes y un después en el tratamiento de su enfermedad. Nos dio unas pautas muy interesantes, unas pautas muy reveladoras de cómo se puede afrontar una situación tan complicada como es un cáncer, salir hacia adelante y hacerlo como lo hizo ella, según se decía, con una persona nueva, con nuevas enseñanzas, nuevos aprendizajes y con unas ganas renovadas de aprovechar la vida, que supongo que es una cosa que caracteriza a todas las personas que superan esta enfermedad tan complicada. Y bueno, me toca hablar ahora del cuarto programa, en el que también tuvimos la oportunidad de hablar con otro gran amigo y maravillosa persona, que fue José Manuel García Infante, que nos habló en el programa de Ecodiseño, el arte de reciclar pallets.
Este título puede llevar a engaño porque escuchándolo pueden pensar que hablamos única y exclusivamente de madera, de cómo hacer unos muebles, de cómo hacer unas cositas, de cómo cortar cuatro tablas y seguir aprovechándolos, pero en verdad fue muchísimo más profundo. La lección que nos dio José Manuel iba más allá y hablaba de cómo una persona tras la jubilación se había reinventado y no solo había conseguido ocupar su tiempo de forma efectiva, sino que a través de la madera había conseguido también la forma de convertirse en, digamos, el monitor o el profe del taller de reciclaje de pallets que se imparte en el Centro Cívico Suárez Naranjo a través de la Asociación Sociocultural Fuera de la Portada. Y eso le descubrió una etapa nueva en su vida y que él, según nos contó, jamás había pensado en ella. Porque empezó a enseñar a otras personas a trabajar la madera. Y lo que empezó como una actividad lúdica, poco a poco se fue convirtiendo en algo más profundo. Yo he tenido la suerte de participar en ese taller, he tenido el privilegio de aprender y de adquirir conocimientos de José Manuel. Y una de las cosas que más me ha llamado la atención es que aquello no era un taller para aprender a cortar madera, era un taller de socialización, era un taller donde personas mayores, algunos incluso mayores que él, como el ejemplo que él siempre pone de su alumno más joven, Evelio, con 92 años, empezaban a sentirse útiles, empezaban a recordar que podían aportar cosas y también que podían aprender habilidades nuevas. Muchos de ellos hicieron también realidad ese sueño que tenían de jovencitos de aprender a hacer cosas con sus manos. Y otros tantos también vencieron muchos miedos, miedos que tenían a enfrentarse a una herramienta eléctrica, a una sierra circular, a una mesa de corte, a una lijadora, a un taladro, que para las personas que son medianamente hábiles con sus manos puede parecer muy sencillo utilizar estas maquinarias, pero para personas que nunca lo han hecho, créanme que en ocasiones es un poquito difícil dar el primer paso y enfrentarse a ella. Obviamente también fue una de nuestras entrevistas más divertidas, ya todos sabemos el humor y el talante abierto, sincero, cariñoso que siempre tiene José Manuel, y nos hizo pasar un rato maravilloso, nos hizo pasar un rato divertidísimo. También fue uno de los programas en los que con posterioridad la gente hablaba con nosotros y nos decía: oye, qué divertida, qué guay, qué alentadora, qué ánimos me ha dado, qué bien me he sentido oyendo a este señor y casi que me animo a hacerme yo también algún taller de esas cositas que tenía olvidadas hace algún tiempo. Estos han sido los cuatro programas que hemos hecho en nuestra etapa anterior. Son una pequeña muestra de cuál es nuestra intención. Obviamente aprendemos en cada programa, intentamos siempre hacerlo un poquito mejor que la vez anterior, no con más cariño ni con más amor, porque eso lo ponemos siempre en todos los programas, pero que sí que poco a poco intentamos dar un pasito hacia adelante. Personalmente y en lo que me concierne a mí, la persona que les habla, yo cada vez me siento más cómodo delante de un micro. Y eso también en parte es mérito de los compañeros de Radio Guiniguada, no solo las personas que hacen las funciones directivas, que te facilitan mucho la labor, sino también a través del el personal con el que estamos en contacto directo cuando venimos a hacer un programa. Obviamente yo no quiero desmerecer a nadie, sobre todo porque hay gente que no conozco, pero bueno, he tenido la suerte de tener un padrino radiofónico que es Tino Prieto, que supongo que ya todos ustedes conocen, su trayectoria habla por sí sola de él. Pero bueno, también he ido conociendo personas maravillosas aquí en Radio Guiriguada, Judith, Javi,
Y he tenido la inmensa suerte, que es casi como una lotería, de que para mi programa me haya tocado el técnico de sonido más dillarayero del mundo entero, Cristian Santana López, que en este programa sí me sé los apellidos, pero en los demás no, no sé qué pasa. Pero bueno, que sí, que en Radio Iniguada me han hecho sentir muy bien y para mí es una suerte y estoy tremendamente ilusionado con esta nueva segunda temporada. Aunque tengo un reto personal que ya lo conocen ustedes de nuestro último programa y que hoy en la sombra he estado otra vez con la táctica de la gota de agua china, y es que nuestro técnico participe en los programas, que abra micro y participe en los programas. Seguro que antes de 2031 lo conseguimos. Paciencia, paciencia, y poco a poco haremos cosas. También tengo una pequeña pelea con Cristian, ¿eh? No se crean que todo es romántico y bonito. Él dice que este programa tiene que tener debajo una base musical, que es la que ustedes están oyendo ahora. Y yo creo que deberíamos quitarla, porque a mí me pone de los nervios cuando la oigo en los cascos. Entonces, lo que vamos a hacer es abrir un pequeño debate y que sean ustedes los que nos digan si el programa con música de fondo o sin música de fondo. Y así los invitamos a que nos llamen al teléfono 928-319946 o a través de WhatsApp al 676-034-011 y nos digan cómo lo prefieren. Y entonces el pueblo es soberano y lo que ustedes decidan haremos nosotros. Así que anímense y participen, porque esto es muchísimo más divertido si lo hacemos entre mucha gente. Bueno, me seco las lágrimas y empezamos a hablar un poquito de lo que despierta interés en ustedes. En este parón de verano, algunas personas, seguidores del programa, porque si bien es cierto que no hemos conseguido un nivel alto de participación en directo todavía a través de teléfono ni WhatsApp, sí que las personas al ver el programa grabado han interactuado con nosotros y me han propuesto temas para hablar en sucesivos programas. Y por este orden, estos son los temas que más interés han despertado. Nos han pedido que hablemos de masaje. Sobre todo muchas personas nos piden, oye, el masaje siempre me ha llamado la atención, estoy valorando la posibilidad de hacerme un curso de masaje. Danos información real, qué deberíamos hacer, cómo buscar un buen centro, cómo saber si los profesionales que están en ese centro tienen la formación mínima requerida para dar un buen curso. Y he de decirles que estamos montando ese programa. Con total sinceridad, vamos a hacer un programa específico sobre masaje o quiromasaje, como ustedes lo quieran llamar, y vamos a intentar solucionar todas esas inquietudes que ustedes nos han manifestado a través de WhatsApp. También llama mucho la atención, y esto creo que es porque ahora está en casi todas las redes, el tema de la ancestralización o la reancestralización, el ponernos en contacto con la naturaleza. El tercero era el tema de hablar de la salud postural, de qué hacer para mejorar la postura, para aliviar el dolor de cintura, para aliviar el dolor lumbar y el dolor cervical mayoritariamente. Y después también, pero yo creo que esto lo podríamos meter dentro del apartado de ancestralización, la gente nos preguntaba que qué es eso que está poniéndose de moda ahora de caminar descalzo, de estar en contacto con el suelo, con qué tipo de suelo y todas esas cosas. Les prometo que vamos a satisfacer todas esas peticiones que ustedes nos han hecho y que vamos a hacer programas específicos sobre ello, pero estamos dándole forma y también intentando contactar con profesionales específicos en cada una de esas áreas para que ustedes no siempre tengan que oír eso de voz de Juan Padrón, sino que sean diferentes profesionales los que nos compartan su experiencia y conocimiento. Como tema para hoy, nosotros habíamos elegido
hablar un poquito de el trabajo postural, o lo que la gente suele conocer como higiene postural. Es un tema que de verdad despierta mucho interés, pero también es un tema en el que, cuando decidimos hablar de él, fuimos conscientes de que existe muchísima información al respecto, pero también hay mucha desinformación y mucha información que se comparte sesgada. Todas las personas que siguen mi trayectoria profesional de más de 35 años en el mundo de la salud natural saben cuál es mi opinión actual sobre alguna parte del contenido que se vierte en redes sociales. Pero bueno, no trata el programa de hoy de eso. Pero sí es verdad que los profesionales muchas veces nos pasamos parte de las consultas explicándole y haciéndole ver que algunas de las cosas que se ven en redes pueden no ser ciertas del todo, y que algunas son incluso mentiras. Hoy nos vamos a centrar un poquito en lo que les hablaba de salud postural, higiene postural, equilibrio postural, como ustedes lo quieran llamar. Pero antes de entrar en materia, vamos a hacer un pequeño parón y vamos a poner un pequeño espacio musical en el que descansamos un poquito y ya tomamos fuerza para la segunda parte del programa, hablando de salud postural. En unos minutitos seguimos.

Seguimos en Encuentros Alternativos en Radio Guiniguada, Onda Libre y Comunitaria, en el dial 89.4. Habíamos dicho antes de este pequeño descanso musical que hoy vamos a hablar de higiene postural y la postura. Cuando hablamos de postura, el término en sí ya es bastante complicado. Complicado porque cuando asistimos a personas en nuestros centros, en nuestras oficinas, en nuestras consultas, lo primero que tenemos que hacer es aclarar algunos mitos que con los que se viene ya antes de empezar con el trabajo. Y es que suelen pensar que con que le enseñemos dos, tres formas de ponerse a lo largo del día, ya el trabajo está hecho. Dime cómo me siento bien, dime qué debo hacer cuando estoy de pie y qué debo hacer cuando duermo. Y piensa que aprendiéndose de memoria dos o tres posturas ya van a conseguir solucionar sus hábitos o sus defectos posturales. Por desgracia, esto no es así. Trabajar la postura significa hacer un abordaje multidisciplinar en la mayoría de los casos en la persona que requiere el trabajo de un educador postural. Es cierto que las consultas más comunes son las lumbalgias, las cervicalgias y también personas que se sienten como que les cuesta respirar. ¿Qué pasa cuando queremos empezar a hablar de postura? Que tenemos que entender el cuerpo como un todo indivisible, que eso es lo que le da sentido al hecho de que las personas que trabajamos sobre la medicina natural, sobre los hábitos naturales de salud, entendamos el cuerpo como un todo y digamos que nuestros tratamientos son holísticos. Cuando viene una persona porque le duele la zona lumbar, se va a encontrar que casi nunca hacemos nosotros un abordaje sintomático, es decir, no empezamos por la zona a la que el cliente le duele, sino que se hace una valoración completa de su postura, en la que se miran pues desde las desalineaciones corporales, a que haya acortamientos musculares, a que haya deformaciones, y también la causa más frecuente es que hay hábitos posturales incorrectos que se mantienen en el tiempo. ¿Qué ocurre? Que eso significa casi siempre que tienes que cambiarle el concepto del cliente y en muchas ocasiones suele dudar de si ese profesional está actuando con rigor o lo que intenta es vender más sesiones. Por suerte o por desgracia, no lo sé, en la mayoría de las ocasiones, en casi ninguna técnica existen los atajos milagrosos y hay que hacer un proceso serio y riguroso para que esa técnica o método surta efecto. Es difícil explicarle a una persona que el hecho de sentarse mal no solo va a hacer que tengas más posibilidades de que te duela la espalda o de que te duela el cuello. Una mala postura a la hora de estar sentado puede ser la causa o agravar tu estreñimiento. El hecho de estar mal sentado puede hacer que tengas problemas respiratorios para hacer una inspiración o una expiración profunda, porque tienes una compresión constante del diafragma por el encogimiento de la caja torácica. También es probable que a ti te duela el cuello o te duela detrás de una escápula, pero que tu problema esté en cómo pisas, en cómo caminas, y entonces haya que empezar el trabajo primero por la base, por la planta de los pies. Este concepto es bastante difícil de hacérselo ver a la persona que requiere que hagamos un trabajo postural. Y una vez y lo conseguimos y empezamos a trabajar, tenemos que definir cuáles son las áreas de trabajo. Por supuesto que es indispensable una valoración inicial correcta y exhaustiva. Después de hacer esa valoración, de encontrar cuáles son los puntos de conflicto, cuáles son los puntos de estrés, se determina un programa inicial personalizado. Esto es muy importante,
no existen los tratamientos o protocolos estándar. No se trata de llegar a trabajar en una clase saturada en la que hay 30 personas y todos hacemos el mismo estiramiento de la misma forma, con la misma duración. Así no podemos trabajar la mejora postural de una persona, porque no funciona así. Cuando nos dirigimos a un grupo, lo ideal sería que no fuesen mayores de 6 personas, pero cuando nos dirigimos a un grupo tenemos que tener en cuenta que todos y cada uno de los miembros de ese grupo van a tener un concepto diferente de lo que es postura, y sobre todo, lo que es más importante, van a tener una relación con su propio cuerpo muy diferente los unos de los otros. Hay personas que son incapaces de escuchar su cuerpo, hay personas que son incapaces de interpretar lo que su cuerpo les dice, y luego hay personas que sí están en muy buena sintonía con el cuerpo y que avanzan rápidamente. Cuando estamos haciendo trabajo postural grupal, no podemos dedicarle el tiempo que necesita cada persona, y solemos caer en dos errores principales. Uno es pretender que todos hagan lo mismo al mismo tiempo, y el segundo es que perdemos un poquito la paciencia con aquellos alumnos o aquellos clientes que van más despacio. Y tenemos que entender en todo momento que cada uno tiene su tiempo, y que a veces, cuando le das una instrucción, cuando le das una información de un ejercicio que quieres que haga, no solo no todo el mundo lo entiende igual, sino que hay personas que, aun entendiendo el ejercicio, dan una orden para que su cuerpo o la parte del cuerpo correspondiente haga ese ejercicio, pero no existe esa comunicación y el ejercicio no sale. Por eso tenemos que, en primer lugar, trabajar con pocos clientes, y después, además, tener muchísima paciencia y entender a todos y cada uno como una individualidad, incluso siendo parte de un grupo. Obviamente estarán de acuerdo conmigo en que en un grupo de 20 personas es imposible hacer eso. En el de 6 ya cuesta. Lo ideal seríamos que hiciéramos trabajo individual o trabajo con 2 personas. Después de hacer todo esto, tenemos que tener la paciencia suficiente para que una persona sea capaz de estirar el músculo que le hemos pedido en 45 segundos y otra persona necesite 2 o 3 minutos, porque cada cuerpo funciona diferente. Tenemos que incidir mucho cuando hacemos trabajo postural en lo importante que es la respiración. Nunca debemos intentar ganar elongación, como norma general, en la inspiración. Debemos conseguir esa ganancia de longitud o esa ganancia de flexibilidad, haciéndolo coincidir con el momento en el que soltamos aire, para que nuestro cuerpo esté predispuesto a esa relajación. También debemos entender que a diferentes edades, diferente nivel de rigidez muscular, y también hay una gran diferencia en el nivel de elasticidad y flexibilidad según el género. Como norma general, son más flexibles las mujeres que los hombres. Entonces, un acortamiento de isquiotibiales será, como norma general, más fácil de solucionar en una mujer que en un hombre. Otro factor que nos encontramos ahí determinante es que la mujer suele ser más disciplinada que el hombre, y que estos, en cuanto notan una breve mejoría, ya suelen dejar las clases o suelen dejar las sesiones de estiramiento, y luego hay una recaída que en la mayoría de las ocasiones suele ser peor que la causa inicial por la que vinieron a nuestras consultas o centros. Una vez y detectamos las zonas que están estresadas, simplemente tomamos nota de ellas y empezamos a hacer un trabajo general. ¿Por qué? Porque nuestro cuerpo está rodeado de una cosa que se llama fascia, y además nuestro cuerpo está diseñado para trabajar en conjunto y no con partes disociadas. Si yo siento dolor en la cadera, pero no soy capaz de relajar la musculatura glútea, la musculatura abdominal, el cuadrado lumbar, el cuádriceps, los isquiotibiales, los aductores, y consecuentemente por debajo, gemelos, sóleos, tibiales, peroneos, y además no soy capaz de flexibilizar la articulación del tobillo y la fascia plantar, es muy poco probable que consiga mejorías en la cadera. Entonces, a pesar de que conocemos zonas de anclaje, hacemos un abordaje completo del cuerpo. Y casi siempre, hay unos puntos clave sobre los que siempre se trabaja, que suelen ser el pie,
el diafragma, el psoas ilíaco y luego ya la zona que la persona tenga afectada. Hay una cosa que a veces me vino a la mente, vienen personas a nuestro centro afectadas, por ejemplo, de que le han cambiado la voz, de que tiene una voz un poquito más velada, hay más presencia de aire en esa voz, o que incluso notan molestias al tragar. Y nos centramos mucho en el trabajo de la lengua. También hacemos trabajo postural usando como herramienta la lengua del cliente. ¿Y qué ocurre? Que una mala alineación de la mortaja tibioperonea astragalina calcánea, lo que ustedes conocen como tobillo, puede hacer que la posición y el funcionamiento de la lengua no sea correcto y que tengamos que solucionar esos problemas con el lenguaje o al tragar a través del tobillo. Entonces, son conceptos que entendemos que son difíciles de asimilar en principio, pero tenemos que hacerlo. El pie son nuestros medios de mantenernos en contacto con el suelo, son como nuestro cimiento. Si nuestros pies no están equilibrados, si nuestros pies no están flexibles, si nuestros pies no están fuertes, es casi imposible construir una postura correcta por encima de ellos. Una desviación hacia adentro o hacia afuera de un tobillo va a provocar, si se mantiene en el tiempo, que se provoque una compensación en la rodilla. Si esa nueva compensación en la rodilla no se soluciona de forma rápida, a su vez provocará una compensación contraria en la cadera de ese lado. Y todo sigue igual. Si se mantiene durante mucho tiempo esta tercera compensación, luego compensaremos con nuestra columna vertebral hacia un lado. Esta permanece mucho tiempo y entonces nos llevamos la parte superior hacia el otro lado. Y después pasará lo mismo con la cabeza. Iremos compensando los diferentes desequilibrios de nuestro cuerpo. Y entonces muchas personas no tienen un cuerpo sano desde el punto de vista postural y muscular, sino que tienen un cuerpo equilibrado. Y son capaces de hacer aquello que le piden con frecuencia a su cuerpo. Pero cuando haces un trabajo diferente o le pides un ejercicio que no conoce, ahí salen todas las carencias y la persona se suele venir abajo porque se da cuenta que no está tan bien, tan entrenada como piensa, sino que simplemente está perfectamente adaptada. Después de que trabajamos ese pie, solemos trabajar también más que músculos, movimientos. Y más que músculos, solemos trabajar cadenas musculares, cadenas cinéticas, cadenas de movimiento. La más sobrecargada siempre es la que conocemos como cadena maestra posterior y en segundo lugar la cadena anterior. ¿Por qué está más sobrecargada la cadena posterior? Si hacemos ahora un pequeño ejercicio de visualización, podemos entender por qué se cansa más esa cadena maestra posterior, la que va desde la planta de los pies hasta nuestra cabeza, por la parte de atrás. Imagínense que vamos a dibujar ahora una figura humana y empezamos por la base, ponemos unos pies, una raya cortita de los pies y subimos una raya así un poquito más larga que atraviesa el pie, la rodilla y el muslo y ahora ponemos un triángulo en la cadera. Trazamos otra línea recta hacia arriba en vertical, que sería la espalda, y ponemos ahora un círculo en la parte superior coronando ese dibujo que sería la cabeza. Vamos por parte. ¿Hacia dónde apuntan nuestros pies? ¿Hacia adelante o hacia atrás? Hacia adelante. Y no es por un capricho de la naturaleza, es por todo lo que viene después. La zona de las piernas, la rodilla y los muslos, bueno, más o menos estamos equilibrados. Pero bueno, vamos a hablar ahora a partir de la pelvis. De la pelvis hacia arriba, ¿qué se encuentra en la parte anterior de nuestro cuerpo? Lo primero que nos encontramos, toda la zona abdominal, ahí está todo nuestro paquete visceral. Tenemos un grandísimo peso, sobre todo si somos personas que no estamos entrenadas y no cuidamos nuestra alimentación. Tenemos también nuestra caja torácica, tenemos nuestros órganos vitales, pulmones, diafragma, corazón, hígado. Seguimos un poquito más adelante, tenemos también pues las glándulas mamarias en el caso de la mujer y los pectorales en el caso del hombre. Y si seguimos a la última línea, tenemos el círculo de la cabeza, pero el círculo de la cabeza no está justo en mitad de la raya del cuello, como si fuéramos un chupa chup, sino que está desplazada hacia adelante. Entonces, ¿qué quiere decir esto?
que la gran parte del peso de nuestro cuerpo está en la parte anterior. Si no existiera una fuerza tensora en la parte posterior, que es la cadena maestra posterior, por gravedad todos nos iríamos de boca. Entonces, cuando tú le preguntas a una persona, imagínate que llegas a una reunión de amigos o de familia y dices, oye chicos, estoy haciendo un curso de masaje, estoy terminando ya el curso de masaje porque quiero dedicarme a esto y estoy regalando sesiones gratuitas para practicar. ¿Ustedes de qué zona del cuerpo creen que le van a pedir masaje? Yo creo que 9 de cada 10 personas le van a pedir masaje de espalda. Nadie le va a decir dame un masaje en la barriga, nadie le va a decir dame un masaje en las manos, que soy electricista y se me cansan, y nadie le va a decir dame un masaje en los párpados. 9 de cada 10 personas le va a decir dame un masaje en la espalda. ¿Y por qué hay tanta gente con la espalda tensa, dolorida y cansada? Porque estamos diseñados de forma asimétrica, tenemos demasiado peso delante. Por eso es tan importante nuestra cadena maestra posterior. Y si no la tenemos flexible y si no la tenemos entrenada, vamos a padecer de dolores de espalda, que es la causa más común de consulta en un centro de masaje o de posturología, y me atrevo a aventurar que también es tremendamente frecuente en las consultas de fisioterapia. Si no tenemos bien trabajadas nuestras cadenas musculares anteriores, posteriores, anterointernas, anteroexternas, todas las que ustedes quieran nombrar, pues van a aparecer desequilibrios posturales, y si estos se mantienen en el tiempo, van a provocar alteraciones graves o al menos dolorosas y limitantes. Después de que trabajamos ese diafragma, también nos centramos mucho en el trabajo del psoas ilíaco. Es un músculo que presenta en muchísimas ocasiones síntomas de acortamiento y que afecta directamente a la estática y al buen funcionamiento de la columna lumbar. Y es de máxima importancia en el trabajo postural. Tenemos que trabajar muchísimo sobre ese músculo. Antes de conseguir un patrón postural correcto, tenemos que centrarnos en quitar aquellos puntos que hacen que por tensión sostenida la postura se altere. Solo después de haber quitado esos puntos de tensión sostenidos en el tiempo, seremos capaces de fabricar una nueva postura, porque si no estaríamos en desventaja, porque durante una hora al día o dos o tres horas a la semana estaríamos haciendo cosas correctas, pero el resto de la semana obviamente nos ganan los patrones tensivos que ya existen. Por eso debemos eliminar primero las tensiones para luego construir una buena postura. Y eso se consigue no solo con estiramientos, que creo que en muchas ocasiones no me atrevería a decir que los estiramientos están mal usados, pero sí que están sobrevalorados. Y en todo caso, yo soy más partidario de trabajar.

yo me siento más cómodo y me ofrece mejores resultados a la larga el trabajo de cadenas musculares. Y una cosa que también le sorprende a los clientes cuando trabajamos con ellos es el hecho de las sesiones de estiramientos asistidos. Al principio, bueno, le dan un poquito así como, ay, no sé si me va a gustar. Pero después de que has hecho 2-3 sesiones con ellos, casi todos acaban diciendo, uy, a mí cuando vayamos a hacer estiramientos, dame los asistidos. Porque hay pocas experiencias tan relajantes y tan desestresantes muscularmente hablando como el hecho de que tú llegues a consulta, te tumbes en un futón, te bajen la luz, te pongan una música agradable y que durante 45 o 50 minutos un profesional te vaya estirando todos y cada uno de los grupos musculares mayores de tu cuerpo y tú tengas única y exclusivamente que abandonarte, cerrar los ojos, respirar lento y profundo y dejarte llevar. Es una experiencia alucinante. A alguno quizás le suene lo de estiramientos asistidos pues por la publicidad que se da al masaje tailandés. Que es esto de que tú vas y hay una persona que te estira y te hace de todo. Pues perfecto, llamémosle masaje tailandés si queremos. Pero los estiramientos asistidos por un profesional que domine la técnica es una experiencia que les recomiendo que prueben porque es muy probable que se queden enamorados de esa técnica. A mí me gusta muchísimo hacer estiramientos asistidos y hacer estiramientos de cadenas musculares. ¿Cuál es una de las ventajas que yo le encuentro al estiramiento por cadenas musculares? Que con 5 minutos de ejercicio estiras toda una cadena, no tienes que ir músculo por músculo. Es decir, puedes adoptar una postura, una única postura, en la que estires la fascia plantar, los gemelos, el sóleo, isquiotibiales, glúteo, cuadrado lumbar, todos los músculos paravertebrales, cuello y músculos occipitales, en una sola postura mantenida durante solamente 5 minutos. No tienes que hacer una sesión de estiramientos de 40, 45, 50 minutos para aliviar una espalda, lo puedes hacer en 5 minutos, lo puedes hacer en 6 u 8 minutos. Después hay múltiples variantes, prestándole más atención a la zona pélvica, más atención a la zona cervical, pero con posturas mantenidas poco tiempo puedes conseguir unos resultados asombrosos. Y cuando ya conseguimos quitar todas las tensiones y reequilibrar los patrones que estaban, digamos, alterados, la última fase sería un trabajo de consolidación, es decir, enseñar a la persona con la que estamos trabajando a detectar aquellas señales que avisan de que se vuelven a repetir patrones, que vuelven a ponerte en tensión unas zonas concretas de forma sostenida y que van a reaparecer aquellos fantasmas del pasado en forma de dolores lumbares, dolores cervicales, mareos y todo ese tipo de cosas. Cuando aprenden a identificar las señales de alarma, inmediatamente las analizan y las contrarrestan con las secuencias de postura y con las secuencias de estiramientos de cadenas que ya las habíamos enseñado. Conseguimos uno de los fines que los profesionales de la medicina natural perseguimos siempre, y es que la persona que viene a nuestras consultas con el tiempo se convierta en actor de su salud y no nos necesita a nosotros perpetuamente. Vale. Ese es, digamos, el fin final que buscamos todos. Existen diferentes formas de trabajar la postura y podemos hablar de yoga, de pilates, de qigong, de tai chi, de cualquier técnica que trabaje el cuerpo que ustedes conozcan. Y todas, absolutamente todas, son buenas. El problema lo encontraríamos cuando tuviéramos que decir si además de buenas están indicadas. ¿Por qué? Porque no a todas las personas les viene bien practicar yoga. Tampoco le viene bien a todas las personas practicar pilates, ni a todas les viene bien practicar qigong. ¿Eso significa que esas técnicas sean malas o haya dejado de ser efectivas? No, simplemente significa que para según qué personas no están indicadas. Hay una persona que puede mejorar mucho con el pilates y absolutamente nada con el yoga, o viceversa. Y eso no habla mal ni de la técnica ni de los profesores de esas técnicas. Habla de lo que un cuerpo asimiló y entendió bien y de lo que no. Entonces, bueno, tampoco hay que rasgarse las vestiduras cuando una persona te dice, no, yo es que estuve 6 meses haciendo esta técnica y resulta que no mejoré mucho. Bueno, pues

Lo más sincero que puedes decirle es, pues, prueba con otra técnica y seguro que en algún momento encontrarás al profesional de la técnica que te va a ayudar, ¿vale? Entonces no hay que tener la piel tan fina y pensar que lo que hacemos nosotros es lo mejor, que nosotros somos los mejores del universo y que si no es con nuestra ayuda esa persona no va a mejorar, porque no es así. Casi nunca es así. Debemos ser, en la mayoría de las ocasiones, el que les habla también, más humilde y entender que somos simplemente un eslabón de una cadena en la consecución o mantenimiento de la salud de las personas que se dirigen a nosotros. Bueno, yo no sé si he sido capaz de, en esta reaparición nueva en el programa, de decirles todo aquello que quería decirles, y sobre todo de la forma en la que se le quería decir, pero bueno, como toma de contacto creo que ha estado bien. Les recuerdo que hay unos temas que ustedes nos han hecho saber que les llama mucho la atención y que, como les había dicho al principio del programa, son masaje o quiromasaje, ancestralización, postura, que ya hemos hablado de hoy, y de todo lo que sea retomar contacto. Y sobre todo nos hablaron mucho, y no, es curioso que la frase que más se repetía es: ¿qué opinas de eso de andar descalzo por todos sitios? Hombre, si me dices que vas a andar descalzo por encima de botellas de cristal rota y no eres fakir, difícilmente va a ser placentero y mucho menos terapéutico. Pero bueno, sí que es verdad que hay formas de mejorar tu salud a través de caminar descalzo en diferentes superficies. Como les dije antes, estamos trabajando ya en el programa del masaje. Vamos a intentar que sea lo antes posible. ¿Por qué? Porque nos urgen un poquito ustedes cuando nos hablan, porque claro, ahora todo el mundo en septiembre tiene propósito de enmienda y va a empezar ese curso que siempre había aplazado. No pasa nada si no conseguimos sacarlo en este mes de septiembre, porque luego en muchas personas esa voluntad cae notablemente en octubre, en noviembre y en diciembre, y luego vuelven a coger ese impulso en enero, con lo cual, si no lo sacamos en septiembre, lo hacemos en enero y volvemos a coger a la mitad de esa gente que ahora tenía el impulso. Pero bueno, con paciencia lo iremos consiguiendo. Sí que en esta segunda etapa necesitaríamos quizás más su participación para que sean ustedes los que elijan los temas que quieren que abordemos cada mes en nuestro programa de Encuentros Alternativos. Ya les hemos repetido en varias ocasiones cuáles son los medios de contacto con Radio Viniguada. Se lo hacen saber a ellos y luego nosotros, en las reuniones que tenemos, pues tomamos nota y diseñamos el plantel de cada mes para hacer las actividades pertinentes. Para mí ya, y a modo de conclusión, es un enorme placer empezar esta segunda etapa con ustedes, que prolongaremos en el tiempo todo lo que la familia de Radio Viniguada nos quiera aguantar y todo el tiempo que ustedes estén dispuestos a escucharnos, ya sea en directo en el programa o a través de las grabaciones que se suben a iVox uno o dos días después de la celebración del programa en directo. No sé si haremos alguna encuesta en el futuro para ver de qué quieren que hablemos, pero de momento ya tenemos establecido hablar de estos tres temas que le habíamos comentado. Ojalá seamos capaces en esta etapa que nosotros nos hemos planteado hasta diciembre de 2026, principios de 2027, como un trimestre escolar o cuatrimestre, que es lo que tenemos programado, y en el 2027 queremos añadirle alguna novedad que todavía no le podemos decir cuál es, porque no la hemos pensado. Me lo estoy inventando ahora sobre la marcha, pero en enero de 2027 le ofreceremos alguna novedad. Familia, como siempre les digo, muchísimas gracias por escucharnos. Es un inmenso placer compartir una horita de conocimiento con ustedes. Esperemos que en el próximo programa ya nos acompañe nuestra amiga Erika, que hoy no ha venido. Reitero otra vez el agradecimiento más sincero a nuestro técnico de sonido, el más dicharachero del mundo entero, Cristian Santana López, que ha estado hoy ahí. También nos ha acompañado, pero más en la sombra, porque no ha hecho nada ni dicho nada, el compañero Alberto. Y
Como siempre les digo, sean buena gente, sean felices, sean ustedes mismos y nos escuchamos dentro de 7 días. Gracias.

0: Son las 4 de la tarde.
1: Temperatura 23 grados. Humedad 73%.

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0: Son las 4 de la tarde y 34 minutos.
1: Temperatura 23 grados. Humedad 73%.

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0: Son las 5 de la tarde.
1: Temperatura 23 grados. Humedad 78%.

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El joven autor de Desarrollo personal para ovejas negras irrumpe en el panorama editorial con una propuesta que huye de fórmulas mágicas y reivindica el pensamiento crítico. A pesar de su corta edad, defiende una forma de entender la vida basada en la reflexión, la autonomía personal y la aceptación de lo inevitable. Este adolescente estoico muestra un espíritu reflexivo y crítico, pero asegura que él no es especial. Todos somos diferentes, ovejas negras, y no pasa nada por mostrar tus rarezas y hacerlas útiles. Con apenas 18 años recién cumplidos, Pablo Pérez ha conseguido algo poco habitual: convertir su proceso personal de búsqueda, como lecturas, noticias, notas, reflexiones y preguntas, en un libro que cuestiona las bases mismas del llamado desarrollo personal. Su obra nació con un simple documento de Word, una herramienta privada para ordenar ideas. Hoy es una especie de manual accesible para las ovejas negras a las que alude el título, que no son una minoría extraña, son, en su visión, todos aquellos que han aprendido a aceptar su diferencia. En sus declaraciones, el autor reflexiona sobre su proceso creativo, las redes sociales, la filosofía, la juventud actual y la muerte, un tema que aborda con una serenidad poco frecuente para su edad. No pretende dar lecciones, sino ayudar. En un mundo que premia la inmediatez, su propuesta parece casi contracultural: detenerse, reflexionar y decidir con autonomía y con amor. Saludos cordiales de nuevo, estrenando esta nueva temporada de septiembre de 2026 con Gladys Fuente Gil, Olga Lucía Rodríguez y quien les habla, Manuel Concesión, conduciendo este escaparate papel con la asistencia técnica de Adai Medina. Y saben que este programa se divide en dos sesiones. Así pues, nuestras compañeras Olga y Gladys conducen la primera sesión, libro abierto, y después ya pasamos a las recomendaciones, que son libros de rabiosa actualidad. Así pues, damos paso a nuestras compañeras.

0: Buenas tardes, Olga, Manolo, Adai, oyentes de Radio Guiniguada. Gracias por escucharnos una temporada más. ¿Y qué mejor que empezar este periodo posveraniego con un plato fuerte? La novela negra nórdica o Nordic Noir. Este género suele caracterizarse por sus escenarios sombríos, sus crímenes violentos y la exploración de problemas sociales. Sus protagonistas casi siempre son agentes de policía que a menudo se enfrentan a sus propios demonios interiores. Sus tramas son complejas, con un ritmo medido, un inteligente desarrollo de los personajes y mucha oscuridad, tanto en la atmósfera como en la trama. Para muchos lectores, este es uno de los subgéneros de novela negra más escalofriantes y adictivos que existen. En 2008, el mundo de la literatura vivió todo un fenómeno editorial cuando se publicó la novela traducida al español, entre otros muchos idiomas, titulada Los hombres que no amaban a las mujeres, escrita por Stieg Larsson. Desde ese momento, las novelas negras nórdicas, es decir, los libros de misterio, detectives y asesinatos ambientados en Noruega, Dinamarca o Suecia, se convirtieron en codiciados objetos de deseo para sus lectores en todo el planeta. A ello hay que sumarle el retrato social y el uso de un lenguaje más cercano al periodismo que nos hace más familiares las historias. Y desde luego, la definición de personajes emblemáticos y llenos de carisma es otra de las constantes en las novelas negras nórdicas. Con ellos damos comienzo a nuestro libro abierto de hoy. Pero antes, déjenme decirles que para nosotros, quienes conformamos el equipo de Radio Guiniguada, es un placer compartir con ustedes nuestra pasión por los libros. Así que, Olga, ¿a quiénes has invitado esta tarde?
1: Hola, Gladys. Precisamente yo he invitado al novelista Stieg Larsson. Puede decirse que fue un autor que vivió al máximo su compromiso como periodista y activista político al denunciar los movimientos de extrema derecha y el neonazismo en Suecia. Tanto que a comienzos de los años 2000, ya sumergido en una rutina agotadora marcada por las constantes amenazas de muerte de grupos extremistas, comenzó a escribir ficción durante las noches, como pasatiempo terapéutico para desconectarse del estrés diario. Trágicamente, falleció repentinamente de un ataque cardíaco a sus 50 años, solo unos meses antes de ver publicada la novela que hoy les compartiré y sin llegar a presenciar el fenómeno literario global en el que se convertiría. Los hombres que no amaban a las mujeres.

0: Micael contempló la imagen con una mezcla de fascinación y desaliento. La foto mostraba a una chica de 16 años con una sonrisa tímida y los ojos llenos de vida, capturada unos instantes antes de que la tierra pareciera tragársela sin dejar rastro. Llevaba horas repasando aquel material, cotejando listas de nombres, horarios de trenes y los antiguos informes policiales que Henrik Wanger había conservado con precisión casi obsesiva durante 4 décadas. El silencio en la casa del guarda solo se veía interrumpido por el crepitar de la leña en la chimenea y el crujido constante de las viejas vigas de madera resentidas por el azote del viento del norte. Fuera, la oscuridad de la noche escandinava se había tragado por completo el paisaje de la isla, aislándolo de todo. Suspiró, se quitó las gafas de lectura y se masajeó el puente de la nariz con cansancio. Sabía que emprender aquella búsqueda era un acto de fe absurdo, una aguja en un pajar enterrada bajo decenios de mentiras familiares. Pero mientras sostenía entre los dedos aquel viejo retrato en blanco y negro, entendió que ya no había vuelta atrás. Micael se dejó caer pesadamente sobre la silla de madera de la cocina, escuchando cómo el viento helado golpeaba las ventanas de la pequeña cabaña en la isla de Hedeby. La penumbra invernal de la tarde sueca devoraba rápidamente la poca luz que quedaba, proyectando sombras alargadas sobre la mesa cubierta de viejos planos, esquemas genealógicos y fotografías decoloradas por el tiempo. Sostuvo entre sus manos el retrato de Harriet Wanger tomada en 1966, solo unas horas antes de su misteriosa desaparición durante aquel nefasto día del desfile. La mirada directa de la joven de 16 años parecía cuestionarlo desde el pasado, desafiándolo a encontrar una verdad que la familia Wanger llevaba casi 40 años enterrando bajo toneladas de silencio, rencores acumulados e hipocresía social. Al mismo tiempo, en la oscuridad del piso de Estocolmo, Lisbeth Salander daba una profunda calada a su cigarrillo mientras revisaba los archivos cibernéticos pirateados del imperio financiero de la familia. El humo azulado ascendía en espirales sobre la luz cegadora del monitor. Para Lisbeth, aquel caso ya no era un simple trabajo pagado de investigación, sino un laberinto de secretos perversos donde los hilos de la violencia machista y la pobredumbre moral se entrelazaban de un modo que tocaba demasiado cerca sus propios demonios pasados.
1: ¿Cómo disfruté ese libro? Recuerdo que la protagonista me hacía sufrir tanto que me sudaban las manos y el corazón iba a mil. Gracias por traerla hoy a nuestro libro abierto. Por mi parte, les presento a una muy reconocida autora de este tipo de novelas. Se trata de Camila Läckberg, sobre todo si eres amante del género negro y especialmente de la novela negra nórdica. Esta autora, especialista en escribir bestsellers, experta en generar tensión y en crear sagas inolvidables, te va a encantar. De ella he escogido su libro Sueños de Bronce, en la que la trama nos lleva por las peripecias de su protagonista, una mujer llamada Faye, enfrentándose a sus mayores miedos. Pues no es solo ella quien está en peligro, también sus seres más queridos. De esta novela, y les aseguro que no doy pistas sobre su final, les comparto el siguiente párrafo.

0: Cuando se miró al espejo, le costó reconocerse. El pelo rapado se había convertido en una pelusilla incipiente. Las huellas de los piercings casi no se veían y los tatuajes temporales habían desaparecido por completo. Tenía la tez pálida y unas ojeras profundas y oscuras, pero nada de eso le importaba. Llamaron a la puerta del baño. «No tengo ganas de hablar, Kerstin», exclamó mecánicamente. Todo lo que había intentado había sido en vano. El comisario italiano con el que había hablado le había confirmado el hallazgo de 4 hombres muertos alrededor de la casa. Faye comprendió que debían de ser los guardias de seguridad, pero la casa en sí misma estaba vacía. No había ninguna niña ni ninguna mujer vivas o muertas. Las cámaras habían sido desconectadas poco antes de que mataran al primer guardia. ¿Dónde estaba Julien y su madre? ¿También a ellas las habían matado? Lo peor para Faye era la impotencia. No podía llamar a la policía sueca y pedir que buscaran a 2 personas que para la ley y la sociedad ya estaban muertas. Al no poder actuar, había caído en una profunda apatía. Estaba paralizada por el dolor y el miedo. «Tienes que ver esto». Algo en el tono de Kerstin hizo que Faye se tirara y abriera la puerta a pesar de todo. Su amiga le tendió en silencio el ordenador y Faye miró la pantalla. «Este de aquí es tu tío, ¿no?». Faye entrecerró los ojos y leyó el titular. «El bueno de su tío Egil, que muchos años atrás había ayudado a su madre a huir del hombre que la atormentaba, había aparecido muerto. Según el artículo de prensa, lo habían asesinado de un disparo en la cabeza. Su cuerpo había sido hallado en el bosque a 3 kilómetros de su casa». Faye comprendió enseguida que el culpable solo podía ser...
1: Oh, nos dejas intrigados en buen estilo noir. El mismo efecto que me han causado a mí las novelas de Henning Mankell, autor de la saga nórdica con el inspector Kurt Wallander, la cual escribió desde 1989 hasta su muerte en 2015. Considerado el gran padre del Nordic Noir moderno por transformar la novela negra en un perspicaz vehículo de crítica social. Tras pasar largos periodos viviendo en Mozambique trabajando en el teatro, Mankell regresó a una Suecia que percibió profundamente cambiada. De ser un país hasta entonces idealizado por su bienestar, las grietas de la xenofobia mostraban ya fracturas fundamentales que llevaban a sus ciudadanos hacia la pérdida de cohesión social. Les comparto un fragmento de Asesinos sin rostro, de 1991.

0: El caballo fue el primero en presentir que algo iba mal. Johannes Lofgren se despertó cuando el animal empezó a relinchar en la cuadra. Era una noche helada de enero de 1990 y el viento del este soplaba con fuerza sobre la llanura de Escania, haciendo crujir las viejas vigas de la granja aislada en Lenarp. Se quedó inmóvil en la cama, escuchando en la penumbra. A sus 74 años, Johannes conocía cada uno de los ruidos de aquella casa y del establo anexo. Sabía distinguir el roce de las ramas contra el tejado del inquietante crujido de la madera por las bajas temperaturas. Pero el relincho del caballo no era el habitual de cuando buscaba comida o se sobresaltaba por un roedor. Era un relincho agudo, ahogado por el miedo, un gemido animal que le erizó el vello de la nuca. Se incorporó despacio en el colchón, quejándose en voz baja por la rigidez de su espalda, y buscó a tientas las pantuflas en el suelo de madera fría. María, su esposa, dormía profundamente a su lado, ajena a cualquier peligro, respirando con una pesadez tranquila que a Johannes siempre le había aportado paz. Sin encender la luz para no velar su vista en la oscuridad, ni perturbar el sueño de la anciana, caminó hacia la ventana del dormitorio que daba al patio central. El paisaje exterior estaba sumergido en una sombra densa y azulada, apenas iluminado por el reflejo del hielo sobre la nieve acumulada en los bordes del camino. Al principio no vio nada anómalo, solo la silueta oscura del granero recortándose contra el cielo invernal. Sin embargo, al prestar atención, advirtió que la puerta lateral de la cuadra estaba entreabierta y oscilaba lentamente impulsada por las ráfagas de viento, revelando una rendija de luz cenicienta que no debería estar allí. Un escalofrío que no tenía nada que ver con el frío de la estancia le recorrió la columna vertebral. Jamás dejaba esa puerta sin atrancar antes de irse a dormir. Era una costumbre arraigada tras décadas de trabajo en la finca. Se puso una chaqueta de lana gruesa sobre el camisón y bajó la escalera de madera con cautela, tratando de no hacer ruido mientras agarraba con fuerza una pesada linterna metálica que guardaba junto a la entrada. Al abrir la puerta principal de la vivienda, el aire gélido de la madrugada le golpeó el rostro como una bofetada. Avanzó sobre la nieve crujiente hacia la cuadra, sosteniendo la respiración, sin imaginar que solo a unos metros de distancia, en la penumbra del patio, una presencia invisible y despiadada aguardaba en el silencio absoluto de la noche.
1: Y para cerrar el ciclo, les presento a Johannes Bo, un escritor y músico noruego, cantante del grupo de rock Diderré, quien cuenta además con una amplia obra literaria enmarcada dentro del género negro y criminal. De esta escogí su libro Macbeth y a medida que profundicé en su lectura no pude dejar de sentir que me hallaba en un universo donde lo clásico parece transmutarse en el tiempo, pero conservando la esencia más maligna de la humanidad, interpretada por Macbeth, rey de Escocia, y que el autor ha transferido a un oscuro thriller policiaco ambientado en los años 60. De ella les comparto el siguiente fragmento correspondiente al capítulo séptimo.

Macbeth la alcanzó cuando Lady estaba abriendo la bodega. No puedo, dijo. ¿Qué? No puedo quitarle la vida a mi propio director. Ella lo miró. Luego le agarró por las solapas, lo metió dentro y cerró la puerta. No me traiciones ahora, Macbeth. Duncan y sus guardaespaldas están instalados en sus habitaciones. Todo está preparado. Tienes la llave maestra, ¿verdad? Él se sacó la llave del bolsillo y se la mostró. Cógela. No puedo. ¿No puedes o no quieres? Las dos cosas. No quiero porque no soy capaz de reunir la voluntad para cometer semejante atrocidad. Está mal. Duncan es un buen director de policía. No hay nada que yo pueda hacer mejor que él. Así que, ¿cuál es el objetivo salvo ver cumplida mi propia ambición? Nuestra propia ambición, porque después del hambre, el frío, el miedo y el deseo, solo queda la ambición, Macbeth. Porque el honor es la llave del respeto, y esa de ahí es la llave maestra. Úsala. Sigue agarrándolo de las solapas. Su boca está tan cerca de la suya que notaba el sabor de la ira en su aliento. Mi amor, empezó él. No. Si crees que Duncan es una persona tan honorable, escucha cómo mató a Cabor. Para ponerse a salvo de las cosas que podría haber desvelado si lo hubieran cogido vivo. No es cierto. Pues pregúntaselo tú mismo. Lo dices solo para espolear tu voluntad, dijo. Lo había soltado y ahora apretaba las manos contra sus solapas como si quisiera sentir los latidos de su corazón. Solo tienes que pensar que vas a matar a un asesino, como mataste a ese motorista de los Knowles. Será fácil. No quiero que sea fácil. Si es tu conciencia la que te domina, piensa que estás comprometido con la promesa que me hiciste anoche, Macbeth. ¿O vas a decirme que lo que vi y tomé por valor anoche cuando mataste a Ernest Cullum solo era la acción de un muchacho irresponsable, porque no era su propia vida sino la de mi croupier lo que estaba en juego? Mientras que ahora tienes que arriesgar algo tuyo, huyes como una hiena cobarde.

Y con esta inquietante novela cerramos nuestro libro abierto de hoy, esperando que haya sido de su agrado. Recordarles también que en nuestro correo web.libroabierto@gmail.com pueden dejarnos sus sugerencias, opiniones o reseñas. Un saludo cordial y hasta la próxima semana a la misma hora.

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4: Carmen Mola es el seudónimo con el que los escritores españoles Jorge Díaz, Agustín Martínez y Antonio Merceró publicaron la saga de novelas iniciada con La novia gitana por la editorial Alfaguara a partir de 2018, con el personaje de la inspectora Elena Blanco como protagonista. La identidad verdadera de estos autores se conoció en octubre de 2021, cuando ganaron el Premio Planeta con su nueva novela La Bestia.
5: Tras el éxito arrollador de La novia gitana, vuelve Carmen Mola para romper todas las reglas de la novela negra y su nueva historia, que llegó a nuestras bibliotecas, a nuestras librerías, el pasado 9 de septiembre. En Belfast, tres niños crecieron en un orfanato donde el miedo era ley y la violencia la única forma de sobrevivir. Aquel infierno los convirtió en hermanos y en algo mucho más peligroso. Años después, los llaman los huérfanos. Son dueños de un imperio criminal que se extiende desde Irlanda hasta la Costa del Sol, donde el lujo y la brutalidad conviven sin disimulo. Allí, en Marbella, han aprendido que el poder no se hereda, se arranca. Pero en esa misma ciudad hay otra familia que también conoce el precio del poder: los Pastor. Durante años han vivido bajo la sombra de un patriarca temido y respetado, unidos por secretos silenciosos y heridas imposibles de cerrar. Y por encima de todos, moviendo los hilos desde las sombras, está la hermana May, la mujer ante la que incluso las mafias bajan la cabeza. Cuando Trevor Strummer es acusado de un asesinato en Madrid, la fiscal Laura Pastor se enfrenta al caso más importante de su carrera. Lo que no imagina es que tras ese crimen se esconde una red de secretos que conecta a su propia familia con los huérfanos. Let's go shopping. I'll buy a handbag. I'll buy some shoes. I'll buy a smile. I'll buy some jewelry. A personality. A whole backstory. Card declined. Let's go shopping. I'll buy a handbag. I'll buy some perfume. A mahjong sofa. A new apartment, j'ai le coutre, a whole new life, card declined. Charlie XCX, la estrella británica del pop, presenta su nuevo álbum de estudio, o lo presentó el 24 de julio, titulado Music Fashion Film, una colección de 11 pistas de 30 minutos y 5 segundos de duración total. La británica reconocía en un vídeo que lanzó en TikTok que es muy diferente a su disco anterior, Bratz. A mí me encanta, pero puede que a vosotros no. Y eso está bien, reconocía entre risas.

0: Y a continuación, nuestras recomendaciones habituales. En primer lugar, tenemos a Fabricio Ballarini y Juan Bonín. Fabricio es biólogo, egresado de la Universidad de Buenos Aires, doctorado y postdoctorado en el Laboratorio de Memoria de la Facultad de Medicina de la UVA. Publica conferencias en congresos neurocientíficos. Fue asesor del ciclo Científicos Vorterix. Actualmente es investigador del CONICEF en el Laboratorio de Memoria del Instituto de Biología Celular y Neurociencias Dr. D. Robertis. Por su parte, Juan Eduardo Bonín es licenciado en Letras, magíster en Análisis del Discurso y doctor en Lingüística por la Universidad de Buenos Aires.
1: Bueno, pues de Fabricio Ballarini y Juan Bonín nos viene nuestra siguiente recomendación. No eres tú, soy yo, que nos enseña la ciencia sobre el amor y el desamor. Y es que con este libro podremos saber más sobre la ciencia del amor, qué ocurre en tu cerebro y cómo cambian tus palabras cuando te enamoras, qué le pasa a nuestro cerebro cuando nos enamoramos y cuando nos desenamoramos. El biólogo Fabricio Ballarini y el lingüista Juan Eboni, con precisión, claridad y sentido del humor, ponen el deseo, los celos, el apego y el desamor bajo la lupa de la ciencia y el lenguaje. Porque amar también es una cuestión de química, palabras y conexiones. Este libro no tiene la fórmula del amor perfecto, de autoayuda nada, pero sí un montón de información para entender todo lo que nos pasa cuando nos enamoramos. Las miradas, las mariposas en el estómago, las conversaciones, el sexo espectacular, la relación cada vez más fuerte y lo que viene después, a veces la ruptura, a veces el amor para toda la vida. Lo dicho, el no eres tú, soy yo, que nos enseña la ciencia sobre el amor y el desamor, publicado por Ediciones B y consta de 192 páginas.

Cerró el ciclo de novedades del mes de julio Ariana Grande con Petal. La actriz y cantante estadounidense describe Petal como algo lleno de vida que crece a través de las grietas de algo frío, duro y desafiante.

0: Santiago Roncagliolo. Nació en Lima el 29 de marzo de 1975. Es un escritor, dramaturgo, guionista, traductor y periodista peruano. También es autor de una trilogía de libros de no ficción sobre Latinoamérica durante el siglo XX.
1: Nuestra siguiente recomendación trata de una investigación narrativa que se lee como un thriller sobre el poder y las luchas internas de la Iglesia Católica a través del ascenso del Papa León XIV y una crisis que revela sus contradicciones más profundas. Está disponible desde el pasado 2 de septiembre en nuestras librerías. En mayo de 2025, la muerte del Papa Francisco dejó al descubierto la fractura de una constitución en crisis con dos bandos que se disputaban el control. Por un lado, quienes defendían una apertura hacia la modernidad. Por el otro, quienes sostenían que el integrismo era la manera de contener el caos. Mientras tanto, la Iglesia afrontaba un mayor estigma, los casos de abuso sexual y el silencio que protegió a los culpables durante décadas. Contra todo pronóstico, el cónclave se resolvió en apenas 2 días. Con el nombre de León XIV, Robert Francis Prevost se convirtió así en el primer pontífice estadounidense de la historia. Hasta entonces, su trayectoria política había transcurrido alejada de los focos, desde sus inicios como misionero en Perú hasta su nombramiento en el centro del poder vaticano como prefecto del dicasterio para los obispos. El pastor y los lobos, de Santiago Roncagliolo, publicado por Seix y Barral, que consta de 336 páginas, es la crónica de este ascenso improbable. Santiago Roncagliolo ha rastreado la huella de Prevost, una figura determinante en la instrucción de los expedientes más oscuros de la curia. Sin embargo, también ha construido una historia personal donde se confrontan valores como la hipocresía y la fe, la corrupción y la justicia, el poder y la redención, en una institución que todavía debe aprender a reconocer sus errores y conciliar los extremos.

Los Weeknd es el tercer álbum de estudio en solitario de la cantautora Phoebe Bridgers. El 14 de agosto llegó esta colección de 16 pistas después de años sin publicar un disco nuevo y con el regreso de la cantante a su faceta solista.

0: Rodrigo Cortés. Nació el 31 de mayo de 1973 en Ourense. Director, productor, guionista y escritor. Ganador de varios premios Goya y la medalla del Círculo de Escritores Cinematográficos. También ha sido premio Gaudí y ganador en el Festival de Cine de Málaga.
1: Desde el 3 de septiembre ya contamos con una nueva novela deslumbrante de Rodrigo Cortés. Cuenta la historia de un lugar, de una niña, de un amor, pero ante todo la historia de dos voces. La del narrador, precisa y tallada, y la de la propia niña, de lengua dislocada y silvestre, tumultuosa, capaz de contar el espanto con naturalidad casi cómica. Gabón es un pueblo al borde de un cortado, frente al mar, pero también un colegio, un orfelinato, un monasterio. Allí conviven 61 monjas atareadas y llenas de propósitos, y tres curas indolentes con el enjuto y vertical padre Alén al frente. Y una niña, acaso endemoniada, en una habitación sin ventanas. Y el hombre guapo dentro de ella. Y un enjambre de personajes extraviados para enturbiarlo todo. Poética, bífida y salvaje, Hija del Cielo, de Rodrigo Cortés, publicado por Random House, consta de 272 páginas, convierte un lugar remoto en universo sin fondo, consagrando a Rodrigo Cortés como uno de los escritores más libres y genuinos del panorama literario actual.

Y cerrando el mes de agosto, también se publica Timeless, un álbum póstumo de Prince, una colección de 10 grabaciones raras e inéditas que recorren la evolución de su carrera. Temas entre los años 1977 y 1977.

prensa. La colección muestra la extraordinaria consistencia, curiosidad y ambición creativa que definieron su trabajo a lo largo de su vida, ofreciendo a los fans una rara oportunidad de escuchar capítulos inéditos de su viaje creativo.

Y finalizamos ya nuestro escaparate de papel con una información que nos ha llegado, y es que Madrid acogerá el próximo 20 de septiembre el nacimiento de Somos Infinitos, el primer festival de literatura romántica de la capital, una cita que aspira a convertir la pasión por este género en una experiencia colectiva más allá de la lectura. Organizado por Penguin Random House, grupo editorial, el encuentro tendrá lugar en el Gran Teatro CaixaBank, Príncipe Pío, y prevé reunir a más de 1,000 asistentes en su primera edición. Desde los arquetipos más populares, como el Enemy to Lovers, el Love Barn o el clásico Triángulo Amoroso, hasta esos finales que mantienen en vivo a las lectoras, el festival nace con el objetivo de trasladar al plano físico un fenómeno que ya triunfa en redes sociales, clubs de lectura y listas de ventas. Porque, como subrayan sus impulsores, las historias románticas no terminan al cerrar el libro, sino que continúan en conversaciones, recomendaciones y emociones compartidas. El evento combinará una programación diversa que incluirá presentaciones de novedades editoriales, conversaciones con autoras, firmas y actividades inmersivas diseñadas para sumergir al público en el universo del romance literario. Uno de los espacios más esperados será el de encuentros y firmas, donde se podrá interactuar

con las escritoras favoritas, llevarse ejemplares dedicados y compartir impresiones sobre sus obras. Los nombres de las autoras participantes se anunciarán progresivamente a través de las redes sociales del festival, Instagram y TikTok, bajo el perfil Somos Infinitos Libros y en su página web oficial. El lanzamiento del festival coincide con el auge global del género, cuyos títulos no solo dominan las listas de más vendidos, sino que también inspiran adaptaciones audiovisuales y generan intensas conversaciones internos en entornos digitales. En este contexto, Somos Infinitos busca consolidarse como una plataforma que conecte la experiencia digital con la presencial. La iniciativa bebe directamente del éxito de la comunidad Somos Infinitos, que reúne a más de 270.000 seguidores en redes sociales y que, tras consolidarse en el entorno online, da ahora el salto al formato presencial. Con ello, el festival pretende materializar ese intercambio constante de lecturas y emociones, convirtiendo las historias en una experiencia compartida y, como su propio nombre indica, infinita.

Y con esta nota informativa damos por clausurado este primer escaparate de papel de la temporada y nos volveremos a encontrar el próximo lunes a la hora de siempre, en la sintonía de siempre, es decir, Radio Guiniguada en la frecuencia FM 89.4 o en los formatos que ustedes deseen. Así pues, hasta el lunes que viene.

0: Son las 6 de la tarde.
1: Temperatura 23 grados. Humedad 73%.

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1: Hola, buenos días, buenas tardes, buenas noches allí donde estén escuchando este programa Encuentro con la Historia, este programa que tenemos desde hace 20 años con ustedes. Hoy es viernes 31 de julio de este año número 20 nuestro 20avo aniversario que ya se cumplió. Gracias por estar ahí, gracias por tener ese aguante con nosotros, como decimos aquí en Argentina. Yo soy Elvira Vanella y estoy con mi compañero Cristian Santana en el sonido, el mago del tablero del sonido. Saludo a las Islas Canarias, a las Islas de Cabo Verde y Madeira por la 89.4 de la FM y por internet en www.radioguiniguada.com o lo que es lo mismo, www.radioguiniguada.com. Tenemos un Twitter o una X, póngale X, @ Encuentro con Historia, que es desde donde ustedes podrán oír el programa una vez finalizado, cuando nuestro compañero Cristian lo cuelgue en internet. Hemos tenido algunos problemillas técnicos, así que vamos a ponernos al día con nuestros programas en internet, y ahí los podrán escuchar cuando gusten. Ya saben que toda opinión en este programa está difundida bajo la protección del artículo 19 de la Declaración Universal de los Derechos Humanos, que señala que toda persona tiene derecho a la libertad de opinión y expresión, que este derecho incluye el de no ser molestada a causa de sus opiniones, el de investigar y recibir informaciones y opiniones, y el de difundirlas sin limitación de fronteras por cualquier medio de expresión. Esto se acordó en la Asamblea General de Naciones Unidas, la ONU, el 10 de diciembre de 1948, hace 78 años. Se van a cumplir 78 años. Ese día fue fijado como Día Internacional de los Derechos Humanos. Siempre lo repito esto, porque ya saben que nos gusta estar protegidos por ese artículo, pero ¿saben qué? Es inútil, porque nadie de los medios, ninguno de los medios de manipulación masiva lo respeta. Porque tergiversan, porque mienten, porque arman medias verdades y nos las ofrecen, nos regalan el paquetito, mintiendo a cada rato, depende lo que necesite informar el poder, para mentir, para decirnos lo que necesita por sus intereses. Bueno, dicho todo esto, les digo que soy Elvira Vanella, ya se los dije, y ya mismo me voy a poner a leer el editorial de hoy. Recuerden que hoy es el último programa de la temporada. Hoy vamos a proseguir con el homenaje a Ramiro Rivas García, nuestro compañero recientemente fallecido. Y también tenemos que mencionar que ha fallecido otro compañero de la radio, Eloy Morales, que bueno, desgraciadamente nos ha dejado. Y como siempre digo, y otro compañero más, también este mes ha sido fatal para Radio Guiniguada. Ya voy a leerles el comunicado de la radio. Lo único que quiero decir es que descansen en paz estos compañeros, y que cuando miremos al cielo es porque levantamos la mirada y los veamos allí. Dicho todo esto, vamos a empezar con mi editorial de hoy. ¿Cómo cambia el sentido de las palabras gracias a las manipulaciones de los medios y ahora de las redes sociales, que socializan lo peor de la maldad? Más que socializar, viralizan, que no es lo mismo. Se crearon unas redes que en realidad atrapan, pescan, como en el mar los peces. Nos pescan el cerebro, nos pescan las ideas, nos anulan en muchas ocasiones la voluntad, porque los mensajes que muestran en realidad son subliminales, tienen intenciones escondidas. las que programan en las sombras, porque quienes tiran esas redes lo hacen con intenciones destructivas, intenciones propias del poder oculto. Si esas redes sirvieran, como sirven para comunicarnos, deberían ser fructíferas para la humanidad. Pero hay un problema muy grande. Quienes manejan esas redes son parte del poder destructivo, el que no tiene pizca de empatía con los pueblos. Por eso hay una nueva lucha que se une a las luchas que venimos ejerciendo desde hace mucho tiempo, a través de esos sectores, desde hace mucho tiempo, el tiempo en que la humanidad fue ganando derechos que hoy disfrutamos y que nos están sacando a través de esos sectores fascistas que vuelven a jodernos la vida. Se añade una nueva táctica, el cambio de sentido de las palabras, para que cambiemos la percepción que sirve para naturalizar los crímenes o los delitos que suele cometer la derecha. Con la palabra libertad han hecho ramificaciones peligrosas, hasta que naturalizan que la propiedad privada te permite robar de las arcas del Estado para la vida privada de los funcionarios públicos. Por ejemplo, robarle a la gente a través de las estafas cripto se lo ve como algo moderno y fácil de hacer y permisible, como si fuera algo inocente, como pasa en algunos países donde se practica diariamente ese tipo de negocio que roban a los incautos. Pasó acá en Argentina y seguirá pasando sin que nadie lo note. Pasó con el presidente Milei, que ya está denunciado, por supuesto, y incluso en Estados Unidos. O en España, ¿qué significa lo que hizo Ayuso en Madrid con el departamento de 4 o 6 millones de euros, no se sabe cuánto? Ya ni se sabe cuánto se gastó queriéndolo hacer pasar como oficinas del gobierno de la comunidad, con fondos públicos. Aquí en Argentina pasa lo mismo, y también saltarse la Constitución cuando se manifiestan los sectores más vulnerables de la sociedad y sumidos, haciendo pasar a los policías nacionales, locales, como guardianes del orden y la circulación en las calles, como si fuera más importante no desviar los coches por otras calles antes que respetar los reclamos de los jubilados, por ejemplo, que hace 3 años que cobran un sueldo paupérrimo con el que tienen que elegir si comprar un medicamento, comer, pagar la luz o el alquiler. Claramente en estos 3 años de gobierno de Milei, psicópata por excelencia, se han muerto miles de adultos mayores. O los discapacitados también, golpeados por la policía en plena calle, en plena manifestación, por los insumos, los que necesitan para vivir. Hay gobiernos que quizá disimulen más que el argentino, pero lo mismo mandan al cementerio a gran parte de la población de sus países. Es lo que quieren. Se naturaliza, por ejemplo, a nivel internacional, las barbaridades que dice Trump, el psicópata mayor de estos momentos, cuando intentó dar un golpe en el Capitolio al perder las elecciones, al igual que Bolsonaro en Brasil. Por suerte, la justicia en Brasil no está tan corrompida como en Estados Unidos, por lo menos ahora, ya que Bolsonaro está preso. Pero para ellos el dar un golpe es normal, porque las elecciones no les sirve, ya que no son ellos quienes ganan. Entonces normalizan esa situación y faltan el respeto a la voluntad del pueblo, que no los quiere votar. En realidad siempre faltan el respeto a los pueblos y no soporta que voten a otros candidatos opositores a sus ideas nefastas. Entonces, otro cambio de sentido a las palabras. Por ejemplo, la invasión a un país, secuestrar a un presidente de ese país, se lo llama protectorado, como pasa en Venezuela. Es normal para la derecha fascista, sobre todo a la de Estados Unidos, de paso alardear que se robaron 8.000 millones de dólares en petróleo, como si les debieran dinero, y naturalizan el robo. Bombardear una nave y asesinar a su tripulación es normal si sospechan que hay drogas, solo sospechas, porque el principio de inocencia no existe para ellos. Es al revés, es el principio de culpabilidad. A una guerra provocada y escalada se lo llama conflicto, cuando no había nada, ni siquiera llamado a consulta de embajadores primero, como pasó en Ucrania, o como ahora quieren escalar ese conflicto inventado en el estrecho de Hormuz con Irán. Esta semana en Brasil hubo un acto partidario de la ultraderecha con el hijo de Bolsonaro que se presenta a presidente. Fueron invitados algunos personajes siniestros como Milei, el presidente de Argentina, y en un discurso que hizo en ese acto partidario, insultó al presidente Lula llamándolo basura calva, como algo natural. Hay que aclarar que Milei viajó como un civil y no como presidente, usando fondos públicos para ese viaje. ¿Se dan cuenta que se naturaliza la barbarie? Porque la derecha fascista es criminal, sin ninguna duda. No les importa nada, solo llegar al poder para saquear los estados, anulándolos, crear hambre, desocupación, ignorancia y muerte. Y ahora con las redes aumenta la mentira y el cambio de sentido de las palabras. Hay una lucha que se adhiere a la cotidiana por los derechos que nos quieren sacar y que hemos conseguido con mucho esfuerzo, sangre y mártires. Y es tener mucho ojo donde ponemos los dedos en el teléfono. Cuidado con los ejércitos de trolls que están puestos a disposición de la mentira guiada por la derecha fascista. Comenzamos.

0: Bueno, estábamos escuchando Todo Cambia, de un autor chileno, Julio Lumhauser, que estaba en Suecia en el momento de componerla en 1982 durante su exilio. Y después la cantaba aquí en Argentina Mercedes Sosa, no sé si se acuerdan. Y esto lo cantó De Barro, un grupo de artistas latinoamericanos. Muy bonita la versión. Y bueno, vamos ahora directamente ya a hablar de nuestros compañeros, los que se fueron a otro plano, pero que siempre estarán con nosotros. Este mes, desgraciadamente, fallecieron tres compañeros que estaban con nosotros en la radio. Pepe Oribe, que fue el 13 de julio. Ramiro Rivas García, que fue el 23 de julio. Y tres días después, el 26, falleció nuestro compañero Eloy Morales Santana. También. Les voy a leer el comunicado en la radio de estos fallecimientos. Hay personas que dejan una huella imborrable en una organización, personas que no solo participan en ella, sino que la construyen, la hacen crecer y le dan sentido. En apenas unos días, Radio Guiniguada ha tenido que afrontar una de las etapas más dolorosas de sus más de cuatro décadas de historia, con la pérdida de tres compañeros, cuya participación resulta imposible de medir únicamente por los años de dedicación. José Pepe Oribe Marrero, Ramiro Rivas García y Marcos Eloy Morales Santana, Eloy Morales. Tres nombres diferentes, tres trayectorias distintas, pero un mismo compromiso con la cultura, el conocimiento, la comunicación comunitaria y el servicio a la ciudadanía. Su ausencia deja un enorme vacío en nuestra emisora, pero también un legado que permanecerá vivo en cientos de programas, en miles de horas de radio y sobre todo en la memoria de quienes compartieron con ellos este proyecto colectivo. Hablar de Ramiro Rivas García es hablar de rigor histórico al servicio de la ciudadanía. Doctor en historia, investigador de referencia sobre la guerra civil y la memoria democrática en Canarias, encontró también en Radio Guiniguada un lugar desde el que acercar la historia al gran público. Durante casi dos décadas participó en forma ininterrumpida en Encuentro con la Historia, aportando conocimientos, contexto y una extraordinaria capacidad para explicar con claridad algunos de los episodios más complejos de nuestra historia reciente. Cada intervención era una invitación a comprender mejor quiénes somos y de dónde venimos. Su compromiso con la investigación y con la difusión del conocimiento convirtió el programa en una referencia para muchas personas interesadas en la historia de Canarias. Su legado permanecerá no solo en sus libros y trabajos de investigación, sino también en la memoria sonora de Radio Guiniguada. Eloy Morales, el compañero que siempre estaba. La pérdida de Marcos Eloy Morales Santana, conocido por todos como Eloy Morales, resulta especialmente difícil de asumir. Profesor, divulgador de las matemáticas, integrante del Comando Matemático con K y firme defensor de la educación pública, encontró también en Radio Guiniguada una segunda casa. Durante la última década impulsó programas como Tales y Cuales, Etcétera y Más Cosas, De Dos en Dos y La Piedra en el Zapato. Espacios que reflejaban perfectamente su manera de entender la comunicación, abierta, participativa, curiosa y comprometida. Pero su trabajo iba mucho más allá del micrófono. Eloy estuvo estrechamente vinculado a la dirección de la entidad. Colaboró en la organización de numerosos programas especiales y participó de manera incansable en la vida diaria de la emisora, aportando siempre ideas, soluciones y entusiasmo. Entre esas ideas nació uno de los proyectos que hoy forman parte de la identidad de Radio Guiniguada, los premios Construyendo Ciudadanía, concebidos por él como un reconocimiento a personas y colectivos que hacen de nuestra sociedad un lugar mejor. El destino quiso que apenas unos días antes de su fallecimiento, trabajara una vez más en la producción de una nueva edición de esos premios, celebrada precisamente en la misma semana en la que nos dejó. Un ejemplo más de su compromiso hasta el último momento. José Pepe Oribe Marrero fue uno más que un periodista. Fue mucho más que un periodista, escritor e investigador. En Radio Guini Guada encontró un espacio desde el que seguir compartiendo su enorme pasión por la cultura, la historia y la música. Durante años formó parte del programa La Era del 600 junto a Manuel Concepción, convirtiéndose en una referencia para los amantes de la música de varias generaciones. Su conocimiento era inmenso, pero aún mayor era su capacidad para transmitirlo, tan con cercanía y pasión. Tres vidas al servicio de la comunicación comunitaria. Pepe, Ramiro y Eloy representaban tres maneras diferentes de hacer radio. Uno desde la cultura y la música, otro desde la historia y la investigación, y otro desde la educación, la participación y la organización de la propia emisora. Los tres compartían una misma convicción, que una radio comunitaria debe servir para informar, formar, conservar la memoria colectiva y construir ciudadanía. Esa idea seguirá viva en Radio Guini Guada. Cada programa emitido, cada entrevista, cada especial y cada proyecto futuro llevará de una u otra forma algo de ellos. Gracias por tanto. Hay despedidas que nunca se terminan de escribir, porque quienes dedican una parte de su vida a construir una emisora comunitaria no desaparecen cuando dejan de estar físicamente. Permanecen en los archivos sonoros, en las voces que ayudaron a formar, en las personas con las que compartieron micrófono y sobre todo en la comunidad que ayudaron a crear. Hoy Radio Guini Guada llora la pérdida de tres compañeros irrepetibles, pero también celebra el inmenso privilegio de haber compartido camino con ellos. Descansen en paz Pepe Oribe, Ramiro Rivas y Eloy Morales. Sus voces seguirán sonando para siempre entre nosotros. Bienvenidas Isabel Mujica Sánchez y Carmen Herrero de la Hoz. Bienvenidas, bien, compañeras.
1: Bien hallados.
0: Isabel. Isabel, no se te oye bien. Algo pasa. Otra vez. Muévete a ver. A ver ahora. No se te oye bien. Vas a tener que cambiar de lugar, no sé, algo se te escucha. Pero bueno, entendemos que estás diciendo algo relativo a los compañeros que hoy, que en este mes nos dejaron. La verdad que fue un mes desastroso, desastroso, no solo para el mundo, sino para la radio también. La radio nuestra que construimos, como dicen, con estos compañeros que dan ejemplo, ¿no? Que dieron y seguirán dando ejemplo. Bueno, Isabel, esperemos que se mejore el sonido. Mientras tanto, vamos a empezar con la sintonía y vamos a escuchar, vamos a seguir con el homenaje a los compañeros, ¿eh? Vamos a escuchar primero la sintonía de la memoria. El baúl de los recuerdos y después seguimos. Venga.

0: Bueno, estábamos escuchando primero nuestra sintonía y después, ya saben que el baúl de los recuerdos es un regalo que nos hizo nuestro compañero Eloy Morales, este compañero que se nos fue esta semana. Y bueno, lo hizo con tanto cariño como hacía todo en la radio este compañero. Estaba siempre atento a colaborar con sus compañeros y compañeras de la radio, ¿no? Y nos hizo este audio, nos regaló el del baúl de los recuerdos, donde nosotros siempre ponemos los testimonios, ya lo saben. Bueno, ahora vamos a escuchar el audio de él, la presentación de su programa, La Piedra en el Zapato, y bueno, ahí con esa voz, con la voz de él, en esos programas tan, tan inteligentes que hacía, ¿no? Como buen profesor de matemáticas.
1: Buenas tardes a todas las personas radio oyentes de esta radio libre y comunitaria, Radio Guiniguada. Bienvenidos y bienvenidas a este micrófono crítico. Aquí estamos en este programa que lleva por nombre La Piedra en el Zapato, un espacio de radio que pretende remover conciencias, crear inquietudes y despertar la curiosidad de todas las personas que nos escuchan. Cada martes de 7 a 8 de la tarde estaremos aquí en tu radio libre y comunitaria, en directo, abriendo esta ventana sonora que va cargada de autenticidad, donde las causas justas, la voz de la ciudadanía, las historias humanas y la cultura libre encuentran su lugar. Así que este espacio es tuyo, es para pensar y es también para actuar. Así que siéntate, métete una piedra en el zapato, pero solo metafóricamente. Prepárate para remover el camino, para sentir la incomodidad necesaria, esa que impulsa el cambio. Sean todas las personas bienvenidas a La Piedra en el Zapato, tu cita semanal con la conciencia colectiva, cada martes a las 7 de la tarde y durante una hora. Así que comenzamos.
0: Bueno, ahora sí, les voy a leer un mensaje de nuestro compañero Cristian para que lo hagamos presente en este homenaje que le seguimos dando a nuestro compañero Ramiro Rivas García, el que se nos fue la semana pasada, no mucho más. Y dice así: hoy me cuesta encontrar las palabras. Hay despedidas que nunca estamos preparados para afrontar, y la de Ramiro es una de ellas. Para muchos fue un gran historiador y una pieza fundamental de encuentro con la historia. Cada dos semanas nos regalaba una nueva efeméride sobre la Guerra Civil Española, siempre con un rigor admirable y una pasión que lograba acercar la historia a todos los que lo escuchábamos. Pero yo quiero recordar a Ramiro, que conocí fuera del micrófono, al compañero con el que disfrutaba conversando antes de cada programa, debatiendo sobre historia, sobre la vida o sobre cualquier tema que surgiera. Eran conversaciones de las que siempre aprendía algo y que, sin darme cuenta, se convirtieron en una de las partes más especiales de cada encuentro. Ramiro era una persona buena, humilde, generosa y con un corazón enorme. De esas personas que dejan huellas sin proponérselo, simplemente siendo ellas mismas. Hoy la radio pierde una voz, la historia pierde a un gran divulgador y yo pierdo a un compañero al que apreciaba de verdad. Gracias por todo lo que nos enseñaste y, sobre todo, gracias por la persona que fuiste. Descansa en paz, Ramiro. Tu recuerdo seguirá acompañándonos en cada programa. Gracias, Cristian. Me haces emocionar también, me hiciste emocionar, como seguramente, desde donde estés, como siempre digo, cuando miremos y alcemos la mirada, ahí están ellos, estos compañeros que se van, estos compañeros de lujo. Bueno, siguen ahí Carmen y Isabel,
2: sí,
0: ¿no?
2: Sí, aquí estamos.
0: A ver, Isabel, probemos contigo a ver si ahora puedes decir algo. Isabel.
3: Ay, qué le está dedicando a mí, comparto todo lo que están diciendo porque sabes que yo también estoy emocionada y por haber tenido una experiencia tan importante.
0: Acércate al móvil, cambia, porque no se te escucha bien. A ver. No, qué lástima, qué pena. No, peor, está peor. Ahora qué pena. A ver, ahora.
3: ¿Cómo me escuchan?
0: Sí, ahora aprovechemos.
3: Vale, pues que eso, que hemos perdido 3 años de la radio y que no te gusta no
0: No, no, no, otra vez. Nada, perdona.
3: Pues continúan ustedes.
0: No, pero no te vayas, no te vayas porque a lo mejor es la posición o el... Sí, a ver.
3: Me quedo aquí, donde estoy.
0: Ahora se escucha, es a lo mejor hablando más lento, quién sabe. Esta tecnología, la verdad, hay partes que no, que ya saben, es el directo. Y bueno, igualmente agradecemos la participación de todo el equipo. Carmen, ¿quieres decir algo?
2: Pues sí, que la vida es muy ingrata, hija. Y cuando mejor estamos y más contentas, catapum, te dan un batacazo sentimental que no se te va. Cuando son compañeros tan sencillos y tan humildes, pues eso, no lo asumes. Porque te crees que van a vivir toda la vida y no, toda la vida no vivimos. Pero ¿qué vamos a hacer, hija? Aquí estamos sí, los que dices... quedamos para recordarlos.
0: Exacto, sí, como siempre. Lo vamos a recordar siempre. Como tú dices, que en base a la situación que estamos viviendo en el mundo, y eso lo dice muy bien, y vamos a repetir el audio de Ramiro advirtiendo sobre el fascismo. Ojo con el fascismo. Pero primero vamos a escuchar un audio donde participó Ramiro. No sé si se acuerdan de las tertulias que hacíamos los últimos viernes de cada mes, en la que invitamos a otras personas, ¿se acuerdan? Bueno, esta fue una del año 2012, imagínense. Allí ese día estuvo la jueza Victoria Rosell. Bueno, había habido una represión a estudiantes universitarios en La Laguna, ¿no? Porque habían hecho manifestaciones y es posible que hayan hecho juicios o que los querían expulsar de la universidad. Pero vamos a escucharlo a Ramiro, que lo explica en este audio. Y después seguimos. Venga.
4: Yo tengo todavía en mi retina, y mi pobre mujer, que ya no existe, pegó un grito, pero un grito de terror, cuando vio caer a Javier Fernández Quesada. Nosotros vivíamos frente a la universidad y vimos el tiroteo y vimos cómo cayó el muchacho al suelo cuando recibió el impacto de la bala. Son recuerdos que son difíciles de borrar.
5: Claro que sí, seguro.
4: Dale el turno a Ramiro, que Ramiro. Él nos puede ilustrar sobre lo que está pasando en la universidad.
5: Sí. ¿Qué están haciendo? ¿En qué movimiento están haciendo?
6: Bueno, no, está... En fin, la cosa sigue todavía. La enorme iniquidad... Yo te envié un correo esta mañana en donde se ve que son unas declaraciones, digamos, de... Bueno, no unas declaraciones, perdón. Que ha llegado por fuentes indirectas, supongo, al periódico El Día, un dossier que tiene el abogado defensor de afortunadamente cuentan con un buen abogado defensor, aunque en el caso de que estamos hablando es un reglamento de 1954 en donde eso pues sirve para bien poco, ha servido únicamente pues para darles moral un poco a los perseguidos, ¿no? a los acusados y poco más, ¿no? Entonces
5: que la admitió el inspector este admitió,
6: no, ya es instructor, el inspector lo que declara que es una cosa, vamos, y eso está en los documentos que afortunadamente el abogado tiene en su poder. El inspector dice que no ha encontrado, no ha podido encontrar autor de
5: quien elaboró el comunicado.
6: Efectivamente, del comunicado de hace un año, ¿no? Y entonces, sobre eso han acusado, se está instruyendo un expediente, ¿no?, sancionador con posible expulsión de la universidad restituida, porque están acusados de dos presuntos hechos, ¿no? Uno, falta de probidad, o sea, que no son honrados y tal, y otro, pues, de difamación de funcionarios y tal, y todo ese asunto, ¿no? Entonces, si no hay autores reconocidos, concretos, de ese comunicado, ¿cómo pueden estar juzgando a todo un conjunto, además, a todos los miembros del grupo claustral mayoritario de los estudiantes, ¿no? O sea, es todo... No es un despropósito, porque el fascismo actúa siempre con arbitrariedad, o sea, es una cuestión permitida por el reglamento del año 1954, en plena dictadura, en plena posguerra durísima todavía.
7: Que está vigente.
6: Sí, que está absolutamente vigente. Es que, y no quiero desviar mucho la cuestión, pero si se dan cuenta en una de las cuestiones que dijo la señora juez, ¿no?, Victoria Rosell, dijo que... Y me río porque bueno, que el artículo para las escuchas telefónicas viene del Código Penal de 1887, que el teléfono estaba inventado, pero los pinchazos del teléfono todavía no.
5: Yeah.
6: O sea, ¿qué es lo que quiero decir o qué es lo que tenemos que decir con esto? Que realmente el paso de un régimen a otro, o sea, de el franquismo a la monarquía, se hace de la ley a la ley, como decían. O sea, aquí no se hizo ruptura, evidentemente, y lo que único que se hace es revocar, digamos, las leyes y mantener los reglamentos en plena vigencia. O sea, porque yo estoy casi convencido de que, por ejemplo, las leyes de funcionarios, las leyes con las cuales se puede depurar a los funcionarios, son prácticamente idénticas, quitando, pues, el sindicato de maestros o las referencias concretas, pues, a Falange, etcétera, etcétera. O sea, los artículos son uno detrás de otro absolutamente calcado. ¿Y por qué no los cambian? Porque no les interesa. No es una cuestión de estulticia, ni de desconocimiento, ni de vaguedad, ni de todo, sino es una cuestión evidentemente política. O sea, aquí
5: claro, seguro,
6: deciden
5: todo.
6: Con los estudiantes ha habido una reacción bastante buena de la opinión pública en general. O sea, se ha levantado, hay muchos comunicados de muy diferentes sectores, y sobre todo la soledad del equipo rectoral, la soledad del equipo rectoral, que únicamente, digamos, lo ha defendido públicamente el Partido Popular. Además, con militones suyos, vamos, gente de medicina, porque el señor rector Domènech Martínez es catedrático de la Facultad de Medicina de aquí. Y entonces, lo que han hecho, ya han retrocedido, porque además es que los propios presuntamente difamados, salvo la funcionaria concreta de la Facultad de Psicología, sus grupos mayoritarios claustrales se han pronunciado a favor de los propios estudiantes, diciendo de que ellos no se sienten insultados por nada, sino muy por el contrario. Además, esa presunta difamación y todo lo demás está sin demostrar, como bien decía el recorte de prensa de hoy, ¿no? O sea, no han enseñado los registros de entrada y salida de la tramitación de las becas, que ese es, digamos, la nuez en principio para desarrollar la acusación. O sea, la gran realidad es que lo que se dirime aquí es el funcionamiento, ya no digo democrático, porque no lo es, evidentemente, pero sí legal de las instituciones. O sea, lo que se quiere por parte, digamos, de la derecha dentro de la universidad no es otra cosa que tener a los estudiantes, digamos, de estatuas de sal.
5: O sea, los presentan,
6: nosotros cumplimos la legalidad, que tiene que haber estudiantes en el claustro, tiene que haber estudiantes en la Junta de Gobierno y tal, pero, oiga, ustedes aquí, ciegos, sordos y mudos. Yo la palabra democracia, que la aprecio cada vez más, la utilizo cada vez menos, ¿no? O sea, sí, porque me parece que es lo suficientemente valiosa como para llamarle democracia, pues, a cualquier cosa, ¿no? O sea, sí.
5: Claro, eso no es democracia.
6: No, evidentemente no es el franquismo duro y peludo, ¿no?
5: No lo podemos comparar como una dictadura, pero evidentemente son sectores descendientes del franquismo.
6: Sí.
5: Y con práctica realmente...
6: No, bueno, es que en la universidad aquí, y afortunadamente ha habido pronunciamientos, y en ese sentido, pues el rector y su junta de gobierno y sus partidarios han retrocedido, y entonces otra cuestión absolutamente arbitraria. Han decidido que de los 23, 12... han sido exonerados de toda culpa.
5: Pero ¿podemos explicar cómo empezó todo esto? Porque hay gente que debe preguntárselo.
6: Comenzó,
5: ¿no?,
6: con que los estudiantes se alarmaron enormemente, que a diciembre, enero del año pasado, las becas no habían sido, ni siquiera le llegan, digamos, una información en donde cientos de becas de la universidad y sobre todo de una facultad, la Facultad de Psicología, esas becas no habían sido tramitadas en tiempo y forma. Y eso significaba, a esa altura ya, de que, además de que esas becas se cobran con un enorme retraso, y lo que significa, porque las becas en su mayor parte es de estudiantes que con una situación muy precaria, ¿no?
5: Claro.
6: Que el retraso de las becas significa vivir del aire. Y el retraso absoluto de las becas más, pues significa ya vivir del ozono, seguramente, ¿no?
5: Dejar de estudiar, claro.
6: No, es que...

0: además con representantes de AMEC, en donde el tratamiento por parte del decano es una cosa que...
1: Estoy hablando por la radio, Claudia, estoy hablando por la radio.
2: Ya, sigue.
0: Porque, bueno, las dos de las tres representantes, que además dos eran, una mujer y tal, una estudiante, además, tengo que decir que los estudiantes de AMEC, la mayoría de los empapelados son estudiantes brillantísimos, ¿eh? O sea, es gente con unos expedientes académicos excepcionales, es gente que está haciendo, pues, máster, es gente que está haciendo el tercer grado, doctorado, es gente que está investigando, o sea, que no son niñitos de estos que andan por ahí peludos o tal, que también tienen derecho a andar por...
2: Claro, que eso es lo que te iba a decir, no importa el nivel que tengan, pero tienen su derecho.
0: Estudiados, responsables, muy buenos en lo suyo, la mayoría de ellos. Yo tengo la suerte de conocer a una parte de ellos, y son estudiantes magníficos en su mayor parte, ¿no? O gente pues inquieta, interesada por defender sus condiciones de vida y de trabajo, entre comillas, que es estudiar y tener para comer, para estudiar. Bueno, pues a partir de ahí se produce la denuncia, se produce la manipulación y tal, y
2: los expedientan a través de una ley que es del año...
0: Sí, el reglamento es de 1954, claro. O sea, del 8 de... Vale, por cierto, era... hay una hoja por ahí electrónica circulando pidiendo la derogación inmediata, exigiendo más que pidiendo, uh-huh, la derogación inmediata del reglamento del año 54, ya, que es un reglamento, como hay que suponer, con sus trámites, con una cierta velo de juridicidad, de legalidad y tal, pero que realmente, o sea, el reglamento es que la autoridad puede hacer lo que le parezca, ni siquiera, ¿no?, el instructor, que eleva un informe y eleva, digamos, una propuesta, y a esa propuesta que hace el instructor, en este caso es un profesor titular de Derecho de la propia Universidad de La Laguna, lo cual pues es también vergonzoso, ¿no?, que alguien se preste a hacer este tipo de cosas, porque el asunto no es que sea predemocrático el reglamento, es antidemocrático. ¿Qué? Y ahora sí empleo el término porque realmente, bueno, entonces se eleva esa propuesta y el no magnífico, que ya no lo es, rector de la universidad, no, digo no lo es porque se le ha quitado el título a todos prácticamente, afortunadamente, ¿no? El señor rector de la Universidad de La Laguna puede decidir, acepta la propuesta del instructor, no la acepta, o puede exonerar a su libre voluntad, o si el instructor, por ejemplo, le propusiese, digamos, anular los expedientes o exonerar, digamos, de toda culpa a los estudiantes, él puede decidir todo lo contrario. O sea, la autoridad es una autoridad absoluta, como en un régimen fascista, evidentemente. O sea, una autoridad, empleando una palabra de la época, totalitaria.
3: Bueno, pues nada, pues atentos a la jugada. O sea, hay que estar atentos y hay que no creerse todas los fuegos artificiales y espectáculo de colores que nos está haciendo el fascismo, que efectivamente avanza, se organiza, triunfa en algunos sitios. Sí, no, pero triunfa en algunos sitios, pero no es para tanto. Se le puede vencer, se le ha vencido ya y se le vencerá, seguro.
4: Le vamos a vencer, Ramiro.
5: Muchas gracias.
3: Sí.
5: Nunca más. Salud. Nunca más fascismo.
3: Y República.
5: Bueno, estábamos escuchando varios audios del 2012, cuando fue el conflicto con estos estudiantes en La Laguna, y el último audio advirtiendo con el fascismo que hace Ramiro, ¿no? Que hizo Ramiro y lo seguirá haciendo, como nosotros también, cuidado con el fascismo. ¿Verdad, Carmen? Vamos a despedir el programa, que ya se nos fue el tiempo. ¿Qué opinas? ¿Qué dices?
6: Pues sí, que las horas corren, hija, y el mundo también gira, y no para mejor, sino para peor, con todo lo que hemos luchado, y ahora se lo quieren cargar en nada de tiempo estos fascistas ricos, que quieren vivir ellos solos y que los pueblos pasen hambre y necesidades. Ya ves lo que... Exacto. ..está pasando en España, esta invasión, que Marruecos ha abierto las fronteras para entrar un montón de gente aquí engañándolos. Ya van 40 y tantos muertos ahogados, y esto lo está haciendo, está haciéndolo Israel y Estados Unidos.
5: Exacto, es el efecto boomerang. Primero invaden sus países, se llevan todo, se roban todo.

0: y la gente pobre quiere volver, quiere vivir, por eso emigra a Europa. Los culpables son ellos mismos, son los mismos burócratas y psicópatas de los gobiernos que los mandan así. Isabel, ¿quieres despedir el programa? A ver si esta vez te podemos escuchar.
1: Bueno, pues sintiéndolo mucho no poder participar en el recuerdo en el homenaje a Ramiro, pero lo recordaremos siempre, que descanse en paz y que la próxima es la República.
0: Bueno, salud y república para las dos, salud y república al cielo, mirando al cielo, para los compañeros que nos han dejado físicamente, pero que están siempre con nosotros. Este es el último programa de esta temporada, vamos a reanudar el 11 de septiembre, uy, qué fecha,
1: Vale.
0: mamita querida, el 11 nos volvemos a encontrar, esperemos mejorar la parte técnica, Isabel, contigo,
1: Muy
0: ya
1: bien.
0: seguramente lo vamos a lograr. Un abrazo gigante a las dos. Tenemos un equipo de lujo. En uno de los audios de Ramiro estaba Pedro Medina Sanabria también. Le mandamos un saludo a este compañero que también nos manda siempre material y que es parte del equipo. Gracias, Cristian. Gracias, Radio Guiniguada, esta radio libre y comunitaria, por darnos este espacio y poder decir y hacer memoria, memoria histórica. Gracias, compañeras, un abrazo, cuídense, por favor. Hasta la
1: Igualmente.
0: próxima. Bueno, no sé si habrá tiempo para mensajes ni música, pero bueno, si cabe, nos vamos con Rubén Blades y Prohibido Olvidar. Gracias, Cristian. Un abrazo gigante. Soy Elvira Vanella. Hasta la próxima. Hasta septiembre, el 11. Chau.
2: Salud y República.
0: Bueno.
1: Salud y
0: Salud
1: República.
0: República, compañeros. Gracias por estar
2: Sí.
0: en este, con este equipo maravilloso que tenemos en este encuentro con la historia. Nos encontramos en la próxima, en el próximo programa. Les mando un abrazo desde Buenos Aires. Gracias.
2: Muy
0: Abrazo.
2: bien. Salud para
0: Y
2: el
0: a la
2: pueblo
0: próxima.
2: argentino. Sí.
0: Gracias, gracias.

0: Son las 7 de la tarde.
1: Temperatura 22 grados. Humedad 78%.

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0: Muy buenos días, tengan todos y todas, sean bienvenidos a una nueva temporada de La Gaveta, aquí en Radio Guiniguada. Una nueva temporada con todos ustedes, y sí, nos hemos cambiado de día, porque nosotros saltamos más que un saltamontes. Nos cambiamos de día a los martes por la mañana. Pero bueno, el programa sigue siendo, o intentamos hacerlo divertido, ameno, para que usted se entretenga, que están ahí al otro lado de pues su receptor, ya sea por internet, ya sea en su receptor normal de casa, el coche, donde quieras escucharnos. Y este programa lo que pretende es pues llevarles pues una mañana entretenida con la buena música, el buen humor, la cultura, la gastronomía, el cine, las novelerías. Lógicamente vamos a decir dónde hay fiestas y tenderetes todo el fin de semana. Y para fiestas y tenderetes que llamen a mi amigo, ¿verdad? No podía dejar de hacer esta nueva temporada sin él. Con mi amigo el Don. Don, buenos días.
1: Acá estamos listos.
0: Hombre, bien. Me alegro de verlo, hombre.
1: Como si no nos hubiéramos visto estos días.
0: La verdad que sí. Nos vimos el otro día en arriba en la romería Teror, ¿eh? Oh, qué bueno estuvo eso.
1: Madre mía, chiquito tenderete tú.
0: Pues la verdad que sí. Muchísima gente, pero bueno, la verdad que lo pasamos un ratillo agradable. Y bueno, como siempre vamos a estar rodeados de buenos amigos que nos irán visitando en esta santa casa. Hoy lo haremos con una artista, una cantante que tuvimos hace tiempito por aquí, nuestra amiga Cira Rodríguez. La última vez que la tuvimos por aquí ya venía de Rusia.
1: Va con una lanzaladilla.
0: Así como la ensaladilla, sí. Pero ahora nos viene a visitar porque trae un nuevo espectáculo con sus nuevas canciones. Así que vamos a tenerla por aquí dentro de un ratito. Y como siempre decimos que este programa empieza con el buen rollito, hoy no podía ser menos, con la música del buen rollito. Y hoy lo hacemos con un tema en francés, Thèmes des Fleurs, de Lisette Noiret. ¿Qué le pasa? ¿Qué le parece, don?
1: ¿Qué le pasó en la boca a usted?
0: No, hombre, a mí no me pasó nada en la boca, sino que se pronuncia así en francés.
1: ¡Ah, más que fino me salió, carajo!
0: Sí, hombre, cuando uno se da de fino, se da de fino. Lo dicho, con el título del tema que lo dije antes y ahora no me va a salir igual, empezamos esta nueva temporada de La Gaveta con la música de Buen Rollito. ¡Buenos días!

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continuamos en las mañanas de radio, de Radio Guiniguada. Esto es La Gaveta. Y bueno, como dijimos al principio de nuestro programa, vamos a hablar con una amiga que, oye, el otro día, bueno, el otro día hace tiempo ya estuvo aquí en nuestro espacio, que se vino de las Rusias ella. Sí, sí, con, se trajo hasta ensaladilla. Pero ahora nos viene a hablar de sus nuevos proyectos porque no ha parado la pata, como decimos los canarios, durante todo el verano y tiene muchas cositas que contarnos porque tiene muchas cositas bonitas por delante.

0: Un segundo más, se llama esta canción que estamos escuchando de fondo. De Cira Rodríguez, y ya la tenemos aquí. Cira, buenas tardes.
1: Buenas tardes.
0: ¿Qué tal? Buenas tardes, buenos días. Bueno, ya no, yo no sé ni la hora que es. Pero bueno, bienvenida a tu casa, aquí a Radio Guiniguada, a La Gaveta. Acabo de decir que hace un tiempito aquí, antes de verano, estuviste por aquí hablándonos de ese maravilloso viaje y experiencia que tuviste en Rusia. Uh-huh. Pero es que no paras la pata, que nos vienes con nuevas cositas. Y el próximo día 20, si no me equivoco, tienes la presentación de tus nuevos temas.
1: Así es, bueno, es que Rusia fue, yo diría que un antes y un después, por lo menos en este periodo, en este uh-huh. año, y vine pues con mucha motivación, con muchas ganas de crear, y empezó, bueno, sobre todo el inicio fue Estrella Fugaz, uh-huh. una canción muy fresca, muy de verano, muy de pop. Y luego pues he incursionado este género más latino, más, con más sabrosura. Y esta es mi primera bachata, que como bien has comentado, se titula Un Segundo Más.
0: ¿Tú te pensabas cuando viniste de ese viaje maravilloso que esto iba a seguir el rumbo que estaba tomando?
1: Pues la verdad que no. Creo que también eso, te dejas abrazar por lo que viene. Uh-huh. Y eso sí es verdad, que estaba como con esa buena vibra, ¿no? Entonces, cuando también estamos abiertos a que pasen cosas, pues entonces estás preparado. Uh-huh. Estás preparada para escuchar, para sentir, para crear. Uh-huh. Y así ha sido. De hecho, bueno, esta bachata luego dio paso a más cosas, ¿no? Y tengo muchas más canciones en el tintero que todavía no han salido, pero el último lanzamiento tiene además un título muy curioso, que bueno, creo que a todos nos ha pasado eso de pensar, oye, pero ¿por qué me ha pasado a mí esto? Uh-huh. Y por eso se me ocurrió el título de Las casualidades no existen. O no me digan, a ver, los oyentes que lo piensen, no han dicho, oye, qué casualidad, ¿no? Y después han dicho, no, las casualidades no existen.
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0: Pues ese tema es el que estamos escuchando de fondo, Las casualidades no existen. ¿En qué te estás inspirando para componer en todos estos temas que están fluyendo de ti?
1: Me estoy inspirando sobre todo en la vida. Tú sabes que nosotros, pues, como artistas, sobre todo tenemos que desarrollar la sensibilidad y la observación. Entonces eso me ha servido mucho, ¿no? Para abrir este nuevo camino. También esta cercanía mayor con la música latina. Es verdad que en Canarias, bueno, pues nosotros siempre hemos estado influidos por este sabor, ¿no? ¿No? Más latino, más de ese tema más tropical. Y sobre todo desde un punto de vista optimista. Uh-huh. Y también me ha llamado la atención luego cuando he preguntado a la gente, oye, ¿qué les parece? ¿Qué tal? Dice, oye, pues ¿sabes qué? No hay tantas mujeres que canten bachata. Uh-huh. Y después me puse a pensar, digo, oye, es verdad, casi todos los bachateros son hombres, sí. Así que en ese sentido lo hice, ya te digo, porque surgió así. Y luego en esta salsa me apetecía que fuera algo muy alegre, muy de darse cuenta, ¿no? De que la vida es maravillosa y las casualidades no existen, todo pasa por algo, hay un destino, hay algo que nuestro propósito para lo que estamos llamados y destinados, y en mi caso yo creo que es la música.
0: Lo bueno es que no estás centrado en un estilo musical solo, ¿no? Sino que estás tocando varios palos. Hablamos de bachata, hablamos de salsa, hablamos de pop. ¿Con cuál te identificas tú en lo personal?
1: Es que yo vengo del bolero.
0: Ahora me dice la tuna y me deja tirar.
1: Tú sabes que yo vengo del bolero. Sí. Y el bolero también es una música de ida y vuelta. Uh-huh. Entonces, al final, toda la música, bueno, como musicóloga, que no sé si lo sabe mucha gente, yo estudié Historia y Ciencias de la Música en Madrid, y te das cuenta que no somos tan distintos y que la música tiene sus raíces, que luego al final siempre es el mismo lenguaje, pero desde otros enfoques. Eso también te estalla la cabeza, ¿no? Porque cuando estuve en Argentina, ellos tienen lo que se llama choclo, que es nuestro millo, lo que pasa es que es un millo gigante, ¿no? Pues entonces también tenemos al final esa raíz que compartimos y que no somos tan distintos. Entonces te diría que con cuál me siento más identificada, a día de hoy te diría el bolero, pero porque fue mi inicio y también pues eso, yo estudié en la rondalla cuando era chica. La bandurria.
0: La bandurria. Sí. Era un clásico.
1: Y bueno, y al final eso es lo que he aprendido y siempre vuelve uno, ¿no? A ese hogar.
0: Uh-huh. Te dije, el día 20 presentas tus canciones. ¿Cómo va a ser esa historia? Para el que quiera asistir, oye, pues nosotros lo invitamos para que vaya.
1: Claro que sí. El día 20 de septiembre de este mes voy a estar en el Hotel Occidental con un concierto en donde voy a presentar todas estas nuevas canciones. Estrella Fugaz en versión salsa. También va a estar Las Casualidades No Existen, por supuesto, La Bachata y otras más que van a formar parte del repertorio junto a otros clásicos de la música latina, porque además no solamente se presenta este concierto, sino que también las personas que vayan a asistir, que bailen, que lo vibren, que lo gocen, que lo sientan y que disfruten de este concierto.
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0: El panorama musical en las islas, la verdad que siempre es un camino difícil, ¿no? Pero cuando tú muestras el trabajo de calidad y hay gente que te llama, oye, queremos que vengas aquí a presentarnos esto, ¿no? Me imagino que el cuerpo se te quede, oye, parece que está gustando la cosa, ¿no?
1: Totalmente. Creo que al final es uno también lo que estábamos diciendo, cuando uno tiene un objetivo y un sentimiento y un propósito, es más fácil que venga a tu vida. ¿Por qué? Primero por la claridad. Porque cuando tú sabes lo que estás buscando, es más fácil, ¿no? Cuando tú sabes el destino, puedes ir al aeropuerto, pero si no sabes a qué destino vas, todas las terminales te pueden resultar posibles, ¿no? Pero en cambio, cuando sabes el destino, pues ya puedes ir buscando, ¿no? Cuál es esa puerta de embarque, por poner así una metáfora. Y la verdad que me siento muy agradecida, muy feliz por la acogida que está teniendo a nivel público, pero también por la acogida de los espacios, ¿no? Que se están también interesando, poniendo en contacto conmigo, y para un artista creo que eso también es genial, porque, y lo decía antes, ¿no? Lo compartía, las canciones ya no son de uno, las canciones no tienen dueño, las canciones son de todas las personas, y mi objetivo es que viajen alrededor del mundo, que conecten con las personas, y en este sentido, como estuve hace poquito en Irlanda, que tuve esa posibilidad de en el verano disfrutar, ¿no? de esas vacaciones, pues también conocí a gente muy interesante que a su vez pues compartió mis canciones con la gente de sus países de origen. Entonces se creó algo mágico que digo, mira, pues resulta que la canción está viajando mucho más de lo que imaginamos.
0: ¿Es el cantar en español es quizá un hándicap o en tu caso, por ejemplo, como tú dices que has compartido esas canciones o han compartido tus canciones, no tiene nada que ver? Porque siempre a lo mejor vemos artistas que no, que intentan adaptarse al idioma de tal, pero yo creo que el idioma nuestro es un idioma súper bonito, súper enriquecedor, y yo creo que cantar en español siempre hace bien, ¿no?
1: Pues te voy a responder con una anécdota.
0: Yo me quería responder en ruso o en galeico o algo de eso.
1: No, pues una chica que conocí allí en Irlanda, en Dublín, ella vive en Francia, en Marsella, pero ella es de origen armenio. Fíjate también qué bonito, ¿no? La mezcla. Entonces empezamos a hablar, pues, en inglés y a conocer un poquito más, porque al final se ve, lo que se pretende es practicar el idioma, pero sobre todo pues conocer a otras personas. Es una de las experiencias que te llevas, ¿no?, cuando viajas fuera. Y en este sentido empieza a decirme: ay, ¿sabes qué, Sira? Pues a mí me gusta mucho bailar. Yo bailo salsa y bachata en Marsella. Digo, ¿en serio? Y fíjate que ella no, el español no es un idioma que ella hable, pero conecta con ella a través del baile. Y gracias a eso, pues ha estado sonando mi bachata un segundo más en Marsella.
0: Pues mira, tampoco es mal, qué locura. Tampoco es mal lugar para ir, oye.
1: También, eso hay que ir también.
0: Bueno, lo que está claro es que la música traspasa fronteras, y más ahora con las redes sociales, que hay gente que no las aprovecha, pero yo creo que en tu caso, en el caso de los artistas emergentes, aunque ya tú llevas unos añitos, pero quizás esta última etapa es la que más satisfacción te está dando.
1: Todas las etapas son importantes, porque si no hubiera tenido las anteriores, no hubiera llegado a esta, ¿no? Pero sí, esta la estoy disfrutando especialmente y con, como digo, con mucha gratitud. De la gente veo que conecto más también, no sé, dice que puede ser la madurez, no lo sé, por lo menos que, oye, que las arrugas te den un poquito más de de confianza, ¿no? A ver, si yo me considero una mujer resiliente, una mujer valiente, pero creo que también eso te lo dan la experiencia, ¿no? Mucha gente se sorprende cuando digo que yo era muy, muy, muy, muy tímida cuando era pequeña, pero al final pues los años te hacen aprender y hacen que te vayas quitando los miedos de encima.
0: Pero eso le pasa a muchos artistas y a muchas personas que a lo mejor en su día a día son más tímidos, pero después se suben en escenario, se desinhiben y es otra historia, son dos personas diferentes, ¿no? Porque muchas veces me han pasado de ver a amigos o conocidos, lo que sea, que se suban en un escenario y cuando se bajan, la propia gente dice: no sabía que tú hacías esto.
1: Ya ves.
0: Me imagino que algún caso de eso te habrás encontrado, o en tu caso, como dices, la timidez lo ha vencido el escenario, ¿no?
1: Sí, gracias a eso. Ha sido pues también un entrenamiento, ¿no? Y que no solamente es el escenario, pues al final también estamos aquí, tienes que atreverte a hablar, a expresar ideas, a hablar también un poco de esa intimidad, ¿no?, que surge cuando estás en tu cueva, como la llamo yo, en casa o en algún espacio muy íntimo contigo misma creando, y luego lo compartes. Entonces, inevitablemente tienes que vencer la timidez.
0: ¿Cómo compones las canciones tuyas?
1: Pues mira, últimamente he estado haciendo lo siguiente. Me fijo en un tema. Bueno, también yo creo que siempre hay... no utilizo como un método específico, pero sí que me fijo en un núcleo, en una temática nuclear, y a partir de ahí necesito saber con mucha claridad cuál es el mensaje que quiero transmitir, para no confundir. Para no hablar de 50 temas. Y entonces, a partir de ahí, me gusta también que las canciones cuenten una historia, que tenga una especie de, pues, introducción, nudo y desenlace, que queramos seguir escuchando. ¿Y esto cómo sigue? ¿Qué pasa al final con estos personajes, no? Para mí eso es importante. Y que tenga, como digo, siempre una parte también en la que nos podamos sentir identificados.
0: Eres de las que va con la libretita en el bolso apuntando: ay, mira, esto me inspira.
1: Pues mira, libretita no, pero ¿sabes qué utilizo? Las notas del móvil, ¿no?
0: Ay, lo dije libretita por un sentido figurado, pero me imagino que con el móvil más fácil. Yo tengo un amigo que también se dedica a componer, es tinerfeño, y él, fíjate tú, no se inspira escribiendo las notas, él se inspira sacando fotos. O sea, él va por las Ramblas, por Santa Cruz, por la Laguna, y ve un rinconcito, coño, y le saca la foto y me lo dice. De ahí he sacado extractos de frases para las canciones. Digo, oye, pues también es un método curioso, ¿no?
1: Sí, está genial. Bueno, de hecho, bueno, somos bastante visuales, pero a mí también eso, fíjate que no lo había pensado, pero para mí es importante que una frase te lleve a una imagen. Por ejemplo, en Las Casualidades No Existen hay una que dice: tu voz diciendo mi nombre enciende el sol. Y me parece que también te lleva una imagen, ¿no? Te lleva a esa parte luminosa, que cuando te llaman por tu nombre, la persona que tú quieres, pues todo se ilumina, ¿no?
0: Pues bueno, pues aquí te sirve también de inspiración, lo que mi amigo hace también, oye, saca sus fotos y le sirve para las canciones.
1: Me encanta.
0: ¿Tiene visos de continuidad este espectáculo que vas a sacar? ¿Tiene nombre o es solo mis canciones?
1: Sí, se llamaría Cira en clave latina, uh-huh. pero básicamente es eso, esta presentación de nuevas canciones, como digo, de género salsa, bachata. Me quería atrever también con una cumbia, pero bueno, todo se
0: llegará. Todo llegará. Y aparte de este día 20 que presentas en el Hotel Occidental, ¿es entrada libre? ¿Cómo hacer el acceso?
1: Pues mira, yo estoy diciendo lo siguiente, Manu. Realmente el concierto como tal, uh-huh, es un extra. Uh-huh. Porque lo que se paga son unos talleres de salsa y bachata que va a haber, uh-huh, que empiezan a las 7:15 de la tarde. Pero bueno, ya con esa entrada ya uno tiene derecho y privilegio, diría yo, de estar toda la noche compartiendo. Y ahí voy a estar, como digo, en el Hotel Occidental. Y son 7 euros, que realmente, bueno, casi que la calderilla que a veces uno tiene ahí en el bolso. y bueno, yo lo hago de verdad con muchísima generosidad, porque me hace mucha ilusión compartir estos temas nuevos. Como digo, ya no son míos. Y voy a estar compartiendo ese también junto con el percusionista Osmel, que también, fascinado. Bueno, sí, esa parte de ese sabor cubano. Y también, bueno, quiero anunciar, que ya lo tengo confirmado, que va a haber una sorpresa, y no voy a decir todavía hoy el nombre, pero es una de las voces canarias más aterciopeladas, una voz masculina, con la cual voy a hacer un dúo, que va a ser este bolero de Bruno Mars, Lo arriesgo todo, uh-huh, pero en una versión bachata. Uh-huh. Mira qué bonito.
0: Bueno, pues no se pierdan ese evento. Ya saben, van, se pega un taller de bailoteo para que aprendan a bailar y a mirar, uh-huh, las patillas. Y después, sí, disfrutan del concierto de sí, 2x1. Sí.
1: Y se me había quedado en el tintero que, ya que me preguntaste, uh-huh, aparte del 20 de septiembre, hay otras fechas que son en octubre. Uh-huh. El día 9 de octubre voy a estar en el Buenos Aires Jazz Café, bueno, a las 9 de la noche, cerquita de aquí de la casa. Uh-huh. Y ahí también voy a estar interpretando mis nuevas canciones, junto con canciones que me han influido, canciones que forman ya parte de mi repertorio. Y eso será, como digo, el 9 de octubre, uh-huh, en el Buenos Aires Jazz Café, que ya están a la venta las entradas para los Early Birds. Oh, ¿te das cuenta que
0: qué
1: fenómeno? que se note el curso de inglés.
0: Pero la verdad es que es un espacio que está aprovechando muy bien las noches en Las Palmas para dar cabida a artistas como tú y de otras índoles también, uh-huh, pero yo creo que se lleva también esos espacios, ¿no? Esos espacios, sí, que den cabida a los artistas de la tierra, y que además es un espacio que suele llenarse bastante, uh-huh, en las noches y tardes que hacen pues diferentes conciertos.
1: Eso es, pues como te decía, para esos pajarillos tempraneros, ¿no? Early birds. Incluso hay entradas que están a 6 euros, uh-huh, porque son las primeras que se vendan, y luego ya son 2 euritos más, o sea que tampoco...
0: Bueno, sale más barato bastante... que el cine está caro.
1: Cierto. Y además tenemos la posibilidad de cantar en directo, de vernos cara a cara, que estamos perdiendo a veces, ¿no? Ese contacto cercano, sí, y esa vernos, ¿no? Y apretarnos las manos, por así decirlo, ¿no? Y por eso les invito a que se pillen ya la entrada. Dicen, bueno, yo no sé lo que voy a estar haciendo el 9 de octubre. Pues bueno, mira, si te compras un concierto a un año vista, ¿por qué no te compras este a un mes?
0: Dí que sí.
1: Venga.
0: Oye, pues Cira, no te quito más tiempo, porque sé que tienes esta noche una cosa importante también para ti y que estás ahí apuradilla. Gracias nuevamente por estar aquí en esta casa, en Radio Guiniguada, en este espacio, en La Gaveta. Cuando tengas alguna cosa más que ofrecernos, sabes que solo tienes que mandar un mensajito. Oye, mano, tengo esto. y ahí estamos nosotros detrás tuyo, ¿vale?
1: Muchísimas gracias. Solo decir que para continuar con estos conciertos, si quieren estar al día de las fechas, pueden seguirme en las redes sociales, Cira Rodríguez Oficial. Uh-huh. Ahí me pueden encontrar también en mi página web, en el canal de YouTube, en Spotify, donde quieran. Esto es a la carta.
0: No será porque no hay información.
1: Y donde mejor les venga, pues por ahí me contactan y muy feliz de compartir la música con todos.
0: Pues ya lo saben, Cira Rodríguez, el concierto el día 20 en el Occidental, Hotel Occidental, ahí, frente a la Supercomisaría, cerquita. El día 9 de octubre, aquí al ladito, en la calle aquí...
1: Mendizábal,
0: ya se me fue el bifo. En la calle Mendizábal, que es aquí, delante justo nuestro, está también en Buenos Aires Café. Y síganla en las redes sociales porque vale la pena apostar siempre por la gente de nuestra tierra, y más si son amigos y amigas que se dedican al buen arte de hacer cultura, porque no olvidemos que toda índole musical, artística y demás es cultura, aunque algunos nieguen cosas como el carnaval, que también es cultura, pero bueno. Pero para eso estamos nosotros, para darle cabida a todo esto y que ustedes lo disfruten. Cira, gracias, amiga.
1: Muchísimas gracias a ti y a todos los oyentes. Un besito muy grande.

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3: Oye, ustedes no me digan a mí que después de escuchar a nuestra amiga Cira Rodríguez no se les apetece un ratito de meneo bueno.
4: Vamos a que ya pone música, coño, hay buena, carajo.
3: Pues precisamente con terror, don, si le parece, empezamos nuestra agenda festivo-cultural del fin de semana.
4: A mí no que sea festivo-cultural fin de semana, todo lo que me parece a mí.
3: Pues venga, entonces. Empezamos porque este fin de semana, el día 17 de septiembre, será la entrega de honores y distinciones del Ayuntamiento de Teror a las 9 de la noche. Y pues entre otros galardones se entregará al hijo adoptivo a Juan Antonio Hernández Navarro y las insignias de oro a la tradición de la traída de los arcos de Arbejales y la empresa Salcai Utinsa Global, que ha, la verdad que estos días de fiesta, estos días inmersos, que todavía estamos en las fiestas del Pino en Teror, está haciendo un trabajo encomiable.
4: ¿En qué?
3: Ya, coño, encomiable, don. ¿Usted sabe lo que significa encomiable?
4: Ah, pues no.
3: Bueno, pues un trabajo bien hecho.
4: Ah, mire, está bien eso.
3: El 18 de septiembre continuará, al igual que este pasado fin de semana, los tardeos del Pino a partir de las 7 de la tarde en el Parque de Sintes, con quilombo improvisado, concierto de la banda Las Candelas, y a las 8 de la tarde en la Plaza del Pino, verbena, hasta las 10 de la noche en la Plaza de Sintes con el grupo Bomba y DJ Promaster. Y para el 19 de septiembre, verbena canaria en la Plaza de Sintes, a las 8 de la tarde, Pasacalles, 8 y media, gran verbena canaria con La Parranda, El Pajullo, Furia Joven, Guamampi de la Gomera y Armonía Show. Y para el 20 de septiembre, último día de la fiesta, la Eucaristía, serán a las 8 de la mañana, 10 de la mañana, 11, 12 y 1 del mediodía. El Santo Rosario será a las 6 y media de la tarde y la subida de la Virgen a su camarín hasta el próximo año será la Eucaristía a las 7 de la tarde, presidida por el reverendo don Antonio Pereira Pérez, y a continuación subida de la imagen de Nuestra Señora del Pino. Y ahí pues se acabará, don, la fiesta del Pino hasta, bueno, pues hasta el año que viene.
4: Pues se me ha pasado un suspiro a mí.
3: A usted se le ha pasado un suspiro si no ha parado la pata en su casa, que ya me dijo su mujer que no ha aparecido por allí en mitad del verano.
4: Fuerte el lango tiene esa mujer, coño, fuerte gentuza.
3: Hombre, no le digas a la mujer, que encima que cuida por usted.
4: Bueno, ya lo sé.
3: En fin, nos vamos a dar un saltito a San Mateo. ¿Le apetece, don?
4: Ah, a mí todo que sea fiesta y comistral me parece bien. San Mateo es un estupendo para ir.
3: Sí, señor, estupendo para ir. Fiestas patronales en honor a San Mateo Apóstol. El martes, hoy, precisamente hoy, 15 de septiembre, pues a las 5 y media de la tarde habrá un torneo 3x3 del Club de Fútbol Panadería Pulido en la Plaza de la Solidaridad. A las 7 de la tarde encuentro músico poético literario en la Placetilla de la Caldereta, y a las 9 de la noche, esta noche a las 9, noche de parrandas por el recorrido de costumbre, salida desde delante de la iglesia.
4: Pues hay que ir delante de la iglesia, se va.
3: Sí, señor, si hay que ir delante de la iglesia, se va. Para mañana, miércoles 16, tendremos la presentación de la temporada del equipo IMASI y fútbol caminando para mayores del Club de Fútbol Panadería Pulido en el campo de fútbol municipal. Y a las 8 de la tarde, ensamble Voces de Medianía, con la Coral Vega de San Mateo, Coral Polifónica Villa de Santa Brígida y Coral de Voces de Tejeda en la Iglesia de San Mateo. ¿Le gusta esta canción, don?
4: Ah, también te metes el loco fiedo.
3: ¿Cómo que loco fiedo?
4: Los gofilmiones.
3: No, los gofiones.
4: Eso dije yo.
3: En fin, el día 17, gran escala en IFI a las 6 de la tarde en la Plaza de la me trabo hasta la lengua. Solidaridad. Y para el viernes 18, don San Mateo, a las 6 de la tarde, cultura barrio a barrio, encuentro vecinal y charla práctica sobre el uso del lenguaje silbado de Gran Canaria en Ariñez, porque no solo en La Gomera se habla con el silbo, también en Ariñez, en San Mateo, tienen esa tradición y esa costumbre. Y luego habrá una merienda vecinal en el local vecinal de Ariñez.
4: Oiga, como decía que vi a silbar y a merendar, se va.
3: Se va. A las 10 de la noche, gran concierto de Edwin Rivera y verbena con Ritmo Bacano y DJ Pronova en la plaza de ¿Dónde?
4: De la Solidaridad.
3: Ahí mismo. Para el sábado 19 tendremos a las 11:30 de la mañana Cancionero Isleño de la Reserva de la Biosfera en el local sociocultural Vega de San Mateo. Y a las 8 de la tarde, gran fiesta de los mayores con tributo a Rafael y Rocío Jurado. A continuación, verbena ¿con quién? Con Pepe Benavente, casi nada. ¿En dónde, don? En la plaza de
4: la Solidaridad.
3: El domingo 20 de septiembre a las 4:30 de la tarde, entrada de los bailadores y reños a la iglesia para llevar a San Mateo hasta el inicio de la romería ofrenda en la iglesia de San Mateo. Como decimos, a las 5 de la tarde será ese inicio de la romería ofrenda en honor a San Mateo Apóstol por la calle principal. Y a las 9 de la noche, gran verbena con Leyenda Joven, Star Music y Armonía Soul en la plaza
4: de la Solidaridad.
3: Ahí me. Oye, entrada de bailadores y tambores reños. El otro día estuvieron también en la romería arriba del Pino, en Teror. Qué espectáculo más bonito. Y además, me hizo muchísima gracia porque había una niña chiquitita, tendría unos 4 o 5 años, con su tamborcito también, vestida, ataviada, como los mayores, y la verdad que fue entrañable. Pero esa solemnidad que nos ofrece el baile, los bailadores de Sabinosa, del Hierro, con toda la calle principal, la calle real, la gente atenta, no se oía nada, solo se oían los tambores, las chácaras y los pitos. Los pitos nos referimos a las flautas que llevan los tocadores herreños, pues se llaman así, traveseras o pito. Y la solemnidad fue espectacular, los pelos de punta, porque no se oía nada en esa calle, en esa plaza, sino a los tocadores y bailadores herreños haciéndose tributo también, y después esa reverencia espectacular que hicieron a Nuestra Señora de la Virgen del Pino. La verdad que son cosas para recordar.
4: Hombre, no aplaudieron y todo.
3: Hombre, estos son aplausos de la canción de los Cofiones. Pero sí, aplaudieron y todo. La verdad que fue un momento de los emotivos de esta romería ofrenda a Nuestra Señora del Pino el pasado fin de semana. Bueno, pasado fin de semana, mentira. El lunes día 7, no fue fin de semana, que ya cayó el lunes. Nos vamos hasta Tejeda porque también estamos inmersos en las fiestas de Nuestra Señora del Socorro. Hoy martes, en la sala multifuncional de La Vaguada, de 6 a 8 de la tarde, taller de elaboración de bolsos de traperas. Para mañana miércoles, día 16, será en la sala también multifuncional de La Vaguada, igual de 6 a 8 de la tarde, taller de accesorios de lana, la flor del almendro. Y también habrá en el centro de plantas medicinales un maridaje de vino. Hay que inscribirse previamente, así que ya saben, inscríbanse para participar mañana en ese maridaje. El jueves 17 tendremos también en la misma sala, en la sala multifuncional de La Vaguada, de 6 a 8 de la tarde, taller de tintes naturales y lana fieltrada. Y el viernes a las 8:30 de la tarde, actuación del grupo Acatife desde Lanzarote, que nos vienen también a estas fiestas de San Mateo. Perdón, a las fiestas de Tejeda, a las fiestas del Socorro. Se me va la cabeza. En el Árbol Bonito, a las 10:30 de la noche, noche de música en la calle con Línea DJ.
4: No, que usted se le va la cabeza, lo sabíamos todos menos usted.
3: Vale, dos. El sábado 19 tendremos la ofrenda romería a Nuestra Señora del Socorro. A las 5 saldrá la imagen hacia el motor, esa zona del pueblo, acompañada de los pastores y pastoras de nuestras cumbres y medianías, y por la parranda Casas de Aguilar, Canariedad, será el amenizar esa romería.
4: Ya, usted va a decir ya amenazar.
3: No, yo no iba a decir amenazar, he dicho amenizar.
4: Arreglar.
3: Ay, Dios mío, a las 5:30 de la tarde comenzará esa ofrenda y a las 11 de la noche baile de taifas con las parrandas, los chanos, palporrón de Lanzarote y el pajullo. Los amigos del pajullo no se pierden una, ¿eh? Y terminaremos la noche con un verbena a cargo de D-Music. El domingo 20 de septiembre en la Plaza de la Vaguada a las 8:30 de la tarde, mariachi con la segunda noche mexicana de Tejeda con nuestros amigos, cómo no, los amigos del Mariachi Peleón. Nos vamos a Cercado de Espino.
4: ¡Ah! Cercado de Espino tiene un bar en la plaza del Muñeco que pone la carne cochino que quita el sentimiento para atrás, se te vieron los ojos blancos.
3: Ahora dígalo sin respirar.
4: La carne está buena.
3: Fiesta en honor a la Virgen de los Dolores y al Santo Cristo. Hoy, día 15 de septiembre, a las 8 de la tarde será la Eucaristía en honor a la Virgen de los Dolores en la Plaza Vieja. A las 9 de la noche, concurso de repostería en la Plaza Nueva, Plaza Vieja, Plaza Nueva. Y eso será hasta hoy, día 15. Mañana 16, a las 5 de la tarde, fiesta infantil con hinchables en la Plaza Nueva. Y a las 6 de la tarde, masterclass de yoga impartido por Naomi León en el Teleclub. El 17 de septiembre, 8 de la tarde, Día del Mayor en la Plaza Nueva. Y a las 9 de la noche, verbena con los brillantes. El 18 de septiembre, actuación de la parranda del Mejunje y el Mariachi Peleón, con ese tributo a Vicente Fernández en la Plaza Nueva. Y a las 12 de la noche, amigos, atención, don Verbena, ¿con quién?
4: Con la solidaridad.
3: No, hombre, eso es... Eso era la Plaza San Mateo. Verbena con Paco Guede.
4: Si es mi madre, mi alma, me está diciendo usted que a Paco Guede va a estar para allá arriba.
3: Sí, señor.
4: Ah, pues habrá que ir.
3: Habrá que ir. En fin, el 19 de septiembre, la parranda de los acebuches a las 10 de la mañana. Perdón, la parranda de los acebuches. Acebuches Trail Kids en el complejo polideportivo Maestro Antonio. Y a las 6 y media de la tarde, partido. Atención, don, partidazo. Partidazo en la cumbre, nunca mejor dicho.
4: Abandona más de aquel partido,
3: Soltera contra casada en el complejo polideportivo Maestro Antonio.
4: Maestro Antonio no sabe lo que hizo.
3: Hombre, Maestro Antonio, ¿qué se llama el pabellón así? Solteras contra casadas, partidazo, 6:30 p.m. Y a las 8 de la tarde, a partir, perdón, a las 8 de la tarde, no, yo estoy bien hoy,
4: No, pasó el primer día, está usted afinado.
3: Sí, verdad. A las 10 de la noche, verbena con las actuaciones de Los Peques, Una Más y Grupo Acuarela. Nos vamos hasta el Puertillo de Arucas. Hoy día 15 habrá un campeonato de dominó en la Plaza de Santa Lucía a las 8:30 p.m. Para mañana, día 16, talleres infantiles a las 6 de la tarde, organizado por la Concejalía de Participación Ciudadana del excelentísimo Ayuntamiento de Arucas en la Plaza de Santa Lucía. 8:30 p.m, campeonato de envite. 17 de septiembre, carrera de cinta a las 6 de la tarde en la calle del Centro. Y a las 8:30, campeonato de dominó en la Plaza de Santa Lucía. El día 18, también en la Plaza de Santa Lucía, a las 9 de la noche, actuación musical de Hierba Mala. Y el día 19, las ofrendas a Santa Lucía a partir de las 8:30 p.m, acompañada por la agrupación folclórica Manantial, seguido de procesión por el Rodadero, con la agrupación musical y mayoret de La Salle de Agüimes. 11 de la noche será la verbena con las actuaciones de Mayombe y Ritmo Bacano. Y a las 12 de la noche, fuegos aéreos y acuáticos. Todos son cercados de espino. El 20 de septiembre, Santa Misa a las 12 de la mañana, acompañada por la agrupación folclórica San Patricio. Y a la 1 saldrá la procesión terrestre y marítima, acompañada por la agrupación musical y mayoret de La Salle de Agüimes. Como decimos, esa Eucaristía y procesión en honor a la Virgen de los Dolores y el Santo Cristo. Y a las 3 de la tarde, verbena con Demelsa y Raúl. Nos venimos más cerquita, don, aquí a la capital, a Las Palmas de Gran Canaria.
4: Aquí también hay cosas para hacer.
3: Hombre, claro, cómo no va a haber cosas para hacer en nuestra capital, con lo grande que es y los barrios que tiene y todo lo que tiene. Claro que hay cosas que hacer. Por ejemplo, mañana miércoles de 7 a 8:30 p.m, hasta completar aforo, serán las noches de autor, las 12 noches de autor, en esta ocasión con Fermín Romero en el Palacete Rodríguez Kegley. Ya decimos que hasta completar aforo, así que ya saben. Noches de autor que suman una nueva cita con Fermín Romero, gran canario del 71 que subió a escena en 1989.

0: Seguimos aquí en Las Palmas de Gran Canaria. También estamos inmersos en el Temudas Fest. Juan Caballo en la Plaza de Canarias, en la trasera del Parque Santa Catalina. Espectáculo de danza. Juan Caballo es una pieza de danza contemporánea que reinterpreta una leyenda popular desde la mirada física y simbólica. A partir de la figura híbrida, mitad hombre, mitad caballo, la obra explora los límites entre lo humano y lo animal, convirtiendo el cuerpo en un territorio de transformación y resistencia. De la compañía Juan Berlanga de Madrid, y tendremos varios pases a las 6 de la tarde, 6 y media, 7 y 7 y media de la tarde. Un espectáculo con acceso gratuito. ¿Cómo se llamaba el cristiano este de la obra? Juan Caballo. Nosotros tenemos, no hay que le decimos Paquito el Burro. Le decían Paquito el Burro, hombre, ¿por qué? Oh, porque el tío habla mitad hombre y mitad animal. ¿Qué me está contando, don? ¿No? ¿En serio? ¿En la culata te da para esas cosas?
1: Al hombre tenía un manubrio, muchacho.
0: ¿Que tenía qué?
1: Un manubrio. O sea, lo que le colgaba, la pieza que le colgaba ahí, que tenemos todos los humanos, varones, a él le llegaba a la rodilla.
0: Perdón, ¿qué me está diciendo?
1: ¿La hacemos jugar al burro? Aquí un muchacho que sacaba el hombro aquí. Acabo que me acuerdo más.
0: ¿Cómo que se ahoga?
1: Como la risa. Sacaba la manga a la calle, muchacho. ¡Cierre, Dios! ¡Uy!
0: No me cuentes esas cosas, hombre. En fin. Ay Dios, el jueves 17 también el Temuda Fest, la piedra de madera en la Plaza de Canarias, en la trasera del Parque Santa Catalina. Ya se me traba hasta la lengua. La piedra de madera.
1: Me voy a ver si te va a atragantar.
0: Pero déjeme terminar, hombre, que si no, no hagamos la agenda cultural.
1: Sacaron la caca de la boca.
0: Ay Dios, en fin. La piedra de madera propone una experiencia de circo participativa en la que niños, jóvenes, adultos y personas mayores crean la performance junto a los artistas. A través del equilibrio, el humor y la confianza, las escenas se transforman y el público se convierte en parte activa del proceso, acompañado de los paisajes sonoros del compositor Francisco Medda Arrogaya y la compañía de circo La Piedra de Madera, como decimos, de la compañía catalana, en el escenario principal, y es gratuito. También el 18 de septiembre en Temuda Fest tendremos el Artilucio en la Plaza de Canarias, ahí en Santa Catalina. Esta propuesta escénica, una misteriosa máquina llena de ejes, correas y engranajes, late al ritmo del corazón de Greta, una anciana entrañable que vive rodeada de libros y fantasías. Cada vez que su asistenta Pina oculta su frágil corazón, el artefacto se activa y comienza a generar mundos imaginarios, palacios, barcos balleneros, gigantes quijotescos, castillos y viajes fantásticos. De la compañía Marqueliñe del País Vasco será este encuentro en el Temuda Fest.

0: Perdón, a usted le gusta la aldea, ¿no?
1: Ah, que sí me gusta a mí la aldea, me callan la mar. Yo estuve yo el otro día cuando fue chupinazo en el charco.
0: Ah, se tiró a la charca a coger los arquillos y las alemas y la fula y la fija.
1: Aquí no había fuga, fija, ni fula, ni fierro, ni nada. Yo no cogí nada, pero coño, me di un chapuzón ahí, coño, y salí de un chumbado barro.
0: Oh, claro. Paso las fiestas del charco. Fiestas del charco en la aldea de San Nicolás de Tolentino. Fiestas en honor de San Nicolás. El 18 de septiembre, juegos infantiles y animación infantil. Y el 19, atención, subida de la rama con la banda Archipiélago por el Barranquillo Hondo. Y a las 11 de la noche, gran verbena popular con la orquesta Melody y el grupo The Music en la plaza La Alameda. Nos vamos hasta Galdar porque también estamos en las fiestas de Fátima en el barrio de La Montañeta. Para el 19 de septiembre tenemos a partir de las 10 de la mañana en el pabellón deportivo La Montaña Memorial Jeremy González López de fútbol sala para adultos. A las 8 menos cuarto de la tarde en la plaza de La Montañeta, izada de la bandera de las fiestas. Y a las 8 de la tarde en la iglesia, pregón de las fiestas a cargo de don José Claudio Suárez Pérez, Pepito el Guardia, presentado por José María García, por José, perdón, García Moreno, Pepe el de Yoya.
1: Usted no me diga a mí, que mi amigo Pepe el Guardia va a ser pregonero la fiesta alta a La Montañeta, y mi amigo Pepe el de Yoya va a ser el que le va a presentar.
0: Sí, sí, ¿lo conoce usted?
1: ¡Hombre! A todos los parranderos, mi madre y mi alma, casi nada, más la espalda.
0: Oiga, pues me alegro. Pues van a estar ahí en ese pregón de las fiestas. En la Plaza de La Montañeta, actuación musical a las 9 de la noche del grupo de la agrupación folclórica Surco y Arado. Y el día 20, al día siguiente, pues tendremos en el pabellón deportivo La Montaña Memorial Jeremy González López de fútbol sala cadete e infantil. El día anterior sería el adulto y pues terminamos con el infantil. A las 7 de la tarde, en la Plaza de La Montañeta, elección de la reina de las fiestas de la montaña, presentado por Toñi Guzmán. Oiga, don, ¿qué le ha parecido este circuito que hemos echado por los diferentes municipios de nuestra isla Gran Canaria?
1: A mí todo lo que va, ya fue dicho. A mí todo lo que está festivo, fiesta y cosas de comer y de celebrar, a mí todo me parece bien.
0: Bueno, y lo que se nos queda es el tintero, porque hay muchísimas cosas en todos lados, en toda la isla de Gran Canaria y todas las islas en general. Nosotros mínimo alto y nos vamos despidiendo.

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1: Bueno, y hasta aquí este primer programa de la nueva temporada de La Gaveta. Espero que se lo hayan pasado bien. Nosotros hemos intentado hacer lo mejor posible.
2: Lo hemos intentado. Que se haya logrado, que otra cosa.
1: Pues por lo menos lo intentamos. Lo dicho, gracias por estar ahí al otro lado. Esto ha sido La Gaveta. Nos volvemos a escuchar el próximo martes o en la repetición del fin de semana, que sea que los fines de semana aquí en esta casa se repiten los programas. Y ya saben, ya a partir de ayer lunes empezamos la nueva programación, la nueva temporada de todos los programas de esta casa aquí en Radio Guiniguada. Sigan atentos a nuestra programación. Hay muchas novedades, ya les vamos diciendo. Hay muchas cositas nuevas en esta casa, nuevos programas, nuevos compañeros que se suman a esta gran familia de Radio Guiniguada. Así que estén atentos porque próximamente tendrán muchas sorpresitas. Disfruten de lo que queda de mañana, disfruten de lo que queda del día, acompañados, eso sí, de la buena sintonía de esta radio. Tu radio amiga, tu radio comunitaria, tu radio, Radio Guiniguada. Hasta mañana. Vendrá hasta mañana. Hasta el próximo martes. Bueno, oye, mañana, ¿verdad? Mañana tengo también mi programa Cinefonía, que si no lo has escuchado, mal hecho. Mal hecho, porque es a las 10 de la noche, después del programa de nuestro amigo Víctor de Acapela, tendremos Cinefonía. Un programa dedicado con todo el cariño a las bandas sonoras del mundo del cine. Así que mañana Cinefonía y el martes La Gaveta.

0: Son las 8 de la tarde.
1: Temperatura 22 grados. Humedad 78%.

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0: Muy buenas noches, queridas y queridos oyentes. Qué alegría volver a saludarles y darles la bienvenida a Seré tu voz, el primerísimo programa en esta temporada de la Asociación Canaria de Alta Sensibilidad y Personas Altamente Sensibles, ASPAS. Por eso, y porque hay momentos donde el silencio no es una opción, historias que merecen ser contadas, realidades que necesitan ser escuchadas, bienvenidas y bienvenidos a un espacio donde tu palabra y testimonio cuenta. Gracias por acompañarnos en esta emisión por Radio Guiniguada. Aquí comienza Seré tu voz. Hoy es un día marcado en el calendario. Como ya les decía, comienza la nueva temporada de este espacio radial de ASPAS, donde nace Seré tu voz, un proyecto que no busca ser un programa de radio más, sino un altavoz para toda la comunidad, asociaciones, personas, proyectos y un refugio para las ideas, sobre todo un puente de comunicación directa. Arrancamos una etapa muy especial con cambios y novedades, un viaje que no hago sola, sino con otras mentes y corazones que dan vida a este motor. Durante la pasada temporada, nuestro querido Juan José Sánchez Ortiz hizo un trabajo increíble al frente de este micrófono, dejando el listón altísimo y haciéndonos crecer día a día. Gracias, Juan José, por tanta dedicación y tanto esfuerzo que me consta que hiciste. Pero los proyectos crecen y cambian, así que hoy queremos dar un paso adelante. Este programa nació de la mano y el corazón de nuestra asociación y en esta nueva temporada queremos que la esencia de nuestra asociación se note más que nunca. A partir de hoy nos ponemos al frente, en principio, dos personas de la asociación, Esteban Rodríguez y yo. Juntos sumamos diferentes puntos de vista, pero compartimos la misma pasión de abrir los micrófonos para ser tu voz. Y arrancamos dedicando todos los programas de este mes a uno de nuestros objetivos asociativos más importantes, la prevención del suicidio. Y lo hacemos porque, y con motivo de la pasada celebración, el día 10 de septiembre, por el Día Internacional del Suicidio. Nuestra asociación forma parte de la antigua plataforma Hagamos un Plan, que hoy en día se ha constituido como Asociación de la Alianza para la Prevención del Suicidio. Está formada por diferentes asociaciones y personas que trabajan por salvar la vida. Aprovecho para enviarles un fuerte abrazo y saludos intensos a todos y todos. Y esta noche, ASPAS ha querido invitar precisamente a una persona destacada que hace un enorme trabajo y que representa una de las asociaciones que también forman parte de la Alianza, que hace un maravilloso trabajo en Canarias, no solo para la prevención del suicidio, sino para otros graves problemas de salud pública que requieren atención y dedicación. Hoy acompaña a ASPAS, esta noche, un representante importante y destacado del Teléfono de la Esperanza. Nos acompaña hoy, precisamente, pues una persona con la que contacté ya por allá en el año 2019, todavía me acuerdo aquel momento y aquella entrevista, es José Cabrera Pérez, psicólogo clínico y director técnico del Teléfono de la Esperanza, a quien quiero dar las bienvenidas y las gracias por haber aceptado mi invitación con muy poco tiempo. Bienvenido.
1: Muchísimas gracias, Teresa. Un placer estar aquí contigo, apoyando la asociación. Y oye, que me encanta el nombre del programa. Me encanta. Para una persona que se dedica a formar a la gente para escuchar, ¿no? El nombre que has elegido me parece precioso.
0: Pues sí, fíjate que de verdad que tuvimos un debate larguísimo con el nombre y teníamos ahí como un popurrí, ¿no? De voz, de si ser tu voz, seré tu voz, seremos tu voz, si lo hacíamos en plural, en singular. Bueno, fue un debate hasta lingüístico. Pero bueno, finalmente quedó así y creo que es representativo. Creo que además abarca todos los objetivos que tiene ASPAS, porque es verdad que ASPAS no solamente quiere divulgar la alta sensibilidad, sino también la prevención del suicidio, también quiere trabajar el bullying, hablar de la migración, de muchos, ¿no?, aspectos y problemas sociales. Entonces, creo que lo abarca más, ¿no?
1: Muy bien. Pues encantado de acompañarte.
0: Y yo encantada de que nos acompañes, muy agradecida, porque de verdad te avisé con muy poquito tiempo y ya estás aquí con nosotros. Y antes de empezar, bueno, quiero invitar a nuestros oyentes a escuchar uno de los primeros temas que creo que habla un poquito de la temática que vamos a compartir esta noche.

0: Bueno, pues he elegido este tema precisamente para meternos en ambiente, porque habla de crecer, ¿no? Cuando estamos ante unas tasas de suicidio en los adolescentes, que es preocupante. Pero bueno, ¿habías escuchado esta canción?
1: No, creo que no, pero la verdad que la letra es muy sugerente, ¿no?
0: Uh-huh, sí. Esta canción, entre otras, es de algunas que tengo en las que me comunicaba con adolescentes a través de la música para uh-huh. acompañarles. Y precisamente creo que dice mucho, ¿no? Que es muy inspirador y que también puede ser muy potente. José, los datos de este año revelan que el teléfono de la Esperanza ya ha atendido más de 4.200 llamadas en Canarias, de las cuales cerca de 300 están directamente relacionadas con la conducta suicida. ¿Qué lectura haces de estas cifras? ¿Tú crees que estamos ante un aumento real de la crisis de salud mental o ahora la población se atreve más a expresar realmente lo que le ocurre? ¿Qué crees tú?
1: Yo creo que hay un poco de todo y sobre todo de lo segundo, afortunadamente, ¿no? Uh-huh. Con el tema del suicidio, bueno, pues ya sabemos que ha sido un tabú durante mucho tiempo. Uh-huh. Estaba casi que, entre comillas, prohibido hablar de esto, y cuando hablábamos de esto estaba todo lleno de prejuicios, de falsas creencias, de reproche, ¿no? Fíjate que una persona pasarlo tan mal como para llegar a pensar en quitarse la vida y percibir del entorno pues una actitud hostil o de no comprender, cuando uno lo que necesita precisamente es todo lo contrario.
0: Exactamente.
1: ¿No? Entonces, bueno, en los últimos años lo que vemos es que la gente habla con mayor facilidad de esto. Nosotros lo vemos en nuestras llamadas. O sea, nosotros tenemos un volumen mayor de llamadas de las que llamamos ideas de suicidio, que de esto de que, bueno, te cuentan un problema y en mitad te dicen algo así como yo ya no sé qué se me está pasando por la cabeza, o tengo ideas malas, y cada vez la gente habla como de forma más directa de lo que le sucede, ¿no? Entonces, bueno, esto es un avance, pero por otra parte indica que seguimos con un problema de soledad, seguimos con un problema de malestar intenso y seguimos con un problema del suicidio, que es un problema de salud pública de primer orden y que debemos de seguir articulando medios para que aquellas personas que tienen un sufrimiento intenso que les está costando sostenerlo, pues puedan recibir el apoyo y la ayuda que necesitan y merecen, ¿no?
0: Y compartirlo. Y ustedes están haciendo un trabajo enorme, muy importante, precisamente, ¿no? Rompiendo esos mitos y cambiando esa visión. Así que tienen que sentirse también satisfechos, porque es verdad, yo recuerdo incluso de los testimonios de algunas personas en alguna charla o en algún testimonio que uh-huh. de decirme que no se atrevían ni compartirle a su psicólogo que se le pasaban esas ideas por la cabeza por vergüenza.
1: Sí, sí, sí. Imagínate qué doloroso esto, ¿no?
0: Sí.
1: Pues igual si, no sé, si tú tienes una dolencia de que has tenido una fractura en un pie o has perdido un miembro, imagínate.
0: Sí.
1: Y la gente se solidariza contigo, te pregunta, te acompaña, oye, te llevo al traumatólogo que necesitas, bueno.
0: La diferencia.
1: Y sin embargo, con este tema es como todo lo contrario, ¿no? Arrastramos una carga cultural alrededor del suicidio que ha entorpecido mucho. Toda una serie de creencias que al final lo que nos hacen es llegar tarde, ¿no? Nos hace no ver el problema cuando se está produciendo y nos hace tener actitudes que no ayudan, sino que alejan a la persona, ¿no? Entonces, bueno, todo lo que estamos construyendo, nosotros Teléfono Esperanza y muchas otras entidades.
0: Sí, por supuesto.
1: Paz también, por
0: también,
1: supuesto.
0: Sí.
1: La asociación ya de hace
0: sí.
1: tiempo también. Para visibilizar esto, normalizar y saber todos y todas, pues cómo tenemos que actuar, ¿no? Cuando tengo un dolor emocional muy intenso o cuando alguien en mi entorno pues percibo que lo está pasando muy mal, ¿no?
0: Qué importante esto que explicas, porque muchas veces, ¿no? Pensamos, siempre está, ¿no? Ese estigma que hay de pensar que las personas que desgraciadamente atentan contra su vida son personas con una enfermedad mental y no uh-huh. necesariamente tiene que ser. Estamos hablando de esa parte emocional, de ese sufrimiento intenso que no sabemos gestionar y qué falta hace, ¿no? El acompañamiento
1: sí.
0: para bajar esa intensidad, que es como tú dices, si no nos escuchan o si no nos acompañan con ese dolor que tenemos en una pierna, una fractura,
1: claro.
0: Pues no nos curaríamos, ¿no? No sanaríamos. Durante la primera semana de septiembre ustedes estuvieron organizando unos talleres formativos maravillosos en relación con todo este proyecto que tienen. Cuéntanos un poco cómo ha sido toda esta experiencia intensísima que han estado realizando para visibilizar el...
1: Sí, bueno, en primer lugar, bueno, una de las características de Teléfono de la Esperanza de siempre es la cantidad y la calidad de la formación que impartimos, ¿no? Nosotros somos una ONG que al final tenemos a una persona al otro lado de la línea que va a escuchar a alguien que puede estar pasando por un mal momento. No solamente nos llaman por este problema, nosotros atendemos
0: todos.
1: Cualquier persona que necesita hablar por cualquier crisis emocional, crisis personal, pero lógicamente esta nos preocupa especialmente. Y así como otras entidades, pues tienen, pues bueno, medios materiales, tienen, digamos, otro tipo de ayuda. Nosotros al final tenemos a alguien que sabe escuchar, sabe acompañar o lo contrario. Entonces invertimos muchísimo tiempo y esfuerzo en formar a nuestro equipo. Y una de las problemáticas que tratamos especialmente precisamente es cómo acompañar a personas que están con ideación o crisis suicida. Y esto, aunque lo tenemos en el currículum, digamos, formativo de siempre, aprovechamos esta época para dar una formación extra, que es lo que hemos hecho tanto en Santa Cruz de Tenerife como en Las Palmas de Gran Canaria, las dos sedes que tenemos en Canarias. Somos 29 centros a nivel estatal.
0: Qué bien.
1: Para impartir formación, pues no solamente a nuestro equipo, sino, bueno, personas interesadas en mejorar cómo acompañar a una persona en una situación de este tipo, ¿no? Bueno, una de las acciones que hemos hecho junto con otras también en estos días, ¿no?
0: Qué bueno. Yo en su día hice muchas formaciones del teléfono de la esperanza porque considero que hacen un trabajo muy bueno y que es importante también reconocer que para poder acompañar hay que formarnos, ¿no? Una de las primeras sí. bases de la prevención es esa formación, esa información y demás. La campaña que ustedes pusieron en marcha es cuando solo ves nada, ¿no?
1: Sí.
0: ¿Cuál es el mensaje central que persiguen transmitir, ¿no?, a esa persona que se siente así?
1: Pues mira, dos tipos de mensajes, ¿no? Y tiene que ver con esto que venimos comentando precisamente, de qué ideas, qué creencias tenemos, ¿no? Cuando solo ves nada, hace referencia en primer lugar a la experiencia que tiene una persona cuando lo está pasando muy mal, que tiene esa visión de túnel que llamamos, ¿no? Que es esto de verlo todo negro, ¿no? Pues todos hemos pasado un mal momento, que lo vemos todo negro, que no vemos perspectivas y demás, ¿no? Cuando el sufrimiento es muy intenso, esto se acentúa mucho más. Y entonces, pues es una experiencia en la que uno tiene que conectar con otras personas, tiene que salir de ese aislamiento, tiene que hablar, oye, lo estoy pasando mal, habla con tu médico, ya en la sanidad pública cada vez hay más formación también para esto. Llama al teléfono de la esperanza, llama al 112 en una situación límite, por supuesto, o al 024, el teléfono de la prevención, para la prevención del suicidio. Pero tienes que salir de ese bucle, ¿no? Tienes que salir de ese bucle, buscar ayuda, porque se da esa especie de ceguera en la que uno no ve sino esta solución que me pone mi mente por delante, porque claro, estoy sufriendo tanto que la mente te dice, bueno, pues entonces hacemos esto y acabamos con el sufrimiento. O sea que esa es la trampa en la que caemos en ocasiones, que se entiende que pueda pasar, pero que uno ha de salir de ahí rápido. Y también el mensaje hace referencia a la ceguera del entorno. A la ceguera de la sociedad, o sea, no me refiero del entorno, oye, que es cierto que hay suicidios impulsivos también, ¿eh? Y no es justo que uno se reproche el no haberse dado cuenta de esto. Pero sí que mantenemos muchas creencias, ¿no? Como, oye, sí, el que lo dice no lo hace.
0: Exactamente.
1: O como la que decías tú antes, ¿no? Esto solo le pasa a las personas con problemas de salud mental. Y no es cierto.
0: Exacto.
1: No es cierto. Sabemos que tiene que ver con sufrimiento y desesperanza. Y es verdad que una persona con un trastorno mental pues puede tener una dosis de sufrimiento
0: añadido
1: superior que al resto de la población, porque claro, es fastidiado tener un trastorno mental, pero no es cierto, todos podemos estar en riesgo en un momento dado, podemos ser vulnerables. Entonces, bueno, digamos, cuando dejamos esas creencias de lado, que no es una llamada de atención, que es una petición de ayuda,
0: una necesidad, sí,
1: y que no tenemos que andar con juicios y reproches, sino preguntar a la persona, oye, lo estás pasando mal, ¿quieres que hablemos de esto? ¿Te acompaño? Entonces, bueno, se abre una puerta a la esperanza y una puerta a salir de esa situación.
0: Una puerta y una ventana, porque escuchar también ayuda a salvar vidas y saber escuchar. Porque muchas veces te encuentras, ¿no?, o con la situación de que lo compartes con alguien, normalmente estamos acostumbrados a decirle al otro lo que tiene que hacer, sí, o lo que no tiene que sentir.
1: Sí.
0: También suele ocurrir eso, y es verdad. Pues es verdad que hablar del suicidio al final ha favorecido a facilitar que las personas puedan expresarlo y a que esto contribuya pues a que la sociedad lo vea como un tema del que no huir, porque también genera mucho miedo hablar de...
1: Sí, sí, genera mucho miedo, es normal, ¿eh? Imagínate pensar que un familiar tuyo puede estar en riesgo, o un compañero o una compañera, o incluso los profesionales. Es uno de los temas, una de las escenas temidas, ¿no? De los psicólogos o de personal en sanidad. Entonces, claro, a veces el miedo te hace preferir no ver determinadas cosas, ¿no? Entonces, yo creo que es bueno hablar de esto, tal y como lo estamos haciendo, oye, de una forma lo más sencillo posible, pero en positivo. y lo que sí sabemos que no ayuda para nada, pues es lo que sí que lleva los medios de comunicación evitando hace tiempo, afortunadamente, que es el enfoque más amarillista, ¿no? Ah, pues se suicidó por esto, o caer en los detalles, o cómo lo hizo, eso no ayuda a nada. Las explicaciones simples tampoco, esto es bastante más complejo que,
0: sí,
1: que me dejó mi pareja y entonces me suicidó, mucho más complejo que eso. Pero sí saber que, oye, que puede pasar, que hay momentos en los que uno se puede ofuscar y que hay momentos en los que puede ser algo muy impulsivo o algo muy elaborado en el tiempo, y que en eso lo que uno tiene es que pedir ayuda, como por cualquier otro problema, ¿no?, de la vida, ¿no?
0: Y ese es un aprendizaje importante, pedir ayuda y pedirla a tiempo y no esperar hasta el último momento.
1: Sí.
0: Sí es cierto que el fenómeno del suicidio es multifactorial y que, como tú bien dices, y estamos hablando y es importante que lo sepan, quitar ese estigma de posible trastorno o enfermedad mental, puede ser un recorrido, diferentes causas. Uh-huh. No sabemos cuál es el desencadenante para que esto ocurra. Me gustaría que dijeras a nuestros oyentes los teléfonos para poder contactar con el teléfono de la Esperanza, cómo pueden acceder a esos cursos formativos, toda esa serie de cosas que también seguro que es muy interesante que lo sepan. A mí me interesa mucho.
1: Muchas gracias. Pues bueno, el teléfono de la Esperanza nos tienen en el 717-003-717. Uh-huh. 717-003-717. Es un número único que tenemos a nivel estatal. O sea, tenemos otros números de teléfono, pero ya estamos sobre todo potenciando este, porque al final somos una centralita virtual que se redirige al centro más próximo, y en caso de estar las líneas ocupadas, pues se dirige a otro para priorizar que uno encuentre siempre a alguien con quien hablar, ¿no? Entonces, bueno, en el teléfono de Esperanza nos encuentran 24 horas todos los días del año. Y además de esto, como bien comentaba, bueno, tenemos también muchas actividades formativas, es una de las señas de identidad, tanto de nuestro propio equipo como abiertas a otras personas. Y de hecho ahora, pues bueno, hay algunas actividades que están comenzando, tenemos cursos de inteligencia emocional, tenemos uno también que se llama cómo establecer relaciones sanas, porque un volumen importante de llamadas se refieren a problemas de pareja, problemas de relación complicados y esto. Entonces, bueno, pues ahí lo trabajamos en un formato de grupo de una vez por semana, unas dos horas. ¿Ven? Y también abriremos, tenemos cursos también ya para el personal que se va a incorporar, las personas que, y bueno, en ocasiones cuando quedan plazas libres también admitimos a otras personas, sobre un curso que llamamos curso de orientación en situaciones límite, que tiene que ver precisamente esto, con cómo escuchar, cómo acompañar a una persona en un momento complicado y cómo ayudar luego a conectarle, bueno, pues con recursos de ayuda o con lo que sea preciso, ¿no? Con eso estamos ahora, y ya luego el año que viene comenzaremos con el programa, el curso de desarrollo personal, que es un programa de formación que llevamos ya en Canal 30 años haciéndolo, o sea que es una formación sobre todo en habilidades personales para conocerte mejor tú y para ayudar a sostener también a otras personas, porque pasa por un conocerte tú bien, cómo te manejas, porque claro, si vas a escuchar o a sostener a otras personas, pues bueno, tienes que hacer una mínima revisión interna para estar en mejor disposición, ¿no?
0: Pues qué interesante, porque es verdad que siempre normalmente conocemos más a los demás que a nosotros mismos, y es súper importante, la verdad que sí. Bueno, yo me quedo con ganas de muchas de esas formaciones, porque yo además soy adicta a la formación. Ese último que dijiste creo que dura varios años, ¿no? Tiene como una duración extensa, es largo, ¿verdad?
1: Sí, este
0: se lo he mirado varias veces
1: programa,
0: yo.
1: Sí, este bueno, si habrás visto, hay dos intensivos, sí, de viernes a domingo. El primer intensivo va a ser el último fin de semana de 2027, eso todavía, todavía no está publicado, pero bueno, aparecerá en la página web en teléfonodelaesperanza.org, luego en el apartado de Canarias. Luego tiene 7 semanas en las que nos vemos todas las semanas, o sea, no solamente en intensivo, sino durante 7 semanas nos vemos en 2 horas en grupo, pues trabajamos todo eso que se vio de forma presencial intensiva para llevarlo al día a día. Y luego tenemos otro intensivo en abril, junto con más reuniones de semanales de profundización.
0: Qué bien.
1: Y ya luego, después del verano, pues empatamos con el curso de orientación que estaba comentando.
0: Qué
1: ahora
0: bien.
1: Que tendremos ya dentro de una semanita o dos.
0: Qué bien. Para quienes nos estén oyendo, ya saben que no tienen excusa, ¿no? Yo quería preguntarte además, a ver, una de las realidades más llamativas de este año ha sido también la consolidación del chat de la Esperanza, ¿no? Ese que ha crecido un 33% en su uso. Que siendo los menores de edad, casi el 30% de los usuarios de esta vía. ¿Qué nos dice esto sobre cómo se comunican y sufren los jóvenes en Canarias? Porque antes estábamos hablando, ¿no?, del saber acompañar en el sufrimiento y el de aprender a conocernos, y aquí hay pues un trabajo muy importante, ¿no? De cara también al incremento de la tasa de bullying en los adolescentes y cómo se relacionan, como tú mismo estabas hablando, cómo nos relacionamos, aprender a relacionarnos, que creo que es algo que nos falta muchísimo. ¿Qué nos dice, ¿no? esto sobre eso?
1: Bien, esta fue una idea que un proyecto que pusimos en marcha ya hace unos años, creo que 4 años ya, a nivel estatal, y era, bueno, estamos viendo, por lo que sabemos, ¿no? que hay una franja de la población que prefiere la comunicación escrita. Esto, claro, tiene sus peculiaridades, sus limitaciones, pero también sus ventajas. Y pusimos en marcha este proyecto, ¿no? El de Chat de la Esperanza, que se accede también a través de la página web, ¿no? Uno entra en teléfonodeesperanza.org y allí ya tiene el acceso al chat, o incluso hay una app que se puede descargar, pero bueno, todo esto se explica en la página web. Y claro, el perfil de las personas que se comunican a través del chat es sobre todo perfil juvenil. O sea, Teléfono de la Esperanza nos llama sobre todo población adulta, entre 35, 55, 60, está el mayor pico de llamadas. Tenemos luego personas ya mayores que nos llaman, sobre todo al proyecto del teléfono de las personas mayores de Canarias, que es otro proyecto que tenemos en cooperación con el gobierno de Canarias, sobre todo para prevenir soledad no deseada, con muchas actividades, hay muchos recursos disponibles ahí. Y personas más jóvenes están cada vez utilizando más el chat, ¿no? Mira, un dato interesante. Antes hablábamos de las llamadas con contenido suicida, que están en torno a un 7%, pero es que en el chat están en torno al 25% de las comunicaciones. Madre que tienen mía. Que ver con, tengo este tipo de ideas, estoy preocupado por esto, me está pasando esto, un 25%. Entonces, bueno, muy llamativo y hay un trabajo ahí especial que hacen también mis compañeros y mis compañeras, los que atienden a la línea de chat, ¿no? También indicar, oye, que hay otras entidades. Está la Fundación ANAR, por ejemplo, tenemos un convenio con la Fundación ANAR, que también trabajan muchísimo. Especialmente con niños, los niñas adolescentes, y adolescentes. Y de hecho, tenemos un convenio, bueno, cuando son personas jóvenes que nos llaman, en muchas ocasiones les remitimos también. Y al contrario, ellos cuando llaman personas adultas, madres, padres, también en ocasiones ya seguimos el trabajo nosotros.
0: Sí, la verdad que se tocan muchos, como digo yo, perfiles de la sociedad que en realidad, pues, crecer, como decía la misma canción, ¿no? En todos los sentidos, no solamente crecer, sino nuestra etapa también de mayor, la vejez, todo eso también requiere un buen acompañamiento y a veces no sabemos hacerlo. ¿Qué te gustaría compartir con los oyentes en relación a este tema que vamos a estar abordando durante todo este mes en Seretubo? ¿Qué te gustaría compartir libremente, sin yo preguntarte nada?
1: Me gustaría transmitir un mensaje de esperanza, ¿no? Que cuando uno conecta con otra persona, que le perdamos el miedo, ¿sabes? Que le perdamos el miedo, que es mucho más útil preguntarle a alguien, oye, no te veo bien, sé que estás pasando por un mal momento, ¿quieres que hablemos? Eso es mucho más útil, ¿no? Y a las personas que pueden estar pasando por un momento complicado, que están empezando a verlo negro, que están dudando, por favor, pide ayuda. Esto no es mágico, no es fácil a veces salir de una situación complicada, pero bueno, con ayuda profesional, con ayuda de entidades también se puede hacer, ¿no? Y mira, yo estos días me he acordado mucho de una frase que me dijo una persona que la he escuchado en varias ocasiones, ¿no? Yo atiendo también en consulta en Teléfono de Esperanza. Antes no lo comenté que atendemos también consultas de psicología y orientación familiar. Qué bien. Sobre todo para personas que no tienen recursos y que por alguna razón no están accediendo a la sanidad pública. Y yo suelo atender personas con este perfil precisamente que están en un momento complicado y mira, en varias ocasiones me han comentado esto y hay una persona que ha atendido, a la que le tengo mucho cariño, que me decía, mira, José, una persona a la que atendí hace años y que la vi no hace mucho, y me dijo, José, menos mal que no lo hice, ¿sabes? Porque ahora miro para atrás y digo, qué mal lo pasé, pero me habría perdido todo esto, ¿no? Era una persona que luego vio nacer a un sobrino, que luego vio, o sea, que luego la vida le fue dando otras cosas. Pero sobre todo superó un momento muy complicado, muy delicado, pero a la vez, bueno, mira para atrás y dice, bueno, fue difícil, no quiere decir que ahora de aquí en adelante sea sencillo, pero bueno, menos mal que no lo hice, que me habría perdido todo esto, ¿no? Entonces, bueno, ese mensaje se lo quiero transmitir a la gente. A veces hay momentos muy duros, muy difíciles. No se trata de buscar soluciones en ese estado, se trata más bien de, bueno, dejarte acompañar por alguien que pueda ayudarte y pasado el tiempo probablemente mires para atrás y digas, conchale, valió la pena.
0: Qué bonito, un mensaje muy importante, porque realmente yo creo que es así, ¿no? Darnos permiso a sentir y a transitar por esos momentos pidiendo ayuda, que a veces parece muy difícil, o muchas veces que también ocurre, pedimos ayuda y como a lo mejor no la recibimos, nos bloqueamos y no seguimos pidiendo ayuda, y hay que seguir pidiendo ayuda, ¿no? Hay que llegar.
1: Sí, hay que llegar
0: a buscar esa puerta de ayuda porque...
1: Y hay que acompañar a la gente que lo pasa mal. Ayudarle a sostener en ocasiones un infierno que puede estar viviendo, ¿no? Ayuda a sostenerlo. A veces no hay que hacer mucho más, sino ayudarle y luego ponerle en contacto con quien pueda darle ayuda.
0: Exactamente. ¿No? Yo digo siempre, a veces, a lo mejor me excedo, que todas las personas tenemos los recursos que se necesitan muchas veces para acompañar al otro, que es una mirada, que es escucha, que es presencia y que es invitarle, ¿no? Precisamente cuando se requiere esa ayuda de personal profesional, ¿no? Pero que al final, entre todos, como sociedad, podemos apoyarnos y conseguir verdaderamente que esto... cada vez vaya menos. Sí. Yo te quiero dar muchísimas gracias por haber aceptado mi invitación, porque te avisé con muy poquísimo tiempo. ASPA se siente muy orgulloso de que hoy hayas inaugurado el programa de esta temporada con nosotros, y a invitarte a que vengas, por supuesto, a otro programa, porque hay muchísimas cosas que seguro que tienes que contarte. Se nos hace pequeño el tiempo para preguntarte todo lo que tenía aquí, pero bueno, no queremos excedernos más. Agradecerte tu presencia y tu compromiso siempre con ASPA, de verdad.
1: Bueno, pues un placer y un honor que me hayas invitado a acompañarte a inaugurar este programa.
0: Pues ya sabes que quedas invitado para otro próximo, ya no te puedes negar.
1: Perfecto.
0: Muchas gracias. Pues vamos a pasar a escuchar uno de los temas que también tiene relación con la temática de hoy. Y bueno, pues seguimos con el programa. Seré tu voz.

0: Bueno, pues este tema también nos invita, ¿no?, a hacer una reflexión de cómo, como personas, cómo vamos creciendo, cómo vamos aprendiendo a gestionar nuestras emociones, que creemos de base que es algo muy importante, ¿no? El saber gestionar nuestras emociones y acompañarnos en ellas nos va a permitir superar muchas experiencias difíciles. Bueno, y ya está aquí conmigo, pues, la otra mente, corazón y voz de este programa, Esteban Rodríguez, bienvenido.
1: Bien hallada, gracias.
0: Bueno, pues muy contenta de que estés aquí acompañándonos, porque vamos a seguir hablando un poquito de todo, ¿no? Hay momentos donde el silencio no es una opción. Historias que merecen ser contadas, realidades que necesitan ser escuchadas, y este es nuestro espacio, ¿no? Seré tu voz, en donde vamos a dar voz a otras personas, a otros colectivos y asociaciones. Vamos a contarle un poquito a nuestros oyentes, ¿no? ¿Qué queremos transmitir nosotros, tú, yo, nuestra mente, nuestros corazones, para visibilizar a la Asociación Canaria de Alta Sensibilidad, ASPAS? Porque además de trabajar o tener como objetivo la alta sensibilidad, tocamos también otras muchas realidades.
1: Fíjate que el nombre de ASPAS, alta sensibilidad, es decir, una sensibilidad acentuada, una sensibilidad importante, ¿no? Abarca tanto, pero sobre todo tiene una intención, ¿no? Tiene la intención de ser sensible con la vida que nos toca vivir. Y ser sensible no quiere decir que todo sea bonito. Ser sensible es observar con detalle, con cuidado y con amor lo que ocurre, lo que trasciende, lo que nos envuelve en el día a día. Y claro, tenemos mucho de qué hablar.
0: Muchísimo.
1: Muchísimo de qué hablar.
0: Y es así.
1: Y además, fíjate que debe decir mucho de qué hablar. Y por eso el título del programa, Seré tu voz, pues va a permitir que muchos colectivos, que muchas personas sensibles con la vida, tengan la posibilidad de utilizar este micrófono.
0: Pues sí, es así, porque precisamente como tú bien dices, esa sensibilidad, ese nombre de alta sensibilidad, mucho más allá del rasgo, perseguía visibilizar todas esas otras situaciones que también requieren, ¿no?, de nuestra sensibilidad, de nuestra empatía, de nuestra cercanía, de nuestra capacidad de escuchar y de mirarnos, como lo hacemos tú y yo ahora mientras hablamos, porque sentimos eso que decimos, ¿no?
1: Sí, sin duda alguna. Fíjate qué bonito, porque estamos en la radio y aparentemente no se ve nuestros rostros, pero el ciudadano, el oyente, puede percibir nuestras miradas, sí, y puede percibir nuestras palabras de una forma casi con imagen, ¿no? ¿Por qué? Porque en la medida en que uno se expresa con tranquilidad, con autenticidad, y uno siente lo que dice, eso llega a las personas. Eso crea una imagen también, ¿no?, en la mente de la persona.
0: Totalmente, es como si tuvieran también una pantalla, porque se imaginan nuestras expresiones faciales y de alguna manera nos sienten a través de nuestra voz lo que decimos, seguramente conectan, ¿no?, y se sienten de alguna manera identificados. Yo hoy estoy muy contenta, tengo que decirlo, me siento muy contenta porque considero además que este programa verdaderamente va a conseguir el objetivo primordial, ¿no?, de la asociación, que es precisamente ser una puerta abierta, como tú bien decías, para otros colectivos, para otras personas. Y queremos abrir el micrófono, ¿no?, que nuestros oyentes sepan que este espacio es un espacio seguro para contactar con nosotros, bien a través del teléfono, del WhatsApp, para participar, para proponernos iniciativa y, por supuesto, para ser su voz.
1: Claro, sí, es fundamental que el oyente entienda eso, que no sea simplemente un receptor de opiniones, sino que se sienta parte, que pueda incluso llamar, que pueda comunicarse con nosotros, incluso podemos facilitarle.
0: Sí, se los vamos a dar ahora
1: teléfono,
0: mismo,
1: ¿verdad?
0: El teléfono es 928-317089 o escribirnos al WhatsApp 676-03-4011.
1: Estupendo, lo repetiremos luego, porque es bueno que las personas que escuchan tengan esa posibilidad y sobre todo que sean conscientes que pueden hacerlo sin ningún problema.
0: Sin ningún problema, abiertamente, porque es muy cierto, ¿no?, que para mí Seré tu voz es ese sinónimo de compromiso, un compromiso con la verdad, con las historias humanas y con la actualidad, que de alguna manera nos toca de cerca, como hoy hablábamos, tanto en la prevención del suicidio como en otras experiencias o problemas de salud pública o con cualquier otra situación, testimonio que alguna persona quiera compartir con nosotros.
1: Fíjate que antes escuchaba al psicólogo hablar del teléfono Esperanza. La esperanza, sí. Que sientan la esperanza de que alguien les va a escuchar y que alguien va a tener en cuenta su situación, que va a encontrar empatía, que es tan necesaria para empezar a entender al otro, ¿no? Y que cualquier persona, tanto los que estamos aquí haciendo uso de la palabra como los que están escuchando, podemos estar en situaciones parecidas en muchos momentos. Nadie más que nadie. Y incluso, ya lo decía este hombre, que todos estamos expuestos a pasar por una situación pues difícil en la vida y podemos acudir a tiempo a lugares, a personas que nos puedan poner luz en el camino. Y por eso esa esperanza, que como el teléfono de esperanza, nosotros también somos esperanza, queremos ser esperanza, queremos ser foco y luz para los oyentes, ¿no?, para las personas que pueden escuchar este programa.
0: Sí, eso que dices es muy importante y hay que remarcarlo porque es como ser un faro, ¿no? Acompañar a esas personas en ese camino en donde muchas veces parece que todo se vuelve oscuro y podemos ser esa lucecita que se enciende en el camino.
1: Qué bonito que digas esa lucecita, porque somos un faro, podemos pretender ser un faro, pero con que seamos una lucecita,
0: ¿verdad?,
1: una velita, una linterna pequeñita, sí, que va iluminando dos o tres pasos por delante, que te orienta en el camino en el que tú vas decidiendo qué pasos vas dando, pero ya no estás en la oscuridad, no estás en la tiniebla, estás con esa lucecita que te acompaña y vas siendo consciente de esos pasitos, de esos cambios, de esa evolución que puedes ir cosechando tú mismo o tú misma.
0: Y ya la otra persona puede empezar a ir viendo por sí misma y encendiendo, claro, su propia lucecita, que se trata precisamente de eso.
1: Claro.
0: Este programa nace, por supuesto, de esa necesidad de analizar lo que pasa a nuestro alrededor sin filtros, pero quiero reiterar que también con rigor, con ese rigor que se requiere para poder tratar de forma respetuosa y con conocimiento temas tan sensibles y tan delicados como puede ser el suicidio, porque precisamente esa manera de serlo nos va a ayudar a sumar, ¿no? Queremos, ¿no?, que nuestro micrófono sea un micrófono abierto, como ya comentaba Esteban, y es importante para eso que recuerden los canales que tienen, pero además el correo de la asociación a través del que pueden comunicarse con nosotros, aspasasociacioncanarias@gmail.com. Y yo no sé, pero a mí me apetece que preguntarte, Esteban, ¿alguna vez has pensado en quitarte la vida como una solución a tus problemas? ¿Alguna vez has pensado en que no podías más o algunos pensamientos fueron tan invasivos de no encontrarle sentido a tu vida?
1: Sí, es una pregunta que es incómoda para mucha gente, incluso para mí mismo, ¿no? Pero hay momentos en la vida en los que uno quiere morir a ese instante, a eso que está ocurriendo. Y como antes decía también el psicólogo, que representa al teléfono Esperanza, decía, son momentos que cuando los trasciendes, paras y te das tiempo, lo respiras y luego los ves con distancia. Si tú, qué tontería hubiera hecho, qué pena que hubiera sido, que me hubiera lanzado a ese puente, hubiera acelerado el coche. Yo en alguna ocasión tuve momentos en cuando toda esa época de crisis, de convulsión y de en los que decía, qué fácil es. Yo llegué a pensarlo. Llegué a pensar pasar por encima del puente de, recuerdo concretamente el puente del Rincón, y digo, uy, qué fácil es. Hago así, me paro y me lanzo de aquí abajo y ya está. O el puente de Silva. fíjate, estoy, a lo mejor no debería decir esto porque estoy dando pistas, pero ahora yo me pongo en el otro lado, ¿no? Y yo recurro a una cosa. Me voy a poner en el lado de estoy en el más allá. Estoy muerto y ahora quiero mirar para atrás. Y digo, ¡ay!
0: Todo lo que te has perdido.
1: ¡Claro! Entonces tenemos que parar un momento. Y lo que sí que es importante es que cuando tengamos ese momento que casi... Yo hablo con muchas personas. Y alguien, y en algún momento, y todos en algún momento, han tenido esa sensación. No como no digo recurrente, pero sí en algún momento, como el caso que yo cuento de mí mismo, en el que dices tú, ¡ay, qué fácil sería, ¿no?, quitarte de en medio en este instante, ¿no? Yo lo que les digo es que se den la oportunidad de sentir la respiración. Ni, simplemente eso, cuando tengan ese pensamiento, inmediatamente recuerdas que estás respirando. Y el hecho de pararte, nada más que unos segundos, fíjate, que son 10 segundos nada más que te pare a decir, a ver cómo estoy respirando y si estoy respirando de verdad, estoy vivo, ¿no? Sí. Y respira. Y ya te cambia.
0: Es una forma de salir del pensamiento, porque conectas el cuerpo.
1: Claro. Y eso cuando ves ese pequeño pasito, lo ves, y si tú, uy, te funciona, hazlo repetidamente. Y al final vas conquistando el espacio, vas conquistando el momento presente, la hora. Y eso es la clave. Sí, porque nadie te va a ayudar más que tú mismo.
0: Que lo que puedes hacer tú mismo.
1: Pero aún así, inmediatamente pide ayuda. ¿Por qué? Porque esa ayuda te sirvió, tuya propia, esa respiración te sirvió para ver un poquito de claridad, para decir, uy, estoy vivo, vale. Ahora, pero ya es la tercera, la cuarta, la quinta vez que me pasa esto. Necesito pedir ayuda. Necesito que alguien me acompañe en este proceso. Sin miedo. ¿Por qué? Sin complejo, sin temor. Porque pasamos por ahí todos los seres humanos.
0: Todas las personas. Y al final, de fondo, siempre está esa parte emocional, ¿no? Ese secuestro de una emoción que secuestra nuestros pensamientos, ese bloqueo también mental, irnos al cuerpo nos ayuda. Podríamos estar hablando de esto muchísimo, muchísimo tiempo, ¿no? Y compartiendo, pues, mucho de lo que los dos...
1: Tendremos tiempo.
0: Tendremos tiempo. Pero es verdad, no tomar decisiones irreversibles para situaciones que son temporales. Y aun cuando haya tempestad, pues muchas veces atravesándola nos damos cuenta de todo lo bueno que había detrás de esa situación. Es un tema difícil, pero sí es verdad que quería lanzarte la pregunta, porque cuando hablamos con respeto de esas experiencias y también somos capaces de darnos permiso, también estamos mostrándole a la sociedad nuestra vulnerabilidad. Porque muchas veces se nos ve como personas fuertes, como siempre me decían, ¿no? Es que tienes que ser fuerte, es que tú no puedes pensar en eso, ¿no? Y la propia sociedad, ¿no? Por nuestra profesión, por nuestra formación, por nuestra personalidad, parece que nos prohíbe, ¿no?
1: Fíjate que a mí realmente, cuando me di cuenta, a mí realmente la fortaleza, quien me la ha dado, ha sido precisamente haber atravesado esos valles, esos momentos de duros, ¿no? Entonces, cuando tú... Te aseguro, oyente, a quien estés al otro lado, que has tenido experiencias duras y dolorosas, momentos muy difíciles. Piensa cómo lo has superado. Y seguro que te encuentras un listado. Y además es una cosa que recomiendo mucho. Haz un listado de todas esas ocasiones en las que has superado las caídas. Has superado los problemas. Has superado situaciones no deseadas. Y basta que pienses en las que has superado para que digas, caramba, ¿y por qué no? Voy a superar esta. ¿Sabes? ¿Qué es más difícil? Pues voy a solicitar ayuda.
0: Sí.
1: Y la vas a tener, seguro. Entonces, recurramos a nosotros mismos muchas veces, o a referentes que tengamos a nuestro lado, o cercanos, o lo que sea.
0: Sí, es así. Es realmente como nos cuentas y como hemos compartido hoy. Hoy ha sido un programa que se ha pasado volando rápido, en donde, bueno, algo contaba de esta nueva temporada y donde compartí un poco, pues, las voces que vamos a hacer. Esteban, como siempre, un placer. Voy a ir terminando porque, claro, detrás de nosotros viene otro programa y siempre me gusta dejarle un tiempito para que se... ¿Te gustaría dejarle un mensaje antes de que yo finalice con el cierre? Decirle algo a nuestros queridos oyentes y Y
1: pues mira, sí, hoy estamos hablando de esperanza, ¿no? La esperanza es una mirada optimista al futuro, es una mirada optimista al presente. Tener esperanza es tener ilusión de seguir adelante, de continuar, de abrazar la vida. Entonces les digo, celebren la vida cada día, cada mañana, y la mejor manera de celebrarlo es agradeciendo el hecho de estar vivo y todo lo que nos envuelve. Agradecer a las personas que están a nuestro lado, a las personas que trabajan porque los alimentos lleguen a nuestra mesa, a todos. Sí, la gratitud. Cada día hay que darse un baño de gratitud.
0: Pues es así, Esteban. Muchas gracias. Ya lo saben, sintonícenos cada martes a las 20 horas. Preparen sus voces porque las vamos a necesitar. Muchísimas gracias por la confianza y por acompañarnos en este estreno. Y recuerden a partir de este momento que ustedes no solo escuchan, ustedes son las voces y los protagonistas de este programa. Así que muchísimas gracias desde el control técnico que nos ha acompañado esta tarde, Ada y Medina. Ya saben que cada martes les esperamos en Seré tu Voz. Que la Asociación Canaria de Alta Sensibilidad y Personas Altamente Sensibles les espera para compartir más. Esta tarde yo, Teresa Santana y Esteban Rodríguez les hemos acompañado. Muchísimas gracias a Dai. Y queremos finalizar este programa de hoy, que como ya les dije, este mes lo vamos a dedicar a hablar de la prevención del suicidio. Queremos finalizar con un tema que precisamente habla de abrazar la vida y de acompañarnos. Feliz noche y nos vemos el martes que viene, nos escuchamos el martes que viene a las 8 de la tarde. Muchas gracias.

0: Son las 9 de la noche.
1: Temperatura 22 grados. Humedad 78%.

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0: Hola, hola, ¿qué pasa? Es viernes 18 de septiembre y aquí comienza Cinefagia FM en Radio Crash.
1: Un programa en el que hablaremos de cine, o lo que es lo mismo, de la vida.

0: ¿Qué pasa, Borja? ¿Qué tal?
1: Hola, Jairo. Buenas tardes a ti, a todas y todos los oyentes, escuchantes de Cinefage FM y de Radio Perras. Bueno.
0: ¿Qué tal? Pues viernes 18, ¿sí? Retornamos, Borja. Turnemos.
1: Retornamos de un verano de parón. La gente, no sé si nos echará de menos o no. ¿Esta gente se retiraría de las ondas o qué? No,
0: pues ya, aquí, tú tenías un poco de miedo a eso, ¿eh?
1: Sí, bueno, no miedo nada, pero un poco... Sí que después de un tiempo sin venir aquí notas un poco más oxidado y nada, si te obligas un poco a venir a vernos, a hablar de cine y sobre todo también a ver películas, que últimamente estamos un poco de bueno, por circunstancias personales, estamos un poco de capa caída.
0: Sí, sí, bueno, mantenemos un nivel, no un nivel cinéfago, eso está claro.
1: Sí.
0: Pero aprovechamos también para diversificar un poco. Uh-huh. Entonces, a las ya consabidas series... y artículos de opinión, también sumamos algún que otro libro, algún que otro cómic también, ¿no? Uh-huh. Y otro tipo de publicaciones, pues bueno, que son como un poco más rápidas de engullir, ¿no? Más que películas, pero traemos, como siempre, mucho cine. Hoy, este primer programa de esta temporada, que no sé cuál es, Borja.
1: 351.
0: Es el programa 351, pero la temporada en activo de Cinefage FM...
1: 2013,
0: 13 años, por ahí.
1: 14.
0: ¿Cómo?
1: 2014.
0: ¿Cómo? 13 años.
1: 13, 14 años, sí, llevamos.
0: Uf, madre mía.
1: No puede ser, ¿no?
0: Ya. O sea, estaría guay que fuera la 13ª temporada, ¿no?
1: Sí.
0: Sí, sí, ahí podríamos hacer algo siniestro con ese número 13. Bueno, sea lo que sea, hemos conseguido volver, estamos aquí en las ondas de Radio Crash, en el 105 de la FM, aquí en Sisón, y para todo el mundo a través de radiocrash.org, también luego en los podcasts. Y lo que sí tengo claro, Borja, eso... te lo tenía que comentar para que te tranquilizaras y supieras que la gente sigue ahí. El otro día pasé por enfrente de Radio Cuca, que estuve ahí dando un garbeo por las fiestas populares. Y ahí estamos, en el panel de Radio Cuca.
1: Ah, sí, seguimos ahí,
0: Está el post-it ahí, que pone Cinefagia. El otro día sacó también la nueva parrilla de temporada, Radio Guiniguada, por ejemplo, en las palmas de Gran Canaria. También seguimos ahí.
1: Seguimos ahí.
0: Los domingos.
1: No nos echaron
0: ahí,
1: todavía, ¿no?
0: Ahí estamos. Y como siempre, desde hace mucho tiempo, pues en Radio Almaina, Radio Spirit Trompa, Radio Trama, de Sabadell, Radio Gainera y Radio Pra, en Nava también, Borja. Cante, eso, te digo, Sabadell, las palmas de Gran Canaria, el Prepirineo de Huesca, que tanto nos gusta ahí,
1: nos gusta.
0: La radio ahí montañera, ¿eh?
1: Se van mis padres, bueno, esto es totalmente personal,
0: sí.
1: Se van mis padres de viaje a Las Palmas.
0: ¿Al Prepirineo de Huesca?
1: Se van a Las Palmas. Y les voy a decir que le pongan la radio Guiniguada, a ver si nos escuchan.
0: Sí,
1: allí.
0: Sí, sí, seguramente. Tengo que confirmarlo, los horarios de este año, yo creo que sigue igual. Domingos a las 9 de la noche, Borja, ¿eh?
1: Uh-huh. Buena hora para el cine, ¿eh?
0: Buena hora, ¿eh?
1: Sí, sí, sí. ¿Qué hora es mala para escuchar Cinefage FM?
0: Sí. ¿Qué dirá esa madre, que está de vacaciones y de repente aparece...
1: Y dice, uy, es de Borja.
0: ¿Qué realización, ¿no?
1: Madre mía.
0: Sí, sí. Sentirá un poquitín lo que siente la madre de los Javis, ¿no?
1: Sí,
0: por ejemplo, ¿no?
1: Sí, sí, sí.
0: Que con su bola negra, y comenzamos esta sección de actualidad, Borja, un programa hoy de peluquería, pero que bueno, vamos a estructurar así un poco de actualidad... Nuestros clásicos, Asesinos de Verano, Putin de Carabé, igual contamos alguna historia que nos haya llegado. Pero como decimos en la actualidad, Borja, antes de pasar a la taquilla, la bola negra seleccionada en la carrera para los Oscar como la película representante del Estado español, Borja, que tenemos muchísimas ganas de ver porque llega a cartelera creo que 15 días o así, un par de semanas, ¿eh?
1: Sí, a finales de mes se estrena esta última película dirigida por los Javis, Javier Calvo y Javier Ambrosí. Sí. Y yo creo que están haciendo un poco, pues, es un poco el culmen a toda su carrera hasta ahora, ¿no? Que ya... Sí. Es una, hablamos muchas veces de la obra de estos dos cineastas que y es tocan techo, esperemos que no, que sea un techo difícil, o sea, fácil de derribar con esta bola negra. Uh-huh. A mí todo lo que tocan los Javis me encanta.
0: Sí, además, tú decías tocan techo, pero no solo a nivel de ellos mismos como creadores, ¿no? Sino también su participación como productores. Hemos visto ya y hemos hablado de muchas series y películas, trabajos que en los que han ido ellos pues aportando. Uh-huh. Y como decimos, bueno, pues, se nota un poco la mano, ¿no? No sé si seguramente de todo el equipo que llevan consigo, ¿no?
1: Sí,
0: pero
1: sí.
0: Pero se nota la mano, la etiqueta los Javis, podríamos
1: sí,
0: decir.
1: Sí, eso,
0: ¿no?
1: Es. Y para esta película, pues como decimos, cuenta con Guita Rica de la Fuente, que aquí reivindicamos siempre como cantante, nos gusta mucho. Miguel Bernabéu, Carlos González, Penélope Cruz y Glenn Close, que anda por aquí también.
0: Sí, sí.
1: Y se hacen, pues esta es una adaptación de Federico García Lorca. Son así como historias cruzadas en épocas distintas, son tres hombres y bueno, pues yo estoy un poco, no quiero ver muchas imágenes ni mucho ni de qué va mucho la película, porque quiero ir al cine y, sí, y empaparme
0: no,
1: bien.
0: Te, iba a contarte algo, y, no te lo cuento ni cómo se gestionan los espacios temporales que hay ni tal, ¿no?
1: Sí.
0: El otro día, y te tomo ahí anotado, a raíz de esta película, otra vez, la enésima metedura de pata de Carlos Boyero. Que no hizo otra cosa que poner en tela de juicio las palabras de Pepa Blanes, que es la jefa de cultura de la cadena SER, cuando pues se estaba hablando de la película, del éxito que iba a tener. Bueno, claro, a él le daba pereza la bola negra. Sí. Claro, él tiene que está mayor ese señor.
1: Bueno, pero...
0: Creo que nosotros no somos... el edadismo no nos gusta, ¿no?
1: Ay, pero gente...
0: Pues que ese señor está ahí por el clickbait de la cadena SER para luego poner esos vídeos en internet y que la gente comente... Que luego hablaremos un poco más de eso también, pero es que nada más que por eso, pero basta ya.
1: Sí, y hablamos muchas veces aquí de esa superioridad moral que te da sobre los demás, el estar siempre en contra de todo, ¿no?
0: Sí,
1: entonces,
0: sí.
1: Yo creo que es el monstruo devoró al personaje y ahora es lo que es.
0: Devoradísimo. Pues nada, estaremos atentos a la bola negra. Y Borja, ¿qué está viendo la gente en el cine? El otro día leía yo y está número uno, con una recaudación total de 6 millones, que... Tadeo Jones y La lámpara maravillosa, no me lo esperaba yo para nada.
1: Sí.
0: Ha venido al rescate del cine español y de la taquilla en este verano, ¿eh?
1: Sí, de hecho, el otro día mi hijo fue a verla con sus abuelos y
0: le
1: gustó mucho, la disfrutó. Pero en casa hicimos revisión, como somos muy completistas en casa, vimos las primeras películas, todas ellas, muchas de ellas producidas por Intereconomía. Y la verdad que... muchas trazas de machismo...
0: Por el canal, ¿no?
1: Sí.
0: En serio, ¿eh?
1: Sí, yo creo que ahí hay que buscar un poco el vínculo con la derecha rancia española.
0: Es un héroe español, ¿eh?
1: Pero tiene mucho... Es un poco casposo, la verdad.
0: Es casposillo Tadeo.
1: Como Pocoyó y esas cosas. O sea, Pocoyó, se dedicaba al mundo infantil, pero sí que...
0: Pocoyó era del paisano este que fue ahora a Ceuta... de Salvador, con cerveza en mano, llegaron ahí con el yate, ¿no?
1: Ah, sí, pues.
0: Es la flotilla facha que llamaban.
1: Pues eso.
0: Si no me acuerdo cómo se llamaba ese señor que era ahí inversor.
1: Pues sí, se nota que,
0: se nota poco,
1: que bueno, sí, que hay trazas ahí.
0: ¿Eh?
1: Bueno, pues los personajes femeninos, pues muy cosificados y tal, porque es cine enfocado para niños, pero sí que ves ahí cosas que supongo que en su época serán como guiños para adultos, pero unos guiños pues un poco de aquella manera, ¿no?
0: Pues por ahí ya no pasamos, Tadeo.
1: Déjalo, voy a investigar un poco mientras sigues hablando tú.
0: Sí. Nada, en segundo puesto tenemos a La Odisea con 37 millones de recaudación total, un éxito del verano también, 9 semanas, que esto ya es rarísimo encontrárselo en una taquilla, en salas tanto tiempo. Y estaba también sorprendido, Borja, porque aunque parece que el fenómeno Marvel, las películas de Marvel, están ya un poquitín de capa caída, ahí están, y en este caso con Spider-Man Brand New Day, no me acuerdo si tú me habías dicho que la habías visto, ¿no?
1: La vi en el cine y me gustó mucho, sí.
0: Ojo, que nos ponemos ya casi en 40 millones, pero es que además, a nivel histórico, se ha convertido nada más y nada menos que en la segunda película más taquillera de la historia, of history. Y ahí sí que se trata un poco mejor la diversidad en esta Spider-Man Brand New Day, ¿no? Por lo menos yo tengo entendido.
1: Sí, y también los sentimientos de... Es una película que se aleja un poco tanto del héroe, ¿no? De ese Spider-Man, y se centra un poco más en la vida y en los... un poco traumas y las dificultades que tiene ese Peter Parker, más humano,
0: bueno,
1: con Zendaya, con un reparto que está muy... A mí me gustan mucho esas películas, la verdad que...
0: Sí.
1: Aparte de la trilogía de Sam Raimi, yo creo que está muy bien, esta trilogía.
0: Sí. Pues nada, Borja, hasta ahí un poco la taquilla, no sé si quieres añadir algo más.
1: Bueno, pues decir que hoy es también viernes de estreno, si tenemos alguna cosa por aquí, como por ejemplo... Yo me voy a mi terreno, ¿no? Al terror. Y es el estreno de esta franquicia de videojuegos, se llama Resident Evil, adaptada ya en su día por...
0: Lo vi.
1: Por W.S. Anderson, Paul W.S. Anderson. No Paul... No, el malo, vamos. No, es broma. Y pues bueno, pues intentan rescatar esta película basada en videojuegos de zombies, Resident Evil. dirigida por Zack Cregger, que yo tengo mucha confianza en este porque es el mismo director de Barbarian y de Weapons, esta película que tanto os gustó. Claro. Entonces vamos a ver qué punto le da, ¿no?
0: Esto de las franquicias, Borja, sobre todo de películas míticas, en su día Resident Evil empezó como muy fuerte, ¿no?
1: Sí.
0: Con Mila Jovovich de protagonista. Y luego es verdad,
1: la mujer de Paul W.S.
0: Anderson. Sí, sí. Y luego la cosa como que se fue un poco desinflando. Entonces yo no sé si yo tengo ese sentir, me imagino que mucha gente también, bueno, los datos están ahí de películas con menor repercusión, pero de repente entra alguien a como revitalizar la franquicia y de repente, como decías tú, pues viene de hacer otras películas también con mucho éxito y de repente hay como un subidón de esa saga que parecía un poco de capa caída, ¿no?
1: Sí, eso es. Al final las películas de Resident Evil de Paul W.S. Anderson sí que fueron un poco en declive. Es cierto que hicieron muchas y exprimieron demasiado la gallina de los huevos de oro.
0: Claro.
1: Pero bueno, pues ahora con esta nueva reedición de...
0: La quemaron.
1: Sí, probablemente. Uh-huh. Con esta edición de... O sea, nueva revisión de Zack Cregger, le da una nueva vertiente y la verdad que la ponen muy bien. Y además, viendo los antecedentes de tanto de Barbarian como de Weapons, que son dos películas que a mí me fliparon mucho, tengo muchas ganas de verla. Esta, no sé si se dará a verla en el cine o por otro medio, pero sí que tengo muchas ganas de verla. Además, cuenta con Austin Abrams, Kelly Reyes, que es la última de True Detective, que parece una actriz magnética, no sé qué papel hace aquí ahora mismo, pero... No sé, me tengo ganas de verla.
0: Pues nada, estaremos atentos a esas nuevas películas. Borja, vamos a pasar también estamos un poco en el meollo, ¿no? En el mainstream. Vamos a pasar también, porque ahora es época de festivales y también de premios. Nos queda todavía hasta principios del año que viene. Pero otro día se dieron los premios a mí y hubo como una especie de sorpresón que fue la serie de Widow's Bay. Yo no sé si te acuerdas que hablamos de ella aquí. Que a raíz de, yo por lo menos, de ver Pluribus en Apple TV, que últimamente Apple TV está haciendo una apuesta muy fuerte por contenidos, la gente de Hollywood está yendo ahí a, pues bueno, está trabajando mucho, están poniendo pasta, ¿eh?
1: Los americanos, sí, se nota dónde hay.
0: Sí, pero mucho dinero. Y de la que acabé Pluribus, y después de ver El Cabo del Miedo, también con una producción increíble, mucho dinero ahí, con Spielberg y Scorsese, de Widow's Bay, fue una serie que me llamó la atención y hay veces que esperas a que te llegue una recomendación, ¿no? Y en este caso yo me arriesgué un poco entre comillas y digo, vamos a poner aquí de Widow's Bay a ver qué pasa aquí. Por eso se hablaban de las semejanzas, pues bueno, un poco Twin Peaks, un poco mezcla también con novelas de Stephen King, sobre todo por el sitio donde estaba enclavada la serie, ¿no? En esa zona de Estados Unidos, Nueva Inglaterra. Y la verdad, que ha sido súper premiada la serie, una serie muy recomendable, la Bahía de Wid, de la Viuda, de Widow's Bay. Y la verdad, Borja, me gusta que se haya hecho, que se haya llevado premios, aunque esto es un poco contradictorio, que no estemos muy a favor, pero bueno, esto va a hacer que la gente la vea, porque es una serie también que, como Twin Peaks y muchas series de estilo, te deja un poquitín con el culo torcido muchas veces, ¿no? Porque navega así un poquitín entre el misterio, el terror, un poco el bizarrismo también muchas veces, los personajes son como muy particulares y la verdad es que, pues bueno, son de estas rarezas que de repente que son premiadas, ¿no? Uh-huh. Y la verdad que, bueno, pues todo dicho, yo no sé si tú estabas un poco al tanto, le perdiste un poco la vista una vez que lo comentamos aquí.
1: No, la verdad que no pude verla porque no tengo la piel del TV, pero bueno, una de las creadoras es...
0: Pero se comparte, por favor.
1: Sí, tengo que pedir las credenciales.
0: Sí.
1: Pero bueno, tiene la verdad que de esos mimbres que tú me dices, de esas pequeñas pinceladas que me estás dando, me están dando ganas de verla.
0: Y sobre todo...
1: Son 10 episodios nada más.
0: Sí, sí, y sobre todo por Rarina. Es que Rarina la serie, ¿eh? Mm. De repente tiene como una especie, no sé si el segundo o tercer episodio, tiene un poco rollo de Tiburón también. Mm-hmm. Está el alcalde ahí un poco defendiendo que su pueblo no está embrujado y que necesitan vivir del turismo también un poco, también que mete ahí un poquitín la denuncia, ¿no? Entonces de repente pasan cosas ahí como muy muy simpáticas y la verdad es que está muy bien. Eso fue la gala de los Emmy y en breves, por no decir ya, creo que ya, nosotros tenemos a nuestro enviado especial, como siempre, a Falo Maravallu ahí en Donosti. Hablaremos con él la semana que viene. Otra nueva edición de San Sebastián, Borja. ¿Cómo pasa el tiempo también, eh?
1: Pasa el tiempo volando. Otra nueva edición y está, eso quiere decir, siempre decimos que es la antesala del Fix y, o sea, el Fix está ahí al lado también.
0: Exactamente. Y vamos a descubrir en este nuevo Cinema al Día, yo tengo muchas ganas, la nueva película de Fita King, God Song, por ejemplo. Tenemos que preguntarle a Falo, que ya le comenté, digo, Falo, ya que eres enviado especial de Radio Crash, en este caso, con tu intervención, tanto en tu programa como en Cinefagia, pues vete preparándonos ahí el drive, ¿no? Con esto, con estas recomendaciones, ¿no? Falo no, no es boyero, además, Falo, ¿eh?
1: No.
0: Falo es benévolo, ¿eh? Es un crítico benévolo crítico.
1: Tiene mejor llevar, ¿eh? Tiene mejor compás que los otros estos.
0: Entonces, pues bueno, estaremos atentos a lo que va viendo Falo y nos vaya contando. Y nada, Borja, después también, además, antes de Donosti, teníamos Venecia. Uh-huh. Y en Venecia se ha liado un poco, ¿eh?
1: ¿Qué pasó?
0: Se ha liado un poco. Bueno, para empezar, ha ganado el premio, la, ¿cómo se llama? La Copa Volpi, me parece que es, de Venecia, ¿no? Uh-huh. Lo ha ganado una mujer con su película Woman No, My El Tuki. Y la verdad es que, estando como estamos en 2026, y hacía mucho tiempo que no ganaba una mujer la Copa Volpi. Y obviamente su discurso, además con una película pues con mucho contenido pues femenino, ¿no? La historia sobre el cuerpo de la mujer como campo de batalla, pues bueno, la verdad es que todavía estamos así, pero bueno, por suerte parece que hay brotes verdes, que decía aquel torpe, que van bueno, van saliendo, ¿no? Uh-huh. Y luego también, además, pues muy mencionado en estos tiempos también, y después de lo que está pasando, pues ese premio especial del jurado a NASA, otro documental, en este caso, sobre el ejército israelí y las barbaries que se cometen allí. Y bueno, la movida es tal que los propios israelíes han ido a picar a la puerta de los padres de los directores, en plan, a ver, vosotros, israelitas, traidores, ¿cómo hacéis ese documental dejándonos tan mal, no? Uh-huh. En la línea de No Other Land también, del año pasado. Así que, bueno, Venecia...
1: Viene pues con mucha carga social, ¿no? Y muy reivindicativo. Al final, ¿no? Muchas veces esas reivindicaciones vienen de la parte de artístico. Entonces, además el cine debe ser de las de los artes que más repercusión tienen a nivel global por su fácil consumo y su difusión. Bienvenido sea.
0: Sí, sí. Mira, a raíz de esto, te digo también, aprovechando, el otro día te tengo ahí una nota puesta, que te quería preguntar sobre ello. Uh-huh. Una de las personas que más reivindica y que más utiliza pues la posición que tiene, ¿no? Es Javier Bardem, ¿no? Y el otro día, hablando del Cabo del Miedo, nuestro compañero y amigo Dani, que algunas veces pues participa en los especiales, ¿no? Me decía, yo pensé que Bardem estaba un poquitín... que lo tenían un poco cortado, ¿no? Como un plan sí. Y ni mucho menos, porque tiene un estatus ahora mismo en Hollywood muy bueno. Estamos hablando de esta serie del Cabo del Miedo, una y otra película, además con papeles muy protagonistas, y sobre todo, y lo más importante, que siga haciendo esto y se la pela tanto, o sea, su estatus es tal... Que dice lo que quiere.
1: A ver, al final es uno de los grandes de Hollywood, sí, sí. Y está más que instaurado y afianzado, sí, y sí. Es muy difícil que le saquen de ahí.
0: Sí, sí, sí.
1: A ver, es cierto que torres más altas cayeron, ¿no? Pero bueno, está muy bien que gente como él se posicione de una manera. Uh-huh.
0: Hombre blanco también.
1: Bueno, pero también nosotros lo somos y hacemos el programa que hacemos. Estamos las mismas.
0: Sí, no, lo digo a la hora de, por ejemplo, de emitir una opinión y que pueda un poquitín... Pues,
1: sí, influir, sí.
0: Sí.
1: Nosotros desde nuestra también comodidad y nuestro... también hacemos un poco la medida de lo posible.
0: No nos debemos a nadie.
1: Eso es.
0: Y aunque nos debiéramos... No sé. ¿Tú qué crees, Borja? Habría que verse, ¿eh?
1: Habría que verse.
0: Bueno, y además, no solo él, sino es que además el hermano también sale protagonista... como villano en la última película de Guy Ritchie, uh-huh. Carlos Bardem. O sea, que la familia Bardem está ayudando, diciendo lo que les sale de las narices y muy reivindicativa, pero además también le sirve para seguir trabajando, ¿no? Uh-huh. Con lo cual, pues eso está muy bien, y que la gente que tenga esa posición privilegiada, pues que apoye, ¿no, Borja? Que es lo necesario.
1: Sí, que sirva un poco de faro, ¿no? Un poco de visibilidad de tantas cosas que van pasando, uh-huh. poco a poco minando. Uh-huh. Y pues, como decimos sobre la cultura, a veces nos ayuda a entender ciertas cosas. Yo a principios de verano te recomendé, bueno, a mediados de verano te recomendé una serie que se llama Tiptoe, de puntillas.
0: Sí, sí.
1: Vamos a meternos ya en faena. Que, bueno, pues cuenta la historia de un hombre que es regente de un bar gay no sé si es en Birmingham, por ahí, o en los...
0: Manchester.
1: En Manchester. Bueno, en una zona LGBTQ+, así, uh-huh. Bueno, y que al final cuenta un poco la historia, no voy a hacer mucho spoiler, pero empieza No, estos son los 5 minutos primeros de serie, ¿eh? No hago nada de spoiler. Sí. Aparece con el tío colgado de una farola.
0: Molto impactante, sobre
1: muy
0: todo,
1: impactante, sí.
0: Bueno, nosotros lo recomendamos ahora y está bien que digas que no haces spoiler, porque igual hay gente
1: sí.
0: que una vez que lo vas a decir, pues tal, pero es que es así.
1: Es el inicio.
0: Nada
1: sí.
0: más que te pones a ver la serie, es lo primero que ves. Y es algo bastante impactante de mano, ¿no? En plan de, hostia, ¿cómo va a acabar la
1: claro.
0: cosa? Sobre todo por ese cariño que le tienes, ¿no? También a ese personaje, ¿no?
1: Parte de ahí y se cuenta hacia atrás, digamos. Empieza hace como una semana previa, lo que nos va explicando un poco los hechos que van desencadenando ese trágico final. La película está contada en un tono que a mí me parece muy acertado, porque no es un drama, es una cosa como comedia, muy fácil de digerir, pero
0: sí,
1: que al final manda mensajes muy profundos, como ese creciente odio de cierto sector de la población hacia los derechos de las personas.
0: Sí.
1: Y bueno, pues que cosas que vamos minimizando, callando o pensábamos ya batallas ya ganadas, pues están resurgiendo y generando mucho malestar. Y vemos como las últimas noticias aquí mismo en Asturias, aquí en Oviedo, que también dieron lugar pues a un hecho parecido, que afortunadamente no fue tan grave como lo que se puede apreciar en la serie, pero sí que tiene unas consecuencias terribles a nivel nacional y que hace que tengamos que hacer una reflexión al respecto.
0: Sí, porque está en la línea, ¿eh? Si te das cuenta, y luego cuando te hablan de exageraciones y tal, pues bueno, pues exagerar es una paliza y más exagerar es un asesinato. Y luego también que se habla mucho de polarización, ¿no? No, porque es que las ideas de uno contra las ideas de otro, ¿no? Porque las ideas de ciertas personas no son ideas políticas, son pues eso, delitos de odio, es algo que tiene que ver con una... Con algo de intransigencia y lo acabamos, ¿no?
1: Sí.
0: Eso no es una opinión política, eso atenta contra derechos humanos ya reconocidos en la figura pues de las personas del colectivo LGTB, de personas de diversos racializadas. Entonces eso ya no es una opinión. O sea, no es que la sociedad esté polarizada en dos partes. Es que hay una parte que está cometiendo delitos de odio todo el rato.
2: ¿Tú crees que va a volver? ¿La mierda de los 90? Nos despreciaban, pero si lees lo que ponen ahora en internet, suena igual.
3: ¿Que si creo que va a volver?
2: Sí.
3: Ha vuelto. Son gilipollas. Ahora mismo está aquí. Es una tormenta, una marea, es como un tsunami enorme y estamos en él ahora mismo. Y me preguntas que si creo que va a volver. Si me hubieras preguntado en el 96, ¿cómo crees que será el 2026? Habría dicho magnífico. Tendremos igualdad, habrá amor y besos, iremos cogidos de la mano, paseando por la calle. Pero nos tomaron el pelo. Se pusieron a esperar. Nos han dejado salir del armario, por lo que ahora estamos al descubierto, preparados para que nos fusilen a todos. El presidente de Estados Unidos a estos hombres les ha dado permiso para atacarnos. Leo.
0: Salir del armario. O sea, primero costaba salir del armario, tuvieron que luchar mucho para salir del armario y ahora se plantea en plan de hemos salido del armario y ahora que estamos fuera estamos muy expuestos, con lo cual hay mucho peligro, ¿no? Y la reflexión está muy bien, la verdad.
1: Sí, sí, sí. Además, eso, que hablamos de las batallas ganadas y además que la serie de puntillas, abarca diferentes temáticas, ya sea también el sexo tipo por internet, la nueva prostitución que muchos llaman, ¿no? Que
0: sí,
1: es el ¿cómo es esto?
0: Sí, con el OnlyFans.
1: El OnlyFans y esas cosas.
0: Sí, sí, claro.
1: Y,
0: bueno, aparte que luego se ven reflejados muchos colectivos,
1: claro,
0: tenemos al colectivo.
1: La inhibición que se provoca en gente joven que no puede expresar su sexualidad o lo que sea.
0: Eso es.
1: Por miedo a represalias.
0: La serie es muy didáctica, además se visibiliza muchos colectivos. Está el colectivo trans, está también pues la parte, ese DJ que se transforma, al que lo tiene miedo también por si los alumnos van al bar,
1: se establecen
0: una serie de códigos también para protegerse también, ¿no? Como el propio antagonista de la serie también va al rescate de esa persona cuando en un momento dado.
1: Sí, a mí el antagonista, entre comillas, me genera mucha dualidad en el principio, porque al final también es una víctima y además vive con. Es el miedo, simplemente, el desconocimiento.
0: Sí, sí.
1: Es una serie que abarca muchas cosas, lo hace muy bien, de una manera muy, muy didáctica, pero lúdica, porque te diviertes con la película, no es una película.
0: Totalmente.
1: Es divertida,
0: sí.
1: Pero también
0: sí,
1: te hace mucho reflexionar.
0: Sí, porque el protagonista, obviamente, estamos muy in con el protagonista de la serie, pero es verdad que tiene sus cositas, ¿eh? El dueño del bar, ¿no?
1: Sí,
0: es
1: hombre,
0: así como un tal, sí, un Finolis muy excéntrico, muy, sí, tal, ¿no? No, no, pero también yo creo que está hecho un poco así, no me sale ahora mismo.
1: Es para el que le cojas un poco de tirria también.
0: Exactamente, Alan Cumming, ese, sí, el protagonista. Alan Cumming, sí. Sí, porque no es en plan de, no te lo venden precisamente, sí, sí, como...
1: Sí. Es un gay un poco snob en ese sentido, ¿no? Como acomodado, sí, sí, sí, digamos.
0: No encontraba ahora mismo, sí, la, sí, frase, sí, pero sí, sí, sí, es tal cual.
1: Pero está...
0: Y borda el papel, Alan Cumming lo borda, David Morrissey también lo borda, y el resto del elenco también.
1: Sí, sí, sí. Y aparte de eso, pues tiene una persona muy guay que siempre nos gusta y que vamos a ir escuchando poco a poco.
0: Eso es.
1: ¿Dónde el programa?
0: Esto lo comentamos porque fue una de las recomendaciones, ¿no? De esas sesiones de verano de las que hablaremos hoy en este primer episodio de la temporada. No sabemos si 13. Y aprovechamos también pues para ponerle banda sonora a este programa que, como bien decías, Borja, es el 351 ya de Cinefagia.
2: Ya volverá a la normalidad. Siempre... ha sido así en la historia, vamos de un extremo a otro, conservadores y laboristas, republicanos y demócratas, hay que dejar pasar el tiempo. Se arreglará.
3: ¿Es lo que la historia te ha enseñado?
2: Sí, así es.
3: La historia es implacable y solo va en una dirección, hacia adelante. Sigue avanzando y sigue y sigue. ¿Y si nunca volviéramos a lo de antes? ¿Y si Trump siguiera ganando y nunca jamás llegara a perder? ¿Hasta dónde vamos a llegar? ¿Cuánto nos van a odiar? Porque sí nos odian, Leo, profundamente. ¿Y sabes qué? Que siempre nos han odiado, pero ahora no tienen que seguir fingiendo. No. La historia demuestra una cosa. Que la sangre, el fuego y el castigo han estado ahí siempre. Y ahora mismo vienen a por nosotros.

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2: Te lo ordeno. Disfruta el momento.
3: ¿No?
2: ¿No?
3: No.
2: ¿Qué? ¿Me estás diciendo?
3: No,
2: que
3: no.
2: Entonces es que no. Sí.
3: Sí,
2: sí.
3: Allá voy.
2: Sí.
4: Las velas, ¿cree que sería posible lavarlas?
5: No creo que sea posible, señora, porque este es un barco a motor.
4: Sí.
5: Así que no tenemos velas.
4: Eran velas, sí.
5: Entonces, en ese caso, vamos a limpiar las velas.
6: Sí.
4: Claro que sí.
7: Bueno, Borja, escuchábamos el primer tema de Tiptoe que seleccionamos para hoy, que era Even Falling in Love, de los Pascox. Un clásico, por ejemplo, es una de las tardes de La Cruz. Y pasábamos pues a ese clásico, aunque vaya a ser un poquitín de peluquería, pues bueno, que metería sintonía tradicional, sí, ¿no? Y en este caso, para empezar a hablar de películas que hemos visto, y escuchábamos precisamente el tráiler de una de las películas que hemos visto este verano. Yo la había visto antes del verano, pero tú recientemente, y está en plena actualidad, ¿no? Estábamos escuchando El Triángulo de la Tristeza. Empezaba con una frase muy buena, que era en plan de vive el momento, como en plan de esa obligación de vivir el momento ya, que tiene la gente ya, que ya no sabe qué hacer para disfrutar. Y luego también esa frase que le decía a Woody Harrelson como capitán a la pasajera, ¿no? Yo pensé que este barco tenía velas. No, que no va a velas, que este es el motor. Y luego dice, venga, las limpio. Como en plan,
8: vale, lo que tú quieras.
7: Dile a los ricos que sí, y claro, ya vamos tirando, ¿no?
8: Bueno, pues hoy os traemos aquí la película El Triángulo de la Tristeza. Es una película que yo fui posponiendo con el tiempo. Que me daba pereza verla. Y el otro día empecé a verla y joder, me sorprendió, porque yo esperaba otra cosa, ¿no? Pues esperaba algo mucho más sesudo, un drama ahí, porque bueno, su creador, el director Robert Oslund, este sueco de, no sé cuántos años tiene, debe tener 52 años o así, más o menos. Bueno, este hombre, yo lo había descubierto hace unos años en la película Fuerza Mayor, que se tituló aquí en España, pero se llama The Tourist.
7: The Tourist, correcto.
8: Que entonces con era una situación muy incómoda en la cual una familia que estaba en una estación de esquí ven una luz va a venir hacia ellos de manera inminente y parece que los va a tragar, ¿no? Entonces el padre de familia, que tiene que tener ese rol protector, se pira y los deja ahí. Y luego no pasa nada y genera una incomodidad en la...
7: Son de esas películas que arrancan con una premisa tan buena que luego mantener el nivel es jodido, ¿eh?
8: Eso es. Y me resultó una película tan incómoda que yo creo que dije yo, ojo, me haga, si esta Triángulo de Tristeza va por eso... Va por ahí, ya, buf, me da un poco de...
7: Ya te veo venir.
8: Sí.
7: La
8: entonces
7: estuvo en el Fix, creo, además, ¿no?
8: Sí, probablemente estaba en el Fix, sí. Y sin embargo, esta película me encantó. Va sobre una serie de ricos que están en un... Bueno, cuenta la historia inicial de dos modelos que tienen sus problemas relacionales entre ellos, y una de las escenas o de las partes está dividida en diferentes episodios. Están en un barco, un yate de estos hiper mega pijo, sí, rodeados todos ellos y ellas de lujo y esnobismo. Oís la palabra, el esnobismo.
7: Sí.
8: Y bueno, pues se dan diferentes tipos de diferentes situaciones. Una de ellas que hay un día de mucha marejada y mucho es la escena del capitán. El capitán, como no puede ser, Woody Harrelson, que buenísimo. Hace un papel buenísimo, como siempre.
7: Buenísima incorporación, ¿eh?
8: Sí. Entonces entra un poco en contrapunto, ¿no? De esta familia, o sea, de esta los viajeros, ¿no? Que son gente rica, adinerada, que está por encima del bien y del mal. Y después está este capitán que se declara socialista comunista y además se emborracha y tiene una conversación súper hilarante con uno de los viajeros. Ah, me parece una película... Sí.
7: Me parece
8: da un giro.
7: Me parece simpático cómo navega precisamente Woody Harrelson en esta película, que sin dejar de ser apocalíptica tampoco, ni una distopía, por ejemplo, pero sí que, por ejemplo, nos lleva a una realidad que da bastante miedo de un futuro o un presente ya, ¿no? En el que los ricos, pues bueno, cometen esos desfases, y me gusta que ese sea el dueño del barco, o sea, que sea el capitán del
8: eso
7: barco.
8: Es.
7: Como por ejemplo en la que sí puedes una distopa, que sería Zombieland, que es el matazombies. O sea, me parece uh-huh. que Woody Harrelson, como el protagonista de lo que viene en el mundo, que sea él el líder o,
8: sí, sí,
7: o el protagonista de los carteles, ¿no?
8: Eso es, eso es. No, me parece. A ver, la película final va sobre roles de poder, que al final en este mundo que vivimos, los ricos evidentemente son quienes tienen la sartén por el mango,
7: sí.
8: pero se dan situaciones como la que ocurre en esta película, que no voy a desvelar mucho, que en la cual el cambio de roles se ve muy, muy, muy claramente, ¿no? O sea, en una situación de supervivencia, pues el que tiene más recursos, ya sea de conocimiento como de materiales, es quien lleva las riendas, ¿no? De todo.
7: Uh-huh.
8: Entonces esto es un poco al capitalismo, al ser humano incluso, porque al final
7: sí,
8: nos damos
7: bueno,
8: cuenta
7: miserias,
8: de que
7: ¿no?
8: si a alguien nos pone la etiqueta de ser mejor que alguien y tal, ya
7: claro.
8: nos convertimos en tiranos.
7: Sí.
8: Y es una peli muy pesimista en ese sentido, pero muy divertida.
7: Sí, sí, sí. Mira, me recuerda, yo creo que lo hablamos, Borja, yo no sé si igual en tu subconsciente también estaba igual esa conversación en uno de los últimos Cinefagias, de la última película de Sam Raimi, que hablamos antes
8: sí,
7: también,
8: sí, claro.
7: Send Help, y en este caso, una empleada... se queda con su jefe en una isla uh-huh. remota, desierta, y ahí también está otra vez también, pues bueno,
8: sí.
7: esa diferencia de clases, ese rollo entre la empleada y el otro que está acostumbrado a ejercer el poder, y ahí de repente se ponen como al mismo nivel. Uh-huh. Ella incluso descubre que en la isla que hay como una especie de casa y tal, que se puede estar bien, pero ella prefiere mantener ahí
8: sí, ese rol.
7: Pues ese rol, ¿no?
8: Sí, es un poco sí, la misma. Es la misma premisa prácticamente. Es en Raimi sí que lo lleva más a lo fantástico, terror y un poco más
7: sí,
8: goles.
7: Sí, al final acaba tirando un poco más, por ahí, sí.
8: Pero sí que cuenta un poco lo mismo, ¿no? Ese cambio de roles y que al final... es que... Claro, si tienes el poder que eso, que acabas pues tiranizando, ¿no? Depende de la etiqueta que te den. A mí también me recuerda un poco a la película esta Das Experiment, Experimento,
7: sí.
8: en la cual ya hablamos más veces de ella. Es una película sí. en la cual a unos les da el rol de carceleros y otro de presos. Entonces, y es todo bajo videovigilancia y al final es un experimento que se va de las manos porque los que hacen de guardias limitan su poder y los otros pues se hacen mucho más sumisos. Entonces, bueno.
7: Sí, sí, sí, sí. Pues nada, Borja, otra recomendación que estaba ahí pendiente y quizás sirva. Yo sé que mucha gente le pasará como tú. Que igual tenía
8: sí,
7: un poco
8: sí.
7: de miedo al triángulo de la tristeza.
8: No,
7: ¿eh?
8: No, pero que se animen, que se animen.
7: Pero que se animen. También, ojo, estamos hablando de una película de 147 minutos que parece que no. Y si lo decimos siempre es porque importa un poco, ¿eh?
8: Sí, sí, importa.
7: Esa duración, ¿no? Y en este caso, pero bueno, también te ves una serie.
8: Sí.
7: Que...
8: Además, como está dividida en diferentes partes la película, pues
7: claro.
8: no puedes partir si quieres.
7: Sí, sí, sí.
8: Además,
7: sí,
8: estos
7: sí.
8: tiempos que vivimos nosotros, me refiero a ti y a mí, de,
7: sí, hay que
8: de
7: partir.
8: Cuidado, de
7: hay,
8: una cosa
7: hay,
8: y otra.
7: Hay que partir, ¿eh?
8: Y cansancio, hay que partir.
7: Hay que partir todo sí, el tiempo, ¿eh? Sí, sí, sí, sí, tal cual. Mira, yo el otro día... y siguiendo un poquitín con las recomendaciones, Borja, espero que te acuerdes o que la hayas visto, porque yo creo que tengo ganas de empezar o de crear una sección, me parece un poquitín pretencioso, ¿no? Desmitificar películas clásicas
8: sí.
7: de bolleros, ¿no? Un poco, ¿no? Y el otro día, ya sabéis, todo el mundo que nos escuche y que hable con nosotros de cine, el programa Sucedió una noche, en este caso, el cine de lo que yo te diga antiguamente. Pues es una referencia para nosotros y a mí me gusta, pues de la misma manera que aquí traes un clásico no tan popular y ya tenemos una recomendación para ver, para no tener que andar así pensando mucho y para no andar cambiando ahí, a ver qué veo entre plataformas,
8: eso
7: que
8: es,
7: echas,
8: sí.
7: echas la noche y no viste nada.
8: Ese afán recomendatorio, ¿no? Eso de esta es. Sección.
7: Entonces
8: sí.
7: el otro día hablaron del Halcón Maltés,
8: uh-huh.
7: dije yo voy a ver el Halcón Maltés. Estamos hablando del año, no sé si es 40 y algo, 30 y algo, me parece. No envejece mal en este caso, ¿eh? Ahí sí que no, de 1941, ¿eh? No, tal, no sé si tú tienes algún recuerdo sobre el Halcón Maltés, sobre esa figura del detective.
8: Que es Humphrey Bogart, ¿no?
7: Es Humphrey Bogart de detective. Aparte, Humphrey Bogart a mí es que me hace gracia porque, claro, como todos sabemos los problemas que tenía con la altura,
8: sí.
7: ahora yo cada vez que veo una película de Humphrey Bogart,
8: te fijas, ¿eh?
7: Pues estoy fijándome en los contrapicados, en cómo tiene esos enfoques. Y luego también sí que es verdad que aunque la película... Es un clásico, ¿no? Y encima tiene mucho mérito porque aguanta. Pero tiene unos toques de comedia Y entiendo, por ejemplo, a Joaquín Reyes, que en La Hora Chanante haya utilizado este tipo de películas para hacer los retrospectos, ¿no? Uh-huh. Porque eran como también como muy... O sea, tú eres un detective privado con todos los... eso que estábamos hablando antes de Tadeo Jones, ¿no? Por ejemplo, de los clichés, de que te entra la señora que es muy guapa y te guiñas el ojo con tu compañero de profesión. Aparte, sois detectives privados los dos. Tenéis un intercambio de palabras un poco ahí machirulas, muy, muy, muy graciosos sois. Pero sí que es verdad que luego pasa a la... Un poco hilarante, ¿no? Uh-huh. Le llega la policía a casa... Y él en su sitio donde vive, también me fijo mucho, porque como la vivienda también está ahora muy tal, pues me fijo también mucho en las viviendas, ¿no? Esa casa de Humphrey Bogart en Halcón Maltés, que en la que pasa las visitas a la cama. Y él se sienta en la cama, ofrece un brandy desde la cama,
8: sí.
7: Y los policías se sientan al pie de la cama como a hablar con él. Y digo, hostia, esta situación es totalmente retrospecto de La Hora Chanante, porque es como la hostia, ¿no? Y la verdad que bueno, en este caso... Si bien empecé diciendo que podía hacer una sección de criticar los clásicos, después de haber desmitificado Sin Perdón recientemente, en este caso, Halcón Maltés, voy a darle paso, que la gente vuelva a ver. En ese cine también un poquitín, que sí, ahora tenemos que consumir a cachos muchas veces, pero también es como muy relajante, ¿no? Los clásicos sirven para...
8: Sí, te bajan el ritmo, sobre todo.
7: Coge el teléfono y le tiene que dar ahí cuerdita al teléfono, tiene que hacer riquitiqui, riquitiqui, riquitiqui. Es que eso, claro, eso relaja mucho, ¿eh? Sí. Y luego está el yo no sabía sobre el tema del Halcón Maltés, ¿no? Uh-huh. La esfinge esa, que es como si fuera un poco como el motivo de la película, ¿no? Todo gira en torno a ese...
8: A
7: esa figura que tienen que ir a buscar, que está perdida, que la busca la mujer, tal, no sé qué. Que luego se dice la típica frase de qué material está hecho. Está hecho del material con el que se hacen los sueños. Eso no me acordaba
8: de
7: esa película. Sí. Resulta que cuando hicieron Eras una vez en América, había una reproducción cuando va la protagonista a ver su película, Sharon Tate, pues había una reproducción de Halcón Maltés en el cine. Uh-huh. Y entonces ellos la hicieron como un poquitín, pues una copia, ¿no? Y luego Tarantino decía, joder, si es que Leonardo DiCaprio, de las tres esfinges que se utilizaron en la película, él tiene una copia original. O sea, podían haber puesto la esfinge original de la película de 1941 en la película de Tarantino. Y al final hizo una copia y se partía como en plan de, hostia, qué oportunidad perdí, porque la tenía ahí DiCaprio, la original, ¿eh?
8: Ostras.
7: Sí. Así que el Halcón Maltés te la recomiendo, Borja, para relajarte.
8: Sí, la voy a ver. Sí, a mí es ese tipo de películas de cine me recuerda un poco a... Joder, hace poco vimos la película, ya traje aquí, yo creo, la dijimos de clásico, la de El silencio de un hombre,
7: sí.
8: Con Alain Delon y... Sí. Que es también ese tipo de cine...
7: Son chanantes, ¿eh? Son chanantes.
8: Te resulta muy llamativo y tal, pero...
7: Sí.
8: No sé, esa lo que tú dices tú de cómo son las composiciones,
7: sí.
8: Dónde se reciben a la gente, uh-huh. No sé, me parece muy, muy curioso y hacer el contrapunto con la actualidad, pues está bien.
7: Sí. Pues nada, Borja, hacemos otra pausita después de estas recomendaciones, ya minuto 40 ya de programa, Borja, uh-huh. Y encaramos ya un poco la recta final de este Cinefagia hoy, de retomar el contacto con la actualidad y con no tanto actualidad, y con los clásicos.
8: Y con los clásicos,
7: la actualidad y los clásicos.

0: ahí a... Fue un poco de cara a la galería esa mesa
1: sí,
0: ahí,
1: sí,
0: ¿eh?
1: Sí, fue un poco ahí, se dejó intuir Goblin por abajo, pero no.
0: Ojo, ojo el cambio, después de estar hablando del alcohol maltés, meter este temazo de Agnes Wake Up, que sonaba en el bar gay del protagonista de Tiptoe, en este caso encarnado por Alan Cumming, y parece que no, pero también, joder, yo me imagino a los protagonistas del alcohol maltés entrando en un bar como ese, Borja, y aquello sería como un poco desfase, ¿no? Les explotaría un poco la cabeza, ¿no? Uh-huh. Y ahora también, aunque parece que no, en el 2026 yo veo a hombres que se comportan como si fueran Humphrey Bogart en el alcohol maltés. Sí. O sea, diré, no, es que en un bar gay no voy a ser que me pase algo. Es que dijeron, este fin de semana lo escuché, vi a un negro entrando a un baño y digo, bueno, voy a entrar yo también a la vez. ¿Cómo está? Por favor. Es que estamos peor que en 1941 para muchas cosas. Seguimos pensando en eso, ¿eh?
1: Estamos retrocediendo.
0: Ay, madre mía. Más cosas, Borja, que hayamos estado viendo este fin de semana. Yo tengo ahí otro par de recomendaciones. No sé si tú tienes alguna más también.
1: Bueno, pues así de ver, vi Un poeta, por ejemplo.
0: ¿Viste Un poeta, ¿eh?
1: Un poeta, que me gustó mucho. Esta película colombiana.
0: Oye, a mí no me lo pusiste,
1: con
0: no me pusiste
1: Simón Mesa Soto.
0: ¿Eh? Me lo pongo, es que ahí, ¿eh?
1: Me lo acordé ahora mismo, Un poeta.
0: Sí.
1: Esta película de un hombre que es un poeta y tiene un ídolo, ¿no? Que quiere imitar, pero bueno, su poesía no es tan buena como lo que él quiere pretender, y entonces bueno, está muy frustrado con su vida y bueno, está muy bien la película.
0: Sí, ¿eh?
1: Está muy bien.
0: Mira, pues
1: mucho.
0: Yo ahí agradezco esa recomendación, Borja, porque estaba ahí que no sabía, ¿eh?
1: Está guay. Además hay unos personajes ahí que son, los ves que son unos auténticos capullos, tío. O sea, él pertenece como una especie
0: pues es que
1: de...
0: Los actores o actrices lo están haciendo muy bien, ¿eh?
1: Sí. Está con una especie de asociación de poetas, uh-huh. Y hay uno que es como, digamos, el erudito, ¿no? El que vive de ello, vive de la poesía y tal, y a este le menosprecia, pero muchísimo.
0: Sí.
1: Y se nota, buah, es que te apetece agarrarlo por el pecho y tumbarlo.
0: Pues mira,
1: poéticamente, ¿eh?
0: Pues quizás como a ti el triángulo de tristeza te está dando un poco de pereza, a mí Un poeta la tengo también ahí como la de... ¡Ay!
1: No, pues sí, además esta es muy... Ubeimar Ríos lo hace muy bien. Además, no tiene más filmografía. Yo creo que él simplemente era un profesor que de filosofía,
0: sí.
1: Que lo cogieron específicamente para este papel, uh-huh. y no creo que interprete mucho, pero está muy bien.
0: Sí. Bueno, tengo ahí otro par de recomendaciones, Borja, en este caso película y serie. Yo no sé si tú, y hablando de paternidades, maternidades, tienes controlada La buena hija, la última película de Julia de Paz, y sabías de la existencia... de centros...
1: Un punto de encuentro.
0: Así que sí. No me salía ahora la palabra.
1: Sí.
0: ¿Tú sabías así un poco de la existencia?
1: Sí.
0: Julia Epp no lo sabía, se enteró por una amiga, y entonces, desarrollando un poco más su cortometraje, pues hizo esta película que también vimos recientemente, en las que, joder, me parece... Igual la película luego puede ir por muchas maneras, puede explotar un poco más el tema de punto de encuentro, pero yo en ese momento, con un padre que tiene una orden de alejamiento sobre la mujer, uh-huh. Yo pensaba que estaba como, me parecía como un tipo de cárcel, ¿no? Y de repente yo lo veía salir y luego fue como, ay, creo que es un punto de encuentro.
1: Sí.
0: Cuidado, ¿no? Entonces te recomiendo también que la veas, Borja, porque bueno, me parece muy interesante esta relación padre e hija, y en este caso como ella... al margen de los problemas que haya tenido el padre con la madre, problemas porque él es un maltratador, pues ella sigue, es su padre, ¿no? Entonces tiene que ver en sus carnes, ¿no? Lo que realmente es una persona de referencia para él, ¿no? Uh-huh. Así que apúntate este trabajo de
1: La buena hija.
0: Exactamente, La buena hija, ¿no? Y en la línea social también. Tardamos un poquitín en verla por razones obvias de problemática de vivienda, pero en este caso es Rabalear, la serie de, no sé si está en HBO ahora mismo, tú eres ¿conoces la serie?
1: No sé cuál es.
0: Pues la recomiendo también muy mucho y te va a gustar también porque los directores son Paul Rodríguez

0: crea un agobio muy grande también.
1: Sí.
0: Al margen de la del tema de la vivienda, también su protagonista, Enrique Auker, que lo hace muy bien, pues te transmite mucho, pues tiene su propio trabajo como en el muelle, luego también con sus problemáticas, sus huelgas, sus derechos laborales que tiene que trabajar, pero luego tiene que ir rápidamente a trabajar al bar familiar. Y la verdad es que está muy, muy bien hecha, con un ritmo increíble también, uh-huh. Y se disfruta mucho, ¿eh?
1: Pues sí, me apunto, sí, además eso en HBO. Pues,
0: sí, sí, y luego tiene que dentro de todo esto, porque claro, están los fondos de inversión, están las personas que están en el medio que se aprovechan de eso, en este caso en la figura de Sergi López, que es como un poquitín la ratilla, ¿no? Que articula, que va mermando a la gente de los edificios, que va metiendo mierda por ahí. Están las grandes corporaciones también. Y luego al final hay como una especie de giro final que te deja también como diciendo, madre mía, después de todo lo que ha pasado, de repente interviene el ayuntamiento. No, es como muy loco, así que la verdad que te la recomiendo mucho. Y después de toda esta serie de recomendaciones de este nuevo reenganche con Cinefagia, Borja, uh-huh. Tú me dijiste a mitad de verano, estoy viendo pocas cosas, no sé yo.
1: Sí, está bien.
0: Últimamente me estoy dando los libros.
1: Sí, ahí, sí. Últimamente, pues bueno, con la descubrí la novela de Bret Easton Ellis, autor de...
0: Vamos a cambiar ahora la sintonía, de Cinefagia, sí, a Librofagia.
1: De American Psycho, pues bueno, repasé un poco la letra, o sea, los libros que había leído mucho hace años, su primera novela, que era Menos que Cero, que de hecho, Menos que Cero, tienen una adaptación cinematográfica con Andrew McCarthy y Robert Downey Jr., que se llama, aquí se llamó Golpe al Sueño Americano, uh-huh. Pero bueno, el título original es El Estancero, que pues, no vi la película. Uh-huh. Y bueno, a ver, es una...
0: Tipo, ¿hay película?
1: Sí, el Predator, sí, guay. Del 87, con Robert Downey Jr. Oh. Y James Spader también, está por ahí. Bueno, pues como decimos, hice un poco repaso de la... Como hago a veces filmografía, pues ahora de la literatura. Y entonces, bueno, como era un libro corto, y luego me metía con Los Destrozos, que es un... A mí este autor me gusta bastante porque es muy explícito a la hora de la narrativa, a veces demasiado descriptivo, se hace... pasa demasiado a fondo por el tema de las marcas, de todo. Refleja al final un mundo... otra vez muy snob, muy de la alta alcurnia, sobre todo de la parte de Hollywood.
0: En la línea American Psycho, ¿no?
1: Sí, eso es. Y narra los consumos sin ningún tapujo, narra el sexo sin ningún tapujo, narra la violencia sin ningún tapujo. Y ya en su primera novela, que le hizo tremendamente rico y famoso con 24 años, Menos que Cero, pues tuvo una línea un poco continuista. Y muchos años después, casi 40 años después, hace este Los Destrozos, que también tiene adaptación, yo creo que está en Netflix ahora, o en Prime, no lo sé. Bueno, uh-huh. El caso que...
0: Me estás dando ahí, porque pues, no solo recomiendas, ya nos metemos en Cinefagia ya, ¿eh?
1: Sí.
0: Si es libro con peli ya, entonces ya...
1: Sí, y serie y todo eso, pero bueno, el libro lo que digo es que, a ver, es un mundo... muy muy de la alta sociedad americana, de la zona de Hollywood. Es una sociedad, unos personajes totalmente alienados del resto de donde viven, con sus problemas, pues yo qué sé, típicos problemas nimios,
0: de
1: ¿no?
0: primer
1: que
0: parecen, mundo.
1: De primer mundo, con muchos consumos de drogas para evadirse de la realidad que viven, uh-huh. Y siempre un trasfondo también de algún psico-killer que va acabando con ellos poco a poco. Sí, o sea, sí. Tiene ese punto medio de slasher, medio de explícito. No sé, a mí me gustó bastante, bueno. Los Destrozos.
0: Pues podemos empezar a hacer un clips de recomendaciones de libros de Cinefagia, ¿eh? Sí. Nos hemos salido un poco de nuestro hábitat natural, ¿no? Uh-huh. Y mira, yo precisamente este verano también, que siempre, y lo hablamos aquí, ¿no? Yo por lo menos lo que noto un poco en el devenir de la vida es que a mí, por ejemplo, particularmente me cuesta ponerme a leer, ¿no? Yo te preguntaba, ¿cuándo les Borja? ¿Cuándo encuentras el tiempo? Ese fomo que tenemos todos, sí, unos más que otros, ¿no? De estar ahí pendientes de la actualidad. Y luego es verdad que cuando encuentras momentos de lectura, esto alejándonos también un poquitín de opinión, es novista, ¿no? También en
1: te
0: plan
1: tiene
0: de,
1: que enganchar, ¿eh? Porque hay libros que, joder,
0: eso, sí, sí, sí. Y luego también a mí me gusta mucho pues la gente que comenta, ¿no? Es que lo de la lectura también hay gente que se lo pone... Si estás leyendo un libro y no te gusta, sí, déjalo. O yo qué sé, o igual el tipo de lectura que estás leyendo, ¿no? Esto como todo, tampoco queremos aquí recomendar.

0: Libros se quedará aquí como muy, muy pedantes, ¿no? Pero sí que es verdad que yo, por ejemplo, noto, y esto es una opinión, o sea, que da como cierta tranquilidad la lectura, ¿no? Y te da una pausa en este mundo que está un poco
1: Sí.
0: azotado, ¿no?
1: Sí, de hecho yo estoy ahora mismo con uno que se llama Meridiano de Sangre, de Cormac McCarthy,
0: Sí.
1: el autor que hizo La carretera, No esperes para viejos y todas estas
0: Sí,
1: películas, o
0: sí.
1: sea, todos estos libros que se convirtieron en película, y me está costando muchísimo, me
0: Sí,
1: está
0: sí.
1: costando.
0: Claro, cuesta, cuesta. Yo,
1: Pero
0: mira, por
1: bueno.
0: ejemplo, te decía, tengo dos recomendaciones. Una es Marcelino, que además viene del entorno cercano de mujeres que tenemos alrededor que se han ido regalando entre ellas. Y Marcelino está muy bien. Habla sobre este personaje que es Marcelino, un hombre rural en la España de la posguerra y que encima, pues, que trata abiertamente y lo comenta como hombre despistado y burro que es, un poco, pues, sobre temas sexuales que va descubriendo, la regla de las mujeres, el tema de la maternidad, de las pérdidas. Pues bueno, en palabras de esta persona, es un libro bastante impactante y bastante duro. No sé si te sonaba, Borja,
1: No.
0: Marcelino, pues lo tienes por casa seguro. Y luego,
1: Sí, lo tengo.
0: sí. Y luego en el otro extremo también, y este sí que te va a gustar también, lo que pasa es que es un poco tochillo, está Mantequilla. Un libro de una autora japonesa, en este caso, que se basa un poco en una historia real sobre una mujer acusada de matar a muchos hombres de edad, porque ella hacía de compañía y tal. ¿Qué tiene bueno Mantequilla y por qué esto nos une, Borja? Me recuerda mucho a Taniguchi, porque hay una periodista que de repente tiene acceso a poder hablar con esta mujer que está esperando el proceso para que se juzgue y la puede visitar en la cárcel, no quiere hablar con nadie, esa mujer, pero con ella accede a que sí. Porque en una carta, gracias a una amiga, le dice que le pregunte por el estofado de carne, ¿no? Entonces, de repente, se empiezan a meter con ese rollo de hablar de cocina, y ahí está el meollo, porque ahí está lo bueno del libro, en el sentido de que de repente, de trasfondo, hay una mujer. Habla mucho sobre el machismo en Japón, sobre cómo se quiere que sean las mujeres. La periodista es una mujer autónoma y se lo echan en cara, también un poco con la imagen, ¿no? Un poco esa gordofobia también, a la mujer acusada ya solo por el hecho de estar un poco gordita y de tal. Pues en plan de, ¿cómo pudo engañar a estos paisanos tan ricos con lo gorda que está y lo fea que está, ¿no? Como en plan de, también se pone un poco eso en liza, ¿eh? Pero al final es que el tema de las recetas lo cuenta de una manera, Borja, que hay que ir marcando puntinos
1: Oye, y lo
0: para ir
1: de...
0: luego intentando buscar ingredientes, a veces un poco difíciles, la codicia japonesa,
1: Sí.
0: para hacer pruebas, ¿eh? Es que eso es lo
1: Y
0: mejor.
1: lo de mantequilla, ¿por qué es? ¿Porque a sus víctimas las convertía en mantequilla o
0: No, la
1: algo así?
0: mantequilla está muy bien y yo es la única receta que he hecho del libro, es que ella hace una defensa.
2: Son las 10 de la noche.
3: Temperatura 21 grados. Humedad 83%.

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0: Uy, qué bueno darnos la oportunidad que brindan las radios libres y comunitarias en el mundo, compartir desde acá, desde Encuéntame en las Ondas, en Radio Guiniguada, Onda Libre y Comunitaria. Recordarles la 89.4 para esta isla de Gran Canaria y la www.radioguiniguada.com en el mundo de internet y para todos los puntos del mundo. En cada semanita nos acompañamos de diferentes contactos que surgen a lo largo de todo este tiempo y que queremos hacer llegar esa propuesta hacia otros puntos. Desde Colombia nos escucha el amigo Luis Carlos Zamora Cano, que ya saben, estamos en el quinto año de estos largos que quizás pasan de los 30 de este Encuéntame en las Ondas, y que les decimos, en estos 5 años se ha establecido un contacto importantísimo para desarrollar una radio libre y comunitaria en Pereira, de donde reside y hace todo su activismo Luis Carlos Zamora Cano. Por allá decimos Luis Carlos, y acá nuestro compañero, que también vamos a compartir muchas historias con él a lo largo de esta tarde, pero en principio Eduardo Rodríguez Castellano y este libro que yo creo que va a tocar muchas historias, que es Derribando los Muros de la Institución, el doctor Rafael Inglot. Gracias por estar aquí, Eduardo.
1: Muchas gracias, Tino. Muchas gracias a ti, a todos los humanistas y al espacio de Encuéntame en las Ondas.
0: Pues ahora, con dentro de un poquitito, mientras conversamos ahora con Luis Carlos en Pereira, nos adentraremos en más historias de la no violencia, pero tendremos ese espacio para todo lo que tú quieras comentar. Y además adelantamos que va a tener lugar el décimo...
1: Jornadas
0: de salud mental
1: de espiral, correcto,
0: de las que nos gustaría también hablar un ratito y aprovechar para que luego la gente pueda difundirlo como un evento súper importante.
1: Sí, como tal y como es.
0: Como es, ¿verdad? Pues, Luis Carlos, invitarte por acá a esta nueva etapa en este 16 de septiembre, que también es una fecha memorable en la memoria de los humanistas del mundo, porque fue el momento de la partida del fundador del movimiento humanista universalista de Silo, un día como hoy del año 2010, pues hace 16 años. Pues, Luis Carlos, ¿cómo anda? Bueno, es una manera en la que queremos también animar a toda Colombia a poner la fuerza y salir de esta etapa que necesitamos apoyarnos entre todas y todos, ¿verdad? La conexión, entendemos que él iba a buscar un lugar dentro de todo lo conflictivo que es la zona de Pereira, pero estuvimos hablando un buen ratito en este mediodía, como en otros días pasados. Y sí que queremos hacer un llamamiento a toda esa solidaridad tan necesaria por ese contacto humano que necesitamos potenciar cada día. Y que, como en algunos casos son desastres que tienen que ver con las orografías y el movimiento de la Tierra, pero en otros son desastres producidos por los movimientos migratorios obligados, y que necesitamos también dignificar la vida humana en cada uno de esos lugares para que el paseo por la tierra también sea un derecho humano a compartir. Pues avanzamos. Pues entre todas las cosas, Eduardo, son un montón de temas, pero siempre tienen que ver con esa mirada que realizamos entre las personas y que nos proponemos cambiar el mundo, ¿verdad?
1: con el bienestar humano, al fin de cuentas con el bienestar humano, que es lo que todos perseguimos en mayor o menor medida, un poco de paz. Y ya bastante ha pasado Colombia con los últimos seísmos. Y cierto también lo que comentas de las migraciones involuntarias muchas veces por los movimientos globalizadores que llevan habiendo desde que Truman en el año 49 anunció la era del desarrollo, y el desarrollo ha resultado ser un subdesarrollo.
0: También con esa mirada que siempre tenemos que hacer desde la vía crítica, que de la explotación del norte hacia el sur,
1: del norte hacia el sur.
0: Que luego no se responsabiliza quienes deben hacerlo de todo el daño que se produce en los lugares por el expolio año tras año. Así que qué buena la reflexión que haces tú también, que miremos que todo esto parte de una historia que necesitamos también reflexionarla y ponerle
1: y quitar el eje eurocentrista de dicha historia, el eje eurocentrista de que todo empezó en Grecia y Roma, como si no hubieran civilizaciones antiguas a lo largo y ancho del mundo, y como si todo partiera de un concepto judeocristiano y grecolatino, que con el que yo, como canario, que está influenciado por dicho concepto, no me termino de identificar, siendo de raíz norafricana.
0: Sí, y toda la historia que tiene el pueblo amazigh en toda la Tamaga, y que sigue siendo...
1: Y que bueno, cuando cogemos la guagua y decimos que vamos a tal destino, casi siempre el nombre del destino es una palabra amasí.
0: Sí.
1: Entonces ahí está vivo todavía nuestra raíz.
0: Qué bueno, y contar con que gente de más cercanas a tu generación, a las que yo conocí aquí joven, estudiantes, ahora son profesores, que tienen esa relación con las universidades ya. Y por toda esa búsqueda del amazigh, del ínsulo amazigh.
1: Uh-huh. Pues, que empezó Rafael Franquelo allá en su momento, le dio un empujón Rafael Franquelo,
0: sí,
1: que curiosamente es de origen malagueño, pero se afincó en San Mateo como maestro de unitarias de primaria, y lo que hizo su asociación, la asociación Juba Segundo, es increíble cómo se ha avanzado en la recuperación del vocabulario. Lo que ha hecho Isaac Oropés desde el teatro a nivel galdense.
0: Qué hermoso ese también.
1: También
0: pudimos verle a Isaac Oropés hace poquito en un encuentro literario en Galda.
1: Sí.
0: Hermoso también. Y lo que ha hecho, es verdad, de la época de Franquelo con Víctor Ramírez, formaron aquí en Guineguada una triada... con otros de los escritores, divulgadores de Canarias. Y también mencionar, bueno, toda esa memoria, creo que qué importante que está en todo lo recopilado por Guineguada, para que la gente pueda acceder a esos audios de hace muchísimos años y que forman parte. Hola, Elena, qué bien verte. Pues tenemos a la... Ay, mira, y gracias que a través del cristal... Recordarles que Isi González hace posible que esto llegue hasta allí. Gracias por tu técnica a favor de la vida, amigo. Pues saludamos, hacemos un paréntesis, Eduardo, por todo esto que nos lleva también a la historia de los lugares. Y qué hermoso, porque estando en contacto ahora de corazón a corazón con Luis Carlos Zamora Cana, que es un poeta, activista en Pereira, podemos seguir hablando de esa búsqueda de las culturas, ¿verdad? Luis Carlos, bienvenido, amigo, a esta etapa, decíamos antes.
2: Muy, muy buenas tardes, Tino. Más nos hemos acercado a lo que hace que sucedió este terremoto tan impresionante, 7.4, nunca había sucedido acá porque es una zona sísmica, una zona donde estamos acostumbrados a que no nos movemos, sino tiembla demasiado fuerte, pero esta vez sí esto fue demasiado para nosotros, aquí en el Eje Cafetero, así como ustedes lo han conocido durante estos años, toda esa cultura, todas esas cosas bellas de nuestra ciudad sufrió muchísimo Pereira, sobre todo que Pereira y Cali no he tenido la oportunidad de estar presencialmente en ella, pero Pereira estaba un poco más cerca a San José del Palmar, unos 60 kilómetros, y la profundidad, y la zona muy céntrica, la zona céntrica quedó completa, muy destruida, alrededor de un 40 o 50%. Y bueno, aquí vamos en esa lucha, en ese proceso de poder salir adelante y mirar cómo vamos paso a paso, porque ya en el 2001, pero de verdad que esta vez sí, se nos va a se nos ha estado complicando un poco a todos nosotros, incluido a mi persona, pero con la fe y con el amor de Dios, creo que vamos a salir adelante y con sus ayudas, porque como dice por ahí en alguna parte de la Biblia, nada ganas con decir, ve y ten fe, si no tienes algo, si no extiendes la mano. Siempre vale hacer algo así, la compañía vale, el acercamiento es muy valioso para todos nosotros. Y bueno, aquí estamos con todo ese amor y el eje cafetero sigue siendo lo que hemos mostrado durante este tiempo. Muy golpeado, eso sí, muy golpeado, porque muchas poblaciones también del eje que son culturales sufrieron mucho, no solo Pereira, también Dos Quebradas y algunas poblaciones que son turísticas alrededor de Armenia y del eje cafetero. Fue muy selectivo como con la mano quirúrgica. Entonces, sería muy extenso hablar de eso, pero lo que le decía a Tino, que cuenten con que los que estamos ayudando siempre lo estamos haciendo con un corazón muy demasiado grande y con mucho amor, y que si en algún momento hay críticas, que siempre lo hay, que debe haber visualización o lo que se llama de hacerle seguimiento a lo que llega, a lo que hacemos, que sean bienvenidas para mejorar y no para destruir como se ha hecho en estos días, que estamos acá, que si mi Dios lo permite, me da vida, podemos seguir hablando del y Tino y nuestro equipo de Café y Arte, Café y Arte lo permite, podemos seguir hablando de las cosas bellas del eje cafetero. Y bueno, habría mucho de qué hablar.
0: Sí, y porque tenemos tiempo, eso que nos damos como seres humanos para poner el tiempo al lado de la vida y aprovechar para conectar también la historia. Seguramente que además del libro que has mencionado, antes, unos segunditos antes, hablando con Eduardo sobre toda la historia que tenemos como humanidad, seguramente que en todas las culturas de todos los tiempos, desde la parte que la parte hindú, la parte más asiática o africana, se habla de ese apoyo entre los seres humanos. Y seguramente que si nosotros apelamos a ese compromiso como personas que queremos un planeta digno, también nos vamos a comprometer a que todos los avances científicos, en este caso las emisoras de radio, estén puestas al servicio de la comunicación. Y claro que seguimos comprometidos con que en Pereira haya futuro una radio libre comunitaria y que siga conectando a todas las poblaciones. Así que gracias por estar, Eduardo. Seguramente que alguna cosa de la que te haya sugerido,
1: Sí,
0: ¿verdad?
1: ya no solo a nivel de la cultura inmaterial, sino a nivel de lo material. Yo con la formación que tengo en antropología, un descubrimiento hace un lustro, una década no más, que fue que lo que nos hace verdaderamente humanos es el ayudar. Cuando se descubrió que los neandertales soldaban huesos de gente que estaba en la Laponia, en sitios fríos extremos, en época glacial, y soldaban huesos de compañeros que eran heridos, y esas personas vivían muchos años más, vivían todo lo que se esperaba que pudiera vivir una persona de ese tiempo, con los cuidados, era cargado a hombros y era cuidado. Y siempre ayudar a los que lo están pasando mal es fundamental para ser verdaderamente humanos, ¿no?
0: Qué bueno, que esté la mirada hacia el otro ser humano lo que te hace humano.
1: Claro, que, y es en los ojos de los otros donde nos descubrimos a nosotros.
0: Pues hermoso. Eso, como para quienes nos adentramos en el campo de la poética, eso forma parte de la poética de la vida, el mirar de esa manera lo que nos suceda, ¿verdad?
1: Hay una... Mirarnos en los ojos de los otros y de todo ese cafetero que está padeciendo ahora mismo en Colombia, pensar que aquí en Canarias estamos teniendo una actividad sísmica cada vez más acuciante y que no sería de extrañar que el propio Teide hiciera algún tipo de movimiento y ya tuvimos en La Palma hace un poco, tuvimos el Hierro y estos movimientos sísmicos de la Tierra que son imprevisibles pues pueden afectarnos a todo el globo y a todas las poblaciones, ¿no? Y hay que estar con los que lo están padeciendo.
0: Sí, ese es el camino. Pues vamos a ponernos, si les parece, dos contenidos pequeñitos que tienen que ver con ese apoyo que hacemos cada semana a Presensa, la Agencia Internacional de Noticias de Paz y No Violencia, y en la voz de Pía Figueroa, su directora. Y contarles que también para la próxima semana se reincorpora, ya sabe que durante este mes de septiembre se van incorporando los espacios y participaciones y colaboraciones de este Encuéntrame las Ondas, así que en la próxima semana tendremos tanto a Elena Falcón con la Agenda Cultural, a David Meléndez Tormen con la Agencia Presensa y, como corresponde en cada mes, a Manolo Concepción, y si no te lo cuento no te enteras. Ya comentaremos también otros añadidos que vamos a ir teniendo que son muy importantes a la hora de trasladar la cultura. Pero vamos con Presensa y Pía Figueroa.
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3: Qué bueno, ¿verdad? Todo ese amasando cultura que hace el zurrón de la isla, como corresponde a este miércoles también. Le veremos en la hora de 8 a 9.
4: De
3: 7 a 8. Sí, de 6 a 7 tenemos la hora sindical. Y gracias por... Qué bueno, Eduardo. Pues nos vamos ya con él. Vamos a compartirnos la cuña de Radio Pimienta, que no queremos que falte. Y lo hacemos juntos, porque esta fue una sugerencia tuya del tema. Tú nos dices cuándo colocar la canción.
4: Sí, antes de empezar antes el anuncio de la décima jornada. Vale.
3: Sí, ¿verdad? Pues metemos Radio Pimienta, que es un regalo porque es la emisora que nos permite compartir para el norte de Tenerife y La Palma, y a través de la web muchos de los programas de Radio Guiniguada, dentro de lo que permite su o les da su programación. Muy interesante.
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tardes, qué bueno. Pues este espacio nos lo vamos a construir durante estos próximos 15 minutos entre Eduardo y Tino, y con el apoyo de nuestro ISI, y por allá con la copresencia de Luis Carlos Zamora.

0: locos. Ya no hay... Muchas gracias, Tino, por este espacio que nos concedes en Cuéntame las Ondas a la Asociación de Integración, la Asociación Canaria de Integración en Salud Mental Espiral. Muchas gracias de antemano.
1: A ti por hacer que esto también tenga mucho que ver con lo que profundizamos en el Encuéntame en la Sonda, que queremos hacer llegar, que es todo lo que podemos ir transformando de persona a persona en esas cosas que se hacen en los trabajos en equipo y las propuestas nuevas que contigo estoy seguro que hay muchas cosas al mundo.
0: Sí, conmigo y con el trabajo de todos los compañeros de Espiral, que somos cientos de bueno, a nivel activo estamos una treintena, variando arriba, abajo, de compañeros realizando un activismo en lo que llamamos el movimiento en primera persona. El movimiento en primera persona es que los protagonistas de nuestra asociación, los miembros, a pesar de que tenemos allegados, familiares y sanitarios apoyándonos, somos al fin y al cabo los pacientes los que tomamos las riendas de la asociación, que es parte, está suscrita a la red de salud pública de Canarias, al área de salud mental. Tenemos detrás nuestra al PIRP, el Programa Insular de Rehabilitación Psicosocial. Uh-huh. Tenemos el apoyo de Cabildo, Ayuntamientos, Charter 100 con Nardi Barrios. La empresa King Ross nos ayuda bastante a conseguir algunas ayudas. Y esta es la décima edición de la jornada de salud mental, en la que damos una serie de ponencias, variando, en torno al tema. Este año el eslogan es Retos y Avances en el Movimiento Asociativo en Primera Persona en el Área de Salud Mental de la Comunidad Canaria.
1: De hecho, es súper importante esto que tú mencionas, de tomar en primera mano las riendas de la propia vida y también como en conjunto, como asociación, en vez de ser receptores de una cierta beneficio, orientación o lo que fuera, ser los propios generadores de lo que se quiera hacer con la asociación. Me parece súper importante. Y además de haber llegado hasta el décimo año, ¿qué se plantea hoy como actividades a lo largo de esta jornada?
0: Pues
1: a lo largo, recordamos, van a ser el 22, desde las 8 de la mañana hasta las 2 y media.
0: Exacto, el mismo martes 22 de septiembre, en la Facultad de Ciencias de la Salud, Paseo Blas Cabrera Felipe sin número, allá por allá del Polígono San Cristóbal. Pues decir que se van a retransmitir vía streaming, pero que lo interesante es poder acudir los que pudieran. Y si les sirve como aliciente, decir que hay unos créditos formativos de reglados de la ULPGC, de la Facultad de Ciencias de la Salud, que pueden inscribirse a acceder a estos créditos a través de créditos ULPGC, jornadasespiral@gmail.com, siempre y cuando asistan a la jornada completa, que es el 22 de septiembre, de 8 a 2 y media. Y nada, el itinerario después de la inauguración, abierta por Luis Serra Magén, el rector magnífico de la ULPGC, tenemos en primer lugar de 9 menos cuarto a 9 y media una ponencia con el título Itinerario Formativo de Acompañamiento y Apoyo entre Iguales en Salud Mental, que dan tres compañeros que han realizado esta formación, una formación reglada por el Fellow Monzón. Somos pioneros en Canarias a nivel de todo el territorio español de conseguir que esto no sea una formación menor del CEPE, sino que sea un ciclo de tipo medio, en el que la idea es que quien mejor pueda acompañar a un paciente nuevo de salud mental a realizar el día a día de tener que ir a médicos, arreglar papeles, conseguir autonomía después de un ingreso, que sabemos el trauma que es un ingreso, pues otro paciente experimentado, ¿no? Luego tenemos Historia de una revista, que da el compañero Don Armando, un gran activista de la asociación y de muchos movimientos. Don Armando ha llevado durante, pues ya este es el número 16 de la revista, estamos por el número 16, y Armando hará una retrospectiva de la revista en la que le damos la oportunidad de publicar a quien no tiene la oportunidad de que se le escuche a nivel impreso en otros lados. Luego Caminalma, en la que la compañera Ruth Pérez hablará del acompañamiento entre iguales, pero vía online, que está preparando una aplicación donde se ponen en contacto acompañantes y personas para acompañar. Mujer y Salud Mental nos la dará Iraya del Pino y Sia Vaquero, que estas dos compañeras, aparte de ser parte de Espiral, son formadas en teatro y son las que llevan nuestra área de teatro. Y no olvidar que la mujer en el ámbito de la salud mental, como ya sabes, Tino, ha sido siempre doblemente juzgada. Si se ponía una mujer un poco nerviosa, le decía: estás histérica, vete al médico a que te revisen, sí. Ya te estás poniendo histérica, ya estás perdiendo el papel, tómate algo, vete al psicólogo.
1: Toda la forma degradada, pero qué bien que eso se pueda escenificar, ¿verdad? Que
0: no, no es una obra de teatro, va a ser una ponencia que casualmente nos la dan las dos mujeres encargadas del teatro,
1: sí,
0: de la
1: que conocemos a
0: Iraya.
1: Iraya Caso.
0: Iraya.
1: Sí, que ha estado haciendo también nuestro taller de radio.
0: Sí.
1: Y sí que nos dijo todo ese interés por el teatro, que podía ser una vía muy importante de comunicación.
0: Sí. Iraya está siguiendo los pasos abiertos por Armando, el hombre que lleva la revista,
1: sí.
0: Don Armando Macías. Iraya es la sucesora de Armando en la dirección del teatro de la asociación, se llama EA, la compañía de teatro EA, por Espiral Avilap, las tintas, bueno, Avila, asociación de bipolaridad, pero bueno, Espiral sigue ahí con el teatro. Luego tenemos un coffee break de 11 a 11 y media, que no, por falta de recursos, no va a haber un catering cubierto, pero se va a habilitar la cafetería de la Facultad de Ciencias de la Salud. Seguidamente yo mismo daré, como persona que está terminando antropología, una ponencia sobre la antropología de los cuidados y los afectos en salud mental, ¿no? Que es la importancia de cuando estamos recibiendo un tratamiento o evolucionando hacia nuestra autonomía, porque en Espiral recalcamos mucho que las personas deben trabajar, no depender de una prestación, sino trabajar de manera remunerada y rescatar la valía. Si has estudiado algo, poder ejercer de lo que has estudiado. Uh-huh. Y en eso estamos
1: seguir desarrollando,
0: que un ingreso psiquiátrico 2 o 3 o 20 no es el fin del mundo, sino que siempre hay lugar para demostrar nuestra valía, para sentirnos bien con nosotros mismos ejerciendo en el mundo, ¿no? Y esta ponencia de los cuidados y los afectos la resumiría en una frase de Sigmund Freud, que es el fin de mi ponencia, que dice: la ciencia moderna aún no ha producido un medicamento tan poderoso como lo son unas pocas palabras bondadosas. Una cita atribuida a Freud, preciosa. Luego tenemos en ese mismo franja horaria de 11 y media a 12 y cuarto una ponencia del actual presidente de Espiral y fundador, don Emilio Gotera, que va sobre cómo mejorar las creencias para no debilitar el estado de ánimo. No en el PNL, la programación neurolingüística, pero sí que no echar más piedras sobre el propio tejado, sino creer en nuestra valía y decirnos cosas positivas para que mejore la prognosis, ¿no? Después una ponencia muy interesante desde el punto de vista foucauliano, que Carmen Esperanza Grafojo hablará sobre la familia y Erika Vallejo sobre el propio hospital, en torno a las medidas coercitivas, observatorio de medidas coercitivas. Esto es una figura nueva en sanidad. Antiguamente se amarraba, se maltrataba y no había nadie que estuviera ahí de interventor para denunciar el acto. Ahora, cuando se amarra una persona en el hospital, se tiene que anotar la hora en la que se amarró, a la hora en la que se desamarró, cuál fue el trato recibido, y para eso están los compañeros observando. Que se haga todo dentro de la mayor humanidad posible, dentro de lo deshumanizante que es que te amarre.
1: Importantísimo todo el rescatar todo qué se hace con la persona, ¿verdad?
0: Exactamente. Ahora en el hospital Doctor Negrín se hace así, se observa todo el proceso del amarre y se procura que no se llegue a él. Luego tenemos una ponencia del compañero Carlos Minchillo, un muchacho joven de mi quinta, bastante preparado, psicólogo, técnico superior en integración social, aparte activista Espiral, y nos dará una ponencia del paso de la locura a la cordura hacia una vida plena, ¿no? De cómo pasar después de los ingresos y de la diagnosticación de la farmacología, cómo pasar de ahí a una vida plena. Y finalmente, la última ponencia nos la dará Juan Carlos González, que también participa en la primera, en el itinerario formativo de acompañamiento entre iguales, sobre la salud mental en el ámbito juvenil y familiar, que derribando los estigmas, porque es un tema que es acuciante ver cómo decía la compañera Carmen Esperanza, que cada vez los jóvenes tienen nuevas dolencias que todavía no se han encontrado soluciones a ellas. Se pueden crear nuevos diagnósticos, pero no hay solución a lo que nos trae la nueva era tecnológica. Y finalmente, nuestra madrina de honor, Nardi Barrios, dará un debate de clausura de la jornada. Va a ser bastante interesante y les esperamos a todos.
1: Qué bueno todo, no solo cada una de las ponencias que has ido nombrando, las propuestas que hay con el tema de las revistas, las aportaciones de experiencia de cada cual, sino esa parte también que todos esperamos llegar a este final de ese encuentro, ese en el que compartir ideas, las dudas. Creo que va a haber una buena energía para compartir ahí.
0: Sí, y es más, recalcar que al ser en la Facultad de Ciencias de la Salud, vendrán muchos estudiantes que el día de mañana serán psiquiatras o enfermeros de psiquiatría, del ámbito de la enfermería psiquiátrica, de la psiquiatría, de la asistencia sociosanitaria. Y es bueno que ellos den su voz también sobre qué consideran que está pasando en la salud mental actualmente. Que no olvidemos que en Canarias somos 518 de cada 1000 personas los que padecen algún tipo de seguimiento de salud mental. Estamos hablando más de la mitad de la población, siendo la península un tercio de cada 1000, unos 300, 200. Pero en Canarias somos más de la mitad. Al ser sociedades densamente pobladas con un alto índice de pobreza, pues pasa lo que pasa, y hay que apostar en prevención también.
1: Pues yo creo que va a ser una propuesta hermosísima que va a tener mucha resonancia en lo que se haga a partir de ese día en muchos ámbitos, como que tiene esa señal de que va a ser un modo de reflexionar de una manera distinta los aportes que escuchemos ahí.
0: Exactamente.
1: Y procuraremos grabarlo de alguna manera para ir compartiéndolo a través del tiempo o buscar...
0: No, se va a grabar.
1: Vale, pues...
0: Se va a transmitir en el canal de YouTube Contacto Espiral, vía streaming en directo, y para poder ser consultado en cualquier momento en dicho canal de YouTube. Como todas las jornadas de los últimos años, se graba y se transmite en directo.
1: Pues, amigo Eduardo, sí. Las jornadas serán emitidas en streaming, tal como se dice en el impreso que se va a distribuir este díptico. Sí, sí. Y recordarles, 22 de septiembre de este 2026, de 8 de la mañana a 14 y media de la tarde, a las 2 y media de la tarde. Pues gracias, Eduardo.
0: Muchas gracias, Tino.
1: A que compartamos y sigamos haciendo este entrelace entre las personas, tal como plantea esta décima jornada de salud mental Espiral.
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1: Ay, qué bueno, Eduardo. Pues nada, estaremos en el lugar, que es la Facultad de Ciencias de la Salud de la Universidad de Las Palmas de Gran Canaria, en el Paseo Blas Cabrera Felipe, sin número. Mira, la resonancia, bueno, vamos a ver a muchísima gente ahí, pero con este toquito musical que vas también a hacer un regalo, que es de Orlando Santana García, un amigo, poeta, escritor, pintor del Cono Sur, muy cerquita, nuestro barrio de Zárate, a donde se van a celebrar las jornadas.

0: Qué bueno, pues mira, cerquita estamos todos relacionados. Acabamos de escuchar una canción de hecha con la inteligencia artificial y amorosa, como le llama también nuestro amigo humanista Antonio Enrique Collado, del que compartiremos una última canción al final. Y decía de este amigo del barrio de Zárate, y al ladito nos comunican, se han puesto en marcha ya muchas actividades en diferentes centros cívicos y locales sociales. Pues en el del local social de Hoya La Plata, la monitora Amanda comienza de 6 a 7 esa propuesta de baile latino y baile rítmico, y de 6 a 7 cada miércoles, como tal día como hoy. Pues nada, animarles a que también la música y la danza formen parte de estas relaciones para mejorar la vida en los barrios. Y decíamos, Eduardo, compartimos dentro de un ratito, a las 7:30 comienza la propuesta que hacen los cantautores y cantautoras por la paz, en el que va a tener lugar en el patio del Cabildo. ¿Sabes quién va a estar?
1: ¿Quién?
0: Daniel Cano,
1: Ah.
0: Sara Brito, les digo quién más, José Artiles, Mingo Quintana y a la percusión Paco Sosa. ¿Qué vamos a hacer desde Radio Guinea Iguada? Grabarlo para que puedan escucharlo a lo largo de este tiempito. Y una cosa, una propuesta. Vamos a escuchar uno de los temas de uno de los cantautores que participa hoy. Esta de José Artiles, que se llama, vamos a ver.
1: Canto de sirena.
0: Esa es. Gracias.

0: Claro, pues recordarle, quien está sonando es Cira Rodríguez, que es la cantautora también y cantante que nos va a acompañar a esta presentación de antología de relatos Susurro de la Mar, que coordina Lou Arroyo, y que tengo ese inmenso regalo de participar dentro de esos Susurros a la Mar, que son relatos que nos unen a 22 de autoras y autores que aparecemos ahí en esa mirada hacia el mar. Contarles que también dentro de las actividades que hablaremos mañana dentro del programa Arenales Tu Radio con Fuera de la Portada, de la presentación de los libros que impulsa la coordinadora, coordinado por Carmen J. Nieto, que se llama Pella de Libros, para el 1, 2, 3 de octubre. Y contarles que en medio, en ese día 2, ahí también es el Día de la No Violencia, así que habrá una mención a la literatura que se hace sobre la no violencia en este tiempo. ¿Y qué retomar? Nos faltaba el de
1: Silvio Rodríguez, Los Pibes que Amábamos.
0: Eso es, pues vámonos con Silvio Rodríguez, Los Pibes
1: que Amábamos.
0: Qué bueno. Gracias.

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0: Qué bien todo lo que ha ido sucediendo a lo largo de este miércoles 16. Ya estamos viendo a la compañera Esther, que ya saben, escuchar la hora sindical de Comisiones Obreras. Nos vamos a despedir de Luis Carlos Zamora Cano, en el que el próximo miércoles tendremos otra charlita. Sí, decirles que vamos a recabar fondos para apoyar de esa manera y también con la solidaridad, no solo económica, sino también de los amigos que tenemos en toda Colombia, para que esa propuesta de el entrelace entre lugares también sirva y nos llene de mucha alegría. Pues nos faltaba un evento para mañana, ¿verdad? Sí. Que son pequeños poemas. Si el que le decíamos de Susurro la Mar es a las 7:30 en el Real Club Náutico de Gran Canaria, a las 6 tenemos Pequeños Poemas por el Suelo del escritor y poeta y amigo Pedro García Alonso.
1: Sí, y vamos a leer un pequeño fragmento de uno de sus poemas. Dice: Sombra de la luz, he vuelto a la casa donde habita la luz. Con la sombra vive las horas nómadas del tiempo. Miro la ventana que acecha extraños pasos de la tierra, y los sonidos disputan sus mejores palcos entre los viejos troncos. Y aquí, en Radio de Guiniguada, han tenido un pequeño palco, una casa a la que volver y una luz a la que alumbrar el camino.
0: ¡Qué hermoso! Gracias, Eduardo.
1: Gracias a ti.
0: Hemos tenido a Isi González y nos vamos con Enrique Collado y esta propuesta musical que siempre nos es un regalo.
2: Y yo en esta ocasión quiero enviarle mi agradecimiento a todos los radio oyentes del programa En Cuéntame en las Ondas.

0: Son las 11 de la noche.
1: Temperatura 21 grados. Humedad 83%.

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0: Son las 11 de la noche y 30 minutos.
1: Temperatura 21 grados. Humedad 83%.

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0: Son las 12 de la noche.
1: Temperatura 21 grados. Humedad 78%.

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0: Hola, ¿qué tal mis amores? Buenas tardes. Están ustedes sintonizando Radio Guiriguada, su emisora familiar, su emisora amiga y sus amigas de siempre y amigos de siempre y para siempre. Pues como todos los jueves, aquí estamos en la hora poética del Guiriguada. Saben que estamos los jueves de 7 a 8 y en diferido el domingo de 12 a 1 de la noche. Y que nos pueden ver también a través de internet. Ponen Radio Guiriguada, internet, y buscan, y seguramente en mi casa nos están viendo. Así que les deseo suerte para que nos vean también por internet. Mis queridos amigos, aquí tenemos a Toñita, mi querida Toñi Pérez Gómez. ¿Quieres saludar tú ya, mi amor? Venga, saluda. Ánimo, Michi.
1: Este es el último saludo del mes de julio, hasta después que volvamos en septiembre.
0: Mira, ves.
1: Y nada, amigo, un jueves más en la hora de la poesía y la amistad.
0: ¡Qué bonito! ¡Ole, mi niña! Diga usted que sí. En control tenemos a Cristian y ahí en el salón está un montón de gente que están en reunión. Y nada, que esto es un paraíso familiar, por supuesto. Eso es lo más grande de Radio Guiriguada, que es, somos como una gran familia. Así que mis amores, pónganse cómodos y saben que estamos en la hora poética y que ahora vamos a poner en el apartado musical, sé que les va a gustar, pues son unas voces maravillosas, nada menos que Paloma y...
1: Paloma San Basilio.
0: Paloma San Basilio, ya no me salía la apellido. Y nada menos que con Plácido Domingo. Así que mis amores, espero que sea de su agrado también el apartado musical. Y adelante.

0: Y yo que quería decir las poesías de memoria y me traje la enciclopedia, pero bueno, es que son tan lindas que como últimamente no estoy leyendo mucho en casa tampoco, pues prefiero leerlas a equivocarme. Así que esta es de Pedro Salinas y es una maravilla. Dice así: perdóname por ir así buscándote tan torpemente dentro de ti. Perdóname el dolor alguna vez. Es que quiero sacar de ti tu mejor tú. Ese que no te viste y que yo veo, nadador por tu fondo preciosísimo, y cogerlo y tenerlo yo en alto como tiene el árbol la luz última que le ha encontrado al sol. Y entonces tú en su boca vendrías a lo alto para llegar a él, su vida sobre ti como te quiero, tocando ya tan solo a tu pasado con las puntas rosadas de tus pies, en tensión todo el cuerpo, ya ascendiendo de ti a ti misma. Y que a mi amor entonces le conteste la criatura que tú eras. ¡Ay, qué bonita! ¿Verdad? Yo quería más. Pero bueno, está bonita también esta. Pero venga, mi Toñita, ahora te toca a ti. Después continuamos.
1: Bueno, amigo, pues yo voy a empezar con una que escribí hace poquitos días, el 28, y hoy es 30, pues mira, dos días. Dos días.
0: Eso, ¡qué envidia!
1: La titulé Fuerza Espiritual. En esta madrugada del 28 de julio, luna llena hay. Mis ojos sienten su fuerza espiritual, con su luz blanca y sus sombras grisáceas. Mirándola sin casi no poder dejar de hacerlo, es como si me llamara su energía lunar. Antigua raíz soy de esta bendita tierra que me vio brotar en una noche plenilunada. Y por eso melancólicos son los latidos de mi sangre. Mi alma se agarra desesperadamente a la cornisa de mis sentimientos que peligran por los amargos desengaños. En ocasiones le he contado a mi amiga la luna mis pesares y mis anhelos, revestidos de ensueños, pues es el motor de la vida. Sin ello no se podría vivir. Con la llegada de las primeras luces de la aurora, la luna lentamente se va ocultando detrás de la montaña más alta, dando paso a las vivencias de un nuevo día, lleno de incógnitas que hace latir el corazón.
0: ¡Wow! Mis amores, eso es buen gusto y corazón profundo lo que tiene esta mujer. Y yo, vamos a seguir con Pedro Salinas. Y esta es muy profunda. Yo dije esta de delante, ¿no? No. Ahora toca esta. Esta es muy bonita, amigos. Espero que les guste. Dice así, de Pedro Salinas, repito. Lo que eres me distrae de lo que dices. Lanzas palabras veloces, empavesadas de risas, invitándome a ir donde ellas me lleven. No te entiendo, no las sigo. Estoy mirando los labios donde nacieron. Miras de pronto a lo lejos, clavas la mirada allí, no sé en qué, y se te dispara a buscarlo ya tu alma afilada de saeta. Yo no miro donde miras, yo te estoy viendo mirar. Y cuando deseas algo, no pienso en lo que tú quieres, ni lo envidio. Es lo de menos. Lo que hoy quieres lo deseas mañana, lo olvidarás. Por más querencias nuevas, no, te espero más allá de los fines y de los términos. En lo que no ha de pasar, me quedo en el puro acto de tu deseo queriéndote. Y no quiero otra cosa más que verte a ti querer. Esta no la dije, ¿no?
1: No.
0: Esta es muy bonita también. Escucha. Dice, ¿serás amor un largo adiós que no se acaba? Vivir desde el principio es separarse en el mismo encuentro. Con la luz, con los labios, el corazón percibe la congoja de tener que estar ciego. Y solo un día, amor, es el retraso milagroso de su término mismo. Es prolongar el hecho mágico de que uno y uno sean dos, en contra de la primer condena de la vida, con los besos, con la pena y el pecho se conquistan las afanosas lides entre gozos parecidos a juegos. Días, tierras, espacios fabulosos y la gran disyunción que está empezando, hermana de la muerte, oh muerte misma, cada beso perfecto aparta el tiempo, le echa hacia atrás, ensancha el mundo breve donde puede besarse todavía. Ni en el llegar ni en el hallazgo tiene el amor su cima, es en la resistencia a separarse, en donde se le siente desnudo, altísimo, temblando. Y la separación no es el momento cuando brazos o voces se despiden con señas materiales, es de antes, de después, si se estrechan las manos, si se abraza, nunca es para apartarse, es porque el alma ciegamente siente que la forma posible de estar juntos es una despedida larga, clara, y que lo más seguro es el adiós. Me había dicho. Pues este es, el Salina es maravilloso, pero ya lo vamos a cambiar. Bien, mi niña linda, te paso la antorcha de la poesía y la amistad.
1: Bueno, pues hoy me he traído tres libritos, porque venía en uno, pero son tres poetas.
0: Qué bueno.
1: Y esta que voy a leer me parece muy bonita. Es de José Méndez Castillo. Y una de sus poesías la tituló Manos de Madre. Sendero de flores blancas, noches con claro de luna, son las manos de una madre, más hermosas que ninguna. Manos cálidas al tacto, surcadas por las arrugas que los años van dejando con su danza de locura. Carrusel en movimiento, sosiego de nuestras dudas, refugio de la ilusión, cataratas de ternura. Manos cargadas de amor que te alzan en la cuna y que de niño a mayor tratan de darte cultura. Velero que en tempestad acude siempre en tu ayuda, desafío al temporal sin reproche ni censuras. Flor que se marchitará en los jardines del tiempo y que nunca volverán a estrecharte entre su cuerpo. Y a ti, manos de una madre, quiero dedicar mis versos. De José Méndez Castillo.
0: Qué bonito. Di otra, mi amor.
1: A ver, esta que no es muy grande y se titula también de este señor, José Méndez Castillo, y la tituló A ti, papel. Papel en blanco que mi pluma hieres, compañero de fatiga, e ilusiones, amigo del poeta que en ti vierte el claro manantial de sus pasiones. Bondadoso Señor, que todo admite sobre tu piel, cargada de borrones, inanimado ser, cuna de la cultura, emisario de amor y de temores, papel en blanco, olor de flores, noche en el tiempo, alma sin nombre.
0: Wow.
1: Describe muy bonito.
0: Qué lindo.
1: El papel, el folio, que está en blanco y empezamos ahí a escribir.
0: Sí, eso es, una hoja en blanco y lo que puedes recibir.
1: Ahora toca música.
0: Pero no está. Ah, sí está.
1: No, sí está.
0: Pues mi amor, vamos a poner un temita musical. Gracias, cariño.

0: Maravilloso. Espero, mis amores, que les guste este apartado musical tan lindo, porque son unas voces maravillosas. Vaya, no, es la palabra más fuerte. Yo tengo aquí, seguimos con la enciclopedia de la poesía amorosa española e hispanoamericana. Y esta es de Federico García Lorca. Y dice así: el poeta pide a su amor que le escriba. Amor de mis entrañas, viva muerte, en vano espero tu palabra escrita, y pienso, con la flor que se marchita, que si vivo sin mí, quiero perderte. El aire es inmortal, la piedra inerte, ni conoce la sombra, ni la evita. Corazón interior no necesita la miel helada que la luna vierte. Pero yo te sufrí, rasgué mis venas, tigre y paloma, sobre tu cintura, en duelo de mordiscos y azucenas. Llena, pues, de palabras mi locura, o déjame vivir en mi serena noche del alma para siempre oscura. Esta es una, pero es que esta otra que viene ahora me enamora, mis amores. Espero que les guste. Y dice así: soneto de la dulce queja. Tengo miedo a perder la maravilla de tus ojos de estatua y el acento que de noche me pone en la mejilla la solitaria rosa de tu aliento. Tengo pena de ser en esta orilla tronco sin ramas, y lo que más siento es no tener la flor, pulpa o arcilla para el gusano de mi sufrimiento. Si tú eres el tesoro oculto mío, si eres mi cruz y mi dolor mojado, si soy el perro de tu señorío, no me dejes, no me dejes perder lo que he ganado, y decora las aguas de tu río con hojas de mi otoño enajenado.
1: Preciosa. Poesía de García.
0: La última, preciosa. Bueno, y tú, mi amor, te toca a ti ahora.
1: Sí.
0: Te paso la antorcha.
1: Pues seguimos. Esta otra es mía. Intangible alma. Eres invisible, pero te siento, alma mía. Eres luz espiritual que me guías por los senderos de la vida. Alma mía, en algunas ocasiones acude a mí corazonadas que luego se cumplen y me hacen pensar qué misterio es este. Amas, almas que un día se encuentran y ya sin saber el porqué no desconecta. Afines a muchas cosas sin tener en cuenta la edad. Esa alma que en sueños nos acerca en vivencia, unas compartidas y otras deseadas, pero que ya nunca podría ser realidad. Andando por la misma acera, miradas que se encuentran de frente, ojos que se sonríen, he presentido en ese momento, en esa alma desconocida, un saludo espiritual.
0: Wow, qué bonito. Lo más bueno es que es tuyo, mi amor. Yo hace tiempo que ni escribo ya, ni leo, fíjate tú. Yo creo que se me nota hasta el cansancio que tengo. Esta es Dulce María Loinaz y yo estaba buscando un poema precioso de ella que me lo sé de memoria, pero no me atrevo. Esta se titula Balada del amor tardío. Amor que llegas tarde, tráeme al menos la paz. Amor de atardecer, yo que por qué extraviado camino llegas a mi soledad. Amor que me has buscado sin buscarte, no sé qué vale más, la palabra que vas a decirme o la que yo no digo ya. Amor, No sientes frío. Soy la luna. Tengo la muerte blanca y la verdad lejana. No me des tus rosas frescas. Soy grave para rosas. Dame el mar. Amor, que llegas tarde. No me viste ayer cuando cantaba en el trigal. Amor de mi silencio y mi cansancio. Hoy no me hagas llorar. Y esta otra es pequeñita y se titula Yo te fui desnudando. Yo te fui desnudando de ti mismo, de los tus superpuestos que la vida te había ceñido. Te arranqué la corteza entera y dura que se creía fruta, que tenía la forma de la fruta. Y ante el asombro vago de tus ojos surgiste con tus ojos aún velados de tinieblas y asombros. Surgiste de ti mismo, de tu misma sombra fecunda, intacto y desgarrado en alma vida, en alma misma, en alma viva. Bueno, así que esto es así. Mis amores, vamos a escuchar otro temita musical, porque es que esas voces también son maravillosas. Que me perdone Toñi, que tiene una voz divina.

0: Bien, mis amores, espero que, ya ven que el apartado musical está para bailar, desde luego. Espero que lo estén aprovechando. Si están en pareja, siempre se los digo, que aprovechen y se bailen un poquito, que eso es bueno para el alma y para todo. No ha dicho nada Cristian, ¿no? Cristian, sí, tenemos teléfono. Hola.
1: Hola, buenas tardes, Ángela y Toñi.
2: Hola, Juan, buenas tardes.
0: ¿Cómo estás, corazón?
1: Ahí vamos, tirando adelante.
0: No, se dice resistiendo porque hay crisis, no se puede tirar nada.
1: No, por supuesto.
0: Yo siempre digo resistiendo. ¿Cómo estás, sí, mi niño lindo? ¿Cómo estás?
1: Pues ya te digo que ahí vamos tirando adelante, como yo suelo decir.
0: Ya verás que sí.
1: Y todo... también ya estuve ahí, me hicieron unas pruebas y todo eso, y poco a poco todo va llegando.
0: Todo llega y todo pasa. Ya te lo dirá, ya te lo dirá Toñi, lo que te quiero decir.
1: De acuerdo.
0: Sí, pues ahora somos todo corazón para escucharte.
1: Pues aquí dos poesías que hace poquitos días que la he hecho, y entonces esta la he titulado Gratitudes de los mares. El mar, con su gran inmensidad, donde yo encuentro la paz, tranquilidad y felicidad en sus aguas cuando se están. Cuánta emoción me regala el poder yo contemplar esa brisita del mar, viendo las olas llegar, besando mis pies al pasar. Qué generosos son los mares cuando los navegantes cruzan esas inmensidades, recordando a sus familiares que están en otros lugares. Cantan hermosos cantares los pescadores que salen a sus faenas matinales, anhelando una buena pesca para traer sus jornales para la economía de sus hogares. Cuando hay oportunidades de cruzar nuestros mares, agradecemos hasta el aire que renueva dulcemente nuestras interioridades, valías que son muy grandes, porque todas ellas son inolvidables. Esta ha sido la primera poesía, que espero que a los oyentes de Radio Guiniguada y a los presentes ahí.
0: Gracias, amor, claro que sí.
2: Muy bonita y muy, muy de verdad, porque eso es lo que pasa de verdad.
1: Sí, por supuesto que digo que muchas veces a nuestros pecadores y a nuestros navegantes que a veces se les tiene un puitín olvidado, que también tiene sus grandes palías y sus sacrificios de cada día también.
2: Y bastante duro que es trabajar en la mar. Yo no he trabajado nunca, pero me lo puedo imaginar.
1: Sí, pero yo tengo algunos familiares y suelen decir eso, que las faenas suelen ser duras.
2: Por supuesto que sí.
0: Juan, ¿qué te puedo decir yo? Que toda mi familia han sido de la mar. Todos. Hasta mis hermanos, todos.
1: Que por eso cuando se tiene familiar en lo que es la vida del mar, entonces cuando solemos apreciar lo
0: sí,
1: que
0: mi amor, sí,
1: el trabajo que ellos hacen.
2: Que el pescado no es tan caro,
0: Es verdad, eso es verdad.
2: Que cuesta mucho trabajito sacarlo.
1: Por supuesto. Y mira, después aquí tengo otra poesía también que hice en estos días. Esta está escrita el día 26. Y esta la he titulado, digo, ¿qué mundo encontrarán? Digo, los humanos cada día tenemos todos que amarnos como auténticos hermanos, tal y como Jesús, Él nos sigue cada día amando. Nuestro corazón tiene que estar cercano, siendo cada día solidario de quienes mal en la vida estos los están pasando. Cada uno en particular tenemos virtudes y fallos, los cuales son reales. hay que ir transformando entre lo espiritual y lo humano, que muy poco se va visualizando, que es lo que hemos hecho de este mundo tan dividido, donde el mensaje divino lo hemos ido entrelazando entre el odio y la venganza, la guerra y las injusticias. Cuando de nuevo vuelva Jesús, tal y como Él lo dijo, nos encontrará todos divididos, donde esa cercanía de hermanos en olvido la hemos dejado, al no estar fraternizado, ya que todos en la vida somos siempre y seremos hermanos, porque así es como Dios siempre nos lo ha mandado. Amigos, un poco espiritual esta
0: poesía. ¡Ay, qué bonita! Como la vida misma. Ojalá. Has dicho todo verdades.
1: Y ya digo que son los aconteceres de la vida, del día a día.
0: Sí, mi amor.
1: Y ves, hay que ponerle un poco de atención también para mirar cómo vamos caminando.
2: Sí, para retomar el camino correcto, diríamos, o por lo menos el que se cree correcto.
1: Por supuesto.
2: Ay, Dios mío. Pues Juan, muchas gracias, mi niño, por participar.
1: Pues un fuerte abrazo para todos, digo, y que tengan unas felices vacaciones.
2: Sí.
1: A ver si ya cuando regreso ya yo pudiera estar bien, me hayan operado también.
2: Yo espero que sí, a esas alturas ya estés, ya esperemos que sí.
0: Ya verás que sí, mi amor. Se lo pedimos a la Virgencita del Pino y la Candelaria, a las dos por hermanas.
1: Pues, hay que ser siempre positivo.
0: Ya lo verás. Que yo también estoy en lo mismo, Juan.
1: Por supuesto.
0: Tú lo sabes, ¿verdad?
1: Verás que todo sale bien.
0: Vale, mi amor. Cuídate pues mucho. Nada. Te queremos.
1: Un abrazo para todos.
2: Pues hasta. Juan, cuídate mucho y ya seguimos. Gracias. Ya seguimos comunicándonos.
0: Hasta pronto.
2: Adiós, Juan. Adiós.
1: Hasta luego.
0: Hasta pronto y gracias. Ahora que tocaba mi amor música.
2: No, más tarde. Me tocaba a mí ahora.
0: Pues venga, mi vida.
2: Bueno. A ver, esta es de Natalia Sosa Ayala.
0: Qué linda.
2: Y he elegido esta un poquito fuerte, pero la tituló La ira. Yo quería tenderme a lo largo de un río y contigo subir las montañas más altas, escalar las sublimes paredes del pecho para decir después: he salvado el tesoro azul de la esperanza. Yo quería tener un corazón de lila y ser una pradera interminable, y contigo ser hierba, lluvia, risas, estrellas y palabras. Pero he aquí que el río paralizado, que los olvidos fueron minando la montaña, y el pecho es un inmenso hueco donde mueren los extraños deseos del pasado. No he sido nada, nada, salvo este vacío, este torpe cansancio y este ciego dolor que me aprisionan entre todas las cárceles. La ira me estremece. Has cercenado cuanto había en mí de amor ante mis pies. La llanura se abre, furiosa, tránsida por las violentas congestiones. Vuelvo sin una lágrima, la espalda.
0: La espalda.
2: Sin lágrimas.
0: Dice, vuelvo sin lágrimas la espalda.
2: Tránsida por la violencia, congestiones, vuelvo sin una lágrima, la espalda. Se ve. Que le dio la espalda, ¿no?
0: Marcha, sí.
2: Que le dio la espalda.
0: Qué pena. Sí, es profunda.
2: Esta mujer
0: es que Natalia
2: escribe,
0: Sosa es. Sí, sí.
2: Y como con mucha amargura, diría yo.
0: Sí, natural.
2: Esta
0: sí.
2: La veo yo fuerte, pero las demás.
0: Es que tú sabes, amargura, dice que los actores se disfrazan para actuar. Los poetas nos desnudamos para interpretar. No sé si me lo acabo de inventar, pero bueno.
2: No, es así. Es así.
0: Vamos a ver. Yo tengo aquí a Pablo Neruda, nada menos. Vamos a ver lo que sale de aquí. Para que tú me oigas, mis palabras se adelgazan a veces, como las huellas de las gaviotas en las playas. Collar, cascabel ebrio, para tus manos suaves como las uvas. Y las miro lejanas mis palabras, más que mías son tuyas. Van trepando en mi viejo dolor como las yedras. Ellas trepan así por las paredes húmedas. Eres tú la culpable de ese juego sangriento. Ellas están huyendo de mi guarida oscura. Todo lo llenas tú, todo lo llenas. Antes que tú poblaron la soledad que ocupas y están acostumbradas más que tú a mi tristeza. Ahora quiero que me digan lo que quiero decirte para que tú me oigas como quiero que me oigas. El viento de la angustia aún la suele arrastrar. Huracanes de sueños aún a veces las tumban. Escuchan otras voces en mi voz dolorida. Llanto de viejas bocas, sangre de viejas súplicas. Ámame, compañera, no me abandones. Sígueme, sígueme, compañera, en esa ola de angustia. Pero se van tiñendo con tu amor mis palabras. Todo lo ocupas tú, todo lo ocupas. Voy haciendo de todas un collar infinito para tus blancas manos, suaves como las uvas.

Bien, mis amores, ahora vamos a poner un temita musical. Y ya saben, si están en pareja, estas voces son para vivirlas como si fueran ellos. Adelante, compi.

0: Bien, mis amores, hemos cortado un poquito la canción porque se alargaba y el tiempo ya se nos termina. Pues yo quiero decir un poema de los míos, a ver si me acuerdo, porque la verdad lo he tenido todo olvidado. Pero bueno, creo que este va por el mar. Me embriago con tu recuerdo e inspiras mis poesías y deseo que un día me envuelvas, pues sin mirar hacia atrás, en tu seno soñaría, cual sirena peregrina. ¿Qué tienes, mar? Dime cuál es tu misterio. ¿Qué hombres de rudo mirar dejaron todo por ti y al volver a sus moradas pensaban tan solo en ir a volver a oír tu canto, quedando muchos envueltos al amparo de tu manto? ¿Qué tienes, mar? Que tienes, mar, que me embriagas, que te temo y te venero.
1: Ahora para ti.
2: Bien.
1: Ahora
2: bien,
1: tú.
2: Bien, bien.
1: Venga, di otro tú.
2: Y sin equivocarte.
1: Y sin equivocarme.
2: Y te acordaste.
1: Es
2: ¿lo
1: que
2: ves?
1: El mar me llama. El mar me llama mucho.
2: Bueno, pues ahora voy a seguir yo con Natalia Sosa Ayala, que tiene una que me gusta. Triste, pero me gusta. Solo melancolía. Estos latidos que mi entereza rinden como panal de miel desconocida, son aves extranjeras que a mí solar arriban, o rosas de un invierno enfebrecido. ¿Acaso sean, tal vez, un sueño de mi sueño, el que alienta el aroma lejano de tu cuerpo? Ellos son las pisadas de un amor sorprendido, los que llegan despacio a los pies de mis noches y posan en mi frente sus manos inquietantes. ¿O acaso son, tal vez, una sombra que enciendo en el desvelo mío? Ni amor, ni barro, ni fuego, ni amargura acercan a mi alma una clara respuesta, pero sé que al mirarte habrá un nombre que oculte bajo un velo de luz, de gozo o de tristeza, tu latido y el mío. ¿Quién sabe si otro día, cuando ya no estés cerca, la noche me responda, ni rosa, ni ave extraña, solo melancolía?
1: ¡Wow!
2: Bonito, ¿verdad?
1: Sí, profunda, profunda.
2: Sí.
1: Yo estaba acordándome de una del mar, a ver. Dice, la de antes era me embriago con tu recuerdo, ¿no? ¿O no?
2: Tendría que seguir para yo decir.
1: Mar mío, cuando me envuelves, no lo dije.
2: No me acuerdo, Ángel.
1: Vamos a ver. Voy a decir, no, se acabó.
2: Ya se acabó.
1: Bueno, mis amores, solo decirles que por duro que sea el camino, recórranlo con amor y verán que pedregales y montes como el Calvario vuelan con el corazón. Y son las 8, mis amores. Los amo. Hasta el próximo jueves, si Dios quiere.
2: No, hasta el próximo jueves, no.
1: Ay, Cristian, ¿cuándo empezamos? Después de las vacaciones, mi amor.
2: Después de la Virgen del Pino.
1: Es que dijeron que eso iban a cambiar, no sé qué, ya nos avisarán. El 10 de septiembre, mis amores, ¿empieza Radio Guiniguada o nos toca a nosotros? Ah, pues vale, el 10 de septiembre nos toca a nosotros, mis amores. Los amo. Chao.

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1: Es la una de la madrugada.
2: Temperatura 21 grados. Humedad 73%.

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